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0: 7 y 8. Bendito el varón que confía en Jehová y cuya confianza es Jehová, porque será como el árbol plantado junto a las aguas. Las aguas. 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
1: Era una medusa gigante, una medusa ponzoñosa salida del fondo azul del mar Mediterráneo. Una medusa de redonda cabeza transparente y largos tentáculos ondulantes. Bella, bellísima, pero cargada de veneno. Y Maurice Tison recogió el animal en las aguas de Niza, Francia. Con la medusa en un balde se fue al hotel donde se alojaba con su esposa Claudette. Y sobre la esposa dormida, derramó agua y medusa a la vez. Tú eres tan terrible como la medusa griega, gritó el hombre. Ojalá que esta medusa te mate. Este fue el final de un matrimonio que no se llevaba bien. Según el marido, Claudette era como la medusa de la mitología griega, aquella cuyos cabellos o tentáculos eran serpientes y que convertía en piedra todo lo que miraba. Amigo, no conocemos mucho de la historia de este joven matrimonio francés, pero no debe ser muy diferente a la de muchos otros matrimonios jóvenes. Se casan, al parecer enamorados, pero pasado el fuego de la primera pasión y acabada la miel de la luna, comienzan las desavenencias y el amor sale volando por la ventana. La esposa no es ya la joven encantadora que se llevó al altar, y el esposo no es el hombre romántico y galante que hacía voto de fidelidad eterna. Ella se convierte en una medusa y él en el dragón de la mitología griega. El matrimonio que navegó unas semanas en el tranquilo lago de la armonía ahora naufraga en el mar tempestuoso del odio. Y uno se pregunta, ¿cómo podemos, amigos, salvar al joven matrimonio que naufraga? ¿Cómo lograr que la medusa sea otra vez un ángel y el dragón un arcángel? Introduciendo en la vida de ambos esposos un elemento que faltó desde el principio. Este elemento es el Espíritu de Cristo. No hay otro poder que pueda poner paz y armonía en cualquier matrimonio desavenido. Traigamos a Cristo, mi amigo, a nuestro hogar. Hoy mismo, desde el momento en que Él entra, las cosas son diferentes.
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0: Les invito a que me acompañen en la lectura de Levítico capítulo 4. Estamos compartiendo la lectura de la palabra de Dios en el Antiguo Testamento, libro de Levítico capítulo 4. Habló Jehová a Moisés diciendo: Habla a los hijos de Israel y diles: Cuando alguna persona pecare por yerro en alguno de los mandamientos de Jehová sobre cosas que no se han de hacer, e hiciere alguna de ellas, si el sacerdote ungido pecare según el pecado del pueblo, ofrecerá a Jehová por su pecado que habrá cometido un becerro sin defecto para expiación. Traerá el becerro a la puerta del tabernáculo de reunión delante de Jehová, y pondrá su mano sobre la cabeza del becerro y lo degollará delante de Jehová. Y el sacerdote ungido tomará de la sangre del becerro y la traerá al tabernáculo de reunión, y mojará al sacerdote su dedo en la sangre y rociará de aquella sangre siete veces delante de Jehová hacia el velo del santuario. Y el sacerdote pondrá de esa sangre sobre los cuernos del altar del incienso aromático, que está en el tabernáculo de reunión delante de Jehová, y echará el resto de la sangre del becerro al pie del altar del holocausto, que está a la puerta del tabernáculo de reunión. Y tomará del becerro para la expiación toda su grosura, la que cubre los intestinos y la que está sobre las entrañas, los dos riñones, la grosura que está sobre ellos, y la que está sobre los ijares con los riñones, quitará la grosura de sobre el hígado, de la manera que se quita del buey del sacrificio de paz. Y el sacerdote la hará arder sobre el altar del holocausto. Y la piel del becerro, y toda su carne con su cabeza, sus piernas, sus intestinos y su estiércol, en fin, todo el becerro, sacará fuera del campamento a un lugar limpio donde se echan las cenizas. Y lo quemará al fuego sobre la leña en donde se echan las cenizas, será quemado. Si toda la congregación de Israel hubiere errado, y el yerro estuviere oculto a los ojos del pueblo, y hubieran hecho algo contra alguno de los mandamientos de Jehová en cosas que no se han de hacer, y fueren culpables, luego que llegue a ser conocido el pecado que cometieren, la congregación ofrecerá un becerro por expiación, y lo traerán delante del tabernáculo de reunión. Y los ancianos de la congregación pondrán sus manos sobre la cabeza del becerro delante de Jehová, y en presencia de Jehová degollarán aquel becerro. Y el sacerdote ungido meterá de la sangre del becerro en el tabernáculo de reunión, y mojará el sacerdote su dedo en la misma sangre, y rociará siete veces delante de Jehová hacia el velo. Y aquella sangre pondrá sobre los cuernos del altar que está delante de Jehová en el tabernáculo de reunión, y derramará el resto de la sangre al pie del altar del holocausto, que está a la puerta del tabernáculo de reunión, y le quitará toda la grosura y la hará arder sobre el altar. Y hará de aquel becerro como hizo con el becerro de la expiación, lo mismo hará de él. Así hará el sacerdote expiación por ellos, y obtendrá perdón. Y sacará el becerro fuera del campamento y lo quemará como quemó el primer becerro. Expiación es por la congregación. Cuando pecare un jefe, e hiciere por yerro algo contra alguno de todos los mandamientos de Jehová su Dios, sobre cosas que no se han de hacer, y pecare, luego que conociere su pecado que cometió, presentará por su ofrenda un macho cabrío sin defecto. Y pondrá su mano sobre la cabeza del macho cabrío, y lo degollará en el lugar donde se degüella el holocausto delante de Jehová. Es expiación. Y con su dedo el sacerdote tomará de la sangre de la expiación, y la pondrá sobre los cuernos del altar del holocausto, y derramará el resto de la sangre al pie del altar del holocausto, y quemará toda su grosura sobre el altar, como la grosura del sacrificio de paz. Así el sacerdote hará por él la expiación de su pecado, y tendrá perdón. Si alguna persona del pueblo pecare por yerro, haciendo algo contra alguno de los mandamientos de Jehová, en cosas que no se han de hacer, y delinquiere. Luego que conociere su pecado que cometió, traerá por su ofrenda una cabra sin defecto, por su pecado que cometió. Y pondrá su mano sobre la cabeza de la ofrenda de la expiación y la degollará en el lugar del holocausto. Luego con su dedo el sacerdote tomará de la sangre y la pondrá sobre los cuernos del altar del holocausto y derramará el resto de la sangre al pie del altar. Y le quitará toda su grosura de la manera que fue quitada la grosura del sacrificio de paz, y el sacerdote la hará arder sobre el altar en olor grato a Jehová. Así hará el sacerdote expiación por él, y será perdonado. Y si por su ofrenda por el pecado trajere cordero, hembra sin defecto traerá. Y pondrá su mano sobre la cabeza de la ofrenda de expiación y la degollará por expiación en el lugar donde se degüella el holocausto. Después con su dedo el sacerdote tomará de la sangre de la expiación y la pondrá sobre los cuernos del altar del holocausto y derramará el resto de la sangre al pie del altar. Y le quitará toda su grosura como fue quitada la grosura del sacrificio de paz. Y el sacerdote la hará arder en el altar sobre la ofrenda encendida a Jehová. Y le hará al sacerdote expiación de su pecado que habrá cometido. Y será perdonado.
1: Bienvenidos, bienvenidos a nuestro segmento especial de una hora con tu salmista,

momento sea muy especial, muy especial. Gracias por solicitar y sintonizar esta radio online, haciendo que estemos trabajando a la vanguardia para tener actualizado nuestro sistema, dándole seguimiento a tu sugerencia musical. Damos inicio.

adoración. Tú que no cierras tus ojos, levanta tus manos y olvídate de cualquier otra cosa que no sea adorarlo a Él. Él es digno de tu adoración. Él es digno de que tú lo des todo en el altar en este momento. Levanta tu mano.

nosotros, manos arriba. ¿Tienes algo por qué darle gracias? Dile. ¿Me escucho la iglesia? Levanta tu voz, iglesia.

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1: ¿Cuántas veces nos contradecimos entre lo que muestra nuestro rostro y lo que decimos realmente a las personas? Tenemos la tendencia a esconder lo que sentimos, aún sin la intención de engañar a nuestro esposo, hijos o amigos. Preferimos expresar quizás algo que no tiene nada que ver con nuestro ser interior para no quedar en evidencia. Pero igual, se nota. Por ejemplo, el esposo llega a casa y ya, al abrirle la puerta, nos damos cuenta de que algo le pasa. Lógicamente le preguntamos, ¿qué sucede? Y nos contesta, nada. Pero su cara, su cuerpo, el timbre de su voz, nos están diciendo lo contrario, que algo le está molestando, que algo le sucedió. Si vamos preguntando un poco más, quizás nos conteste que no es nada importante y que ya se le pasará. Nos sucede a nosotras también. Nos preguntan si estamos enojadas y decimos que no. Pero hablamos con indirectas o palabras hirientes. Afirmamos que no pasa nada, pero quizás en nuestros ojos se note la ira o la tristeza por sentirnos defraudadas por alguien o por algo. Si usted o su esposo tienen problemas en expresar los sentimientos, tomen en cuenta que compartir honestamente el uno con el otro es esencial para construir la intimidad en la pareja. Trabajar juntos para aprender a no ocultar lo que se siente puede no resultar una tarea fácil, pero es necesario llegar a lograr un diálogo natural y sincero entre ambos. La mayoría de las veces sucede que no queremos decir lo que sentimos porque no estamos seguras que nos van a entender, o lo que es peor aún, sentimos miedo de ser ridiculizadas o no consideradas. Dejamos entonces de intentarlo, y ante este fracaso viene otro temor, y es el de sentirnos rechazadas. El rechazo nos cierra la boca para no poder expresar las cosas negativas y dolorosas que quisiéramos decir. La Biblia dice que el perfecto amor echa fuera el temor. Así que buscar una mejor comunicación a pesar de los miedos le podrá ayudar a sacar los temores que se han estado interponiendo como una barrera en su relación. Donde hay sinceridad, el rechazo no tiene lugar. Pero si hay engaño, es posible que la falta de honestidad entre ambos lo manifieste. Si no existe total confianza el uno en el otro, es posible que todo lo que se exprese sea tomado como un símbolo de debilidad, y el otro gran temor que surge aquí es el ser manipulados o ejercer un control usando la información que se expresó. Durante la comunicación se pueden tener distintas opiniones, pero en base a la verdad y a la sinceridad. Nunca provocará una pelea todo aquello que se dice en el tiempo oportuno, con amor y prudencia. Por más que intentemos disimular, es imposible vivir ocultando o escondiendo los sentimientos. Cuanto más consistentes sean nuestras palabras, sentimientos y comportamientos, más estaremos favoreciendo y enriqueciendo a nuestra pareja y nuestra relación. La relación personal de cada uno y la práctica de una relación de ambos con el Señor será la llave que abra cada puerta cerrada, una por una, poco a poco, día a día. Irán creciendo juntos en el conocimiento y en la disciplina de una verdadera y libre expresión de lo que sientan.
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0: Hacemos una pausa musical para presentar el siguiente segmento de testimonios. Y ahora, en nuestra emisión de hoy, presentamos a nuestro siguiente invitado.
1: Activa del Ministerio Evangelístico, el rapto glorioso. Escuchemos al propio protagonista, quien nos narra cómo, cuándo y dónde sucedieron estas cosas.
2: Este testimonio comienza así. Y a mediados de febrero del año 1981, llegó a mi vida una enfermedad que, bueno, yo al principio no le di importancia, sentí calentura. Y luego pensé y dije, es gripe. Y como todos sabemos que debo de tomar ciertos calmantes que queda sano, empecé a tomar calmantes en mi hogar. Pero así siguió pasando el tiempo. Pasó uno, dos y luego así tres días. Cuando llevaba ya 5 días, quiero decirles que aquella calentura se había convertido en fiebre. Y fue así que visité por primera vez de esa enfermedad a un médico. El médico, luego de examinarme, recetó medicinas y me fui para mi hogar. Llegué a mi hogar y empecé a tomar aquellos calmantes que el médico había dado, pero parecía que no habían hecho efecto. Siguió pasando el tiempo. Cuando yo llevaba ya 8 días, quiero decirles que ya para entonces la fiebre había aumentado, y si eso fuera poco, yo sentía en mi cuerpo un frío que estremecía todo mi ser. Y además de eso, empecé a sentir que los huesos como que me los estaban triturando, como que me estaban machacando. Sentía el dolor que traspasaba todos mis huesos. La cabeza sentía que como que me iba a estallar en pedazos. Fue así que mi familia decidió llevarme por segunda vez donde otro médico. Llegamos, luego de examinarme, el médico me responde y me dice, tú estás sano. Mi familia me le reclama y le dice que cómo es posible que yo esté sano, y ellos llevan cuidándome 8 días y han visto, han sentido como un lloro, como mi vida está completamente destruida por aquella enfermedad. El médico se acerca nuevamente y me dice, ven, te voy a examinar. Y comienza, tu temperatura está normal, tu pulso está normal, yo no encuentro ninguna alteración en tu cuerpo, pero bien, te voy a dar medicinas porque dices que estás enfermo, pero yo te quiero ser sincero, estás gastando el dinero por gusto porque tú está sano. Bueno, dio las medicinas y nos fuimos para mi hogar. Cuando llegamos a mi hogar, mi familia inconforme empezó a criticar a aquel médico, de tildarlo de inexperto, de una persona que no estaba capacitada para ejercer esa profesión. Cuando yo me puse en pie y me levanté del lugar donde estaba sentado, sentí que mi cuerpo fue sacudido por un frío nervioso. Caí desmayado al piso. Mi familia me recogió y me llevó para mi hogar, para mi cuarto. Cuando entramos al cuarto, empecé a reposar, pero quiero decirle que aquella fiebre empezó a posesionarse más fuerte y empecé a sentir la tortura en todo mi ser. Sentía que los huesos me los estaban deshaciendo, mi cabeza me iba a estallar en pedazos y aquel frío que sacudía a cada momento todo mi ser. Siguió pasando el tiempo así. Llegaban hermanos a orar por mi vida, pues gracias a Dios mi familia es cristiana, pero no había sanidad. Cuando yo llevaba ya 15 días, quiero decirles que ya para entonces mis órganos internos se habían inflamado, y a partir de ese momento ya no pude comer, no pude dormir, más ni siquiera podía tomar agua, porque yo sentía que al masticar los alimentos y tragarlos, como que algo cortante tragaba que iba irrumpiendo todo mi organismo. Cuando ingería los alimentos y los tomaba, yo sentía que como que algo con filo había tomado que iba cortando todo mi interior. Cuando quería dormir y cerraba mis párpados, yo sentía que al cerrarlos como que clavos se encajaban en mi vista. Cuando me quería mover, sentía que como que si en alguna cama de espinas yo estuviese durmiendo, que aquellas espinas se incrustaban en todo mi cuerpo. Mi familia, cuando me vio que yo estaba más grave, decidió llevarme a la policlínica salvadoreña, o sea, un centro médico particular. Al llegar
3: llegar a ese centro médico particular, los médicos empezaron a preocuparse y empezaron a poner que suero, que oxígeno y aparatos que detectar el pulso, el corazón, bueno, y empezaron a hacer análisis, chequeos, empezaron a hacer exámenes. Empezó a pasar el tiempo, pasó el día, llegó la noche y pasó, llegó el siguiente día, pero también pasó. Pero quiero decirles, hermanos y amigos que me escuchan, que también sucedió algo extraño en aquel lugar. Mi cuerpo estaba completamente sano, ni fiebre, ni dolor de cabeza, ni mucho menos el frío que torturaba todo mi ser. Mi familia a los 2 días decidió sacarme de ese lugar, pues les estaban cobrando demasiado caro. Me sacaron de ese lugar y me llevaron a mi hogar. Quiero decirles que siguió pasando el tiempo, pero no sé qué tiempo había pasado, pero de presto mi cuerpo fue sacudido nuevamente por aquel frío nervioso. Aquella fiebre volvió a posesionarse de mi vida. Y así siguió pasando el tiempo. Cuando yo llevaba ya 25 días, quiero decirles que ya para entonces llevaba 10 días sin comer, sin dormir, sin tomar agua. En otras palabras, mi cuerpo se había deshidratado. Solo un montón de huesos eran los que estaban tendidos sobre aquella cama. Mi familia, cuando me vio más grave, agonizando como le llama la gente, decidió llevarme al Hospital General del Salvador. Me ingresaron. Al ingresar en el hospital, uno de los médicos expresó estas palabras: no te preocupes, ya vas a salir como nuevo de este lugar. Pues el problema estaba, hermanos y amigos, en que ninguno de los médicos había podido descubrir qué clase de enfermedad era la que yo tenía. Pues unos daban un diagnóstico, otros otro y otro. Y yo pienso y digo, hermanos, que hasta ahora en día estaría tratando el hombre de descubrir qué clase de enfermedad era la que yo tenía. Porque no era tal de los hombres, no era de la ciencia, sino que era la voluntad de Dios que sucediera así, aleluya. Me ingresaron en el hospital y empezaron nuevamente aquellos análisis, empezaron nuevamente aquellos tipeos de sangre y aquellos exámenes, y empezaron aquellos aparatos a trabajar en mi ser. Y empezó a pasar el tiempo, un día, 2 días y así luego 3 días. Pero quiero decirles que sucedió aquello nuevamente, aquello extraño, aquello raro. La enfermedad había desaparecido. Era tan extraño que como que si la muerte, como que si aquella enfermedad, al pasar consulta con el médico, se quedase en la puerta esperando que yo pasase consulta y al salir posesionarse de mi vida. A los 3 días de estar en el hospital, una mañana se acerca un médico y me dice: mira, lo siento, pero tú estás sano. La camilla la necesito para otro enfermo. Yo no vengo desprestigiando mi país, pero quiero decirles que estamos pasando por momentos muy duros, muy críticos.

En mi familia había nerviosismo, había tensión, había aquella preocupación, y empezaron a clamar y empezaron a decir: Dios quiera que ya sea sano, Dios quiera que esa enfermedad ya no le retorne, Dios quiera que sea la última vez que visite a un médico. Pero para sorpresa de mi familia y para dolor de mi cuerpo, aquella enfermedad volvió a retornar a mi cuerpo. Y así siguió pasando el tiempo. Pero lo que yo quiero llegar, hermanos y amigos, es a esto. Que a los 33 días de estar padeciendo esta rara o extraña enfermedad, fue que tuve la experiencia con la muerte, pero también fue que tuve el grandioso encuentro con nuestro Señor Jesucristo, alabado sea el Señor. Cuenta mi familia que ese día me grabé más. Me tomó la fiebre a buena mañana, más me salió al mediodía. Quedé reposando como una hora, pero luego aquella enfermedad volvió a retornar a mi cuerpo. Como a las 7 de la noche, mi madre había estado orando por mí. Luego de orar me dijo: hijo, gracias a Dios, ya te salió la fiebre. Escucha, ya que no quieres comer, ya que no quieres tomar ningún alimento, trata por lo menos de dormir, trata de descansar un poco. En ese momento contaba ella que alguien la llamaba en la sala y me dijo: te voy a dejar solo un momento, pues quiero decirte que alguien me busca en la sala. Pero quiero decirles, hermanos y amigos, que mi familia me velaba, noche y día se turnaba esperando el momento que yo muriese. Cerró la puerta y se fue para la sala. Yo me quedé ido viendo hacia la puerta. De pronto vi que traspasó la puerta una mujer. Quedé viendo. Vi una mujer normal, cabello largo hasta la cintura. Una vestidura gris, clara, más celeste. Pero luego volteé el rostro para la pared, porque yo pensaba que era una hermana en Cristo de la iglesia a la cual asistía mi madre. Y para serle sincero, estaba cansado de que llegaran a orar por mi vida. Pues habían llegado pastores, habían llegado evangelistas, había llegado una gran cantidad de miembros, pero yo no podía recibir sanidad. Y dije: ya estoy cansado, ya aburren tanto que vienen a orar por mi vida y yo no recibo sanidad. Además, quiero decirte, hermano y amigo, no todos podemos orar por un enfermo. Unos oramos porque en realidad el Espíritu de Dios nos guía, pero otros, lo siento, oramos por pura emoción. Pues ahí llegaban hermanitos que, guiados por su emoción, empezaban a gritar y a gritar, creyendo ellos que con aquella gritación iban a sacar la enfermedad, y alaban mi cuerpo de un lado para otro, que sentía que los miembros me los estaban arrancando por pedazos. Por eso yo dije: estoy cansado, ya aburren tanto que gritan y yo no recibo sanidad. Después escuché aquella voz autoritaria seca que dijo: a traerte vengo. Volteé el rostro para ver quién era en realidad aquella persona que había hablado, pero al voltear mi rostro yo no vi al personaje que había visto antes. Ahora vi a un personaje distinto. Su aspecto físico era horrible, en otras palabras, difícil tratar de describir. Lo que yo vi que era que los ojos le rojeaban, pero lo que a mí me espantó más fue esto: que yo vi que en medio de sus ropas sacó un puñal de aproximadamente 60 centímetros. Se abalanzó sobre mi cuerpo y empezamos a luchar. Y usted puede imaginarse, hermano y amigo, qué grito no sería el que yo pegué. Mi familia estaba en la sala platicando, y al escuchar los gritos salieron corriendo a una sola vez y empujaron la puerta y se quedaron sorprendidos. Pues cuenta mi familia que ellos veían que yo me elevaba, caía, giraba alrededor de aquella cama, como que si yo estuviese peleando con otra persona, pero solamente mi cuerpo era el que estaba girando alrededor de aquella cama. Mi familia, cuando me había necesitado, me preguntaba y me decía que qué era lo que me pasaba, que qué era lo que yo tenía. No le gritaba, le suplicaba, le imploraba que me quitaran a la muerte, porque yo creía que era ella quien había llegado a traerme. Mi familia angustiada me gritaba y decía que no podían entrar, que no podían moverse, que ellos sentían una fuerza sobrenatural dentro del cuarto que no les dejaba moverse del lugar en el cual ellos estaban parados.

Seguimos luchando con aquel personaje. Las fuerzas empezaron a debilitar. Empecé a flaquear. Sentí que aquel personaje me empezó a vencer. Cuando sentí que aquel personaje me venció, y literalmente sentí que el puñal traspasó mi corazón y quedé muerto. Y ahí, no sé qué tiempo pasó. Pero antes de proseguir, hermano y amigo, sí quiero advertirte de tres cosas las cuales el diablo anda poniendo hoy en día entre las mentes. Pues quiero decirte que el diablo anda poniendo mucha incredulidad, mucho conformismo, e inclusive hay muchos cristianos que dicen, ¿será cierto como el diablo lo pinta en la calle o será cierto como está escrito en la Biblia? Pues quiero decirte que dice el diablo que el alma no existe. El diablo, que en el sepulcro se acaba todo, que después de esta vida ya no hay otra, como también dice el diablo que hay un purgatorio, donde vamos a ir a purgar las penas nosotros por un tiempo, y luego Dios nos va a llevar a gozar juntamente con Él. Pero yo quiero decirte, hermano y amigo que me escucha, que estas son las peores mentiras del diablo, porque en primer lugar, sí existe el alma, alabado sea Dios. En segundo lugar, en el sepulcro no se acaba todo. Después de esta vida hay otra, hay una eternidad. Como también quiero decirte en tercer lugar, que no hay tales de purgatorio. Esa es mentira del diablo, eso es invento de los hombres, que existe el purgatorio. Porque lo que hay es un infierno, y lamentablemente toda aquella persona que no se arrepienta, toda aquella persona que no se parte del pecado, toda aquella persona que no se acerque a Jesucristo, toda aquella persona que no se ponga cuentas con Dios, tendrá que ir a parar a ese lugar. Te lo voy a explicar en esta forma. Cuando aquel puñal traspasó mi corazón y quedé muerto, no sé qué tiempo pasó, pero después empecé a salir del cuerpo, o sea, el alma, la verdadera personalidad, gloria a Dios. Quiero decirte que la verdadera personalidad no es lo que tú palpas, no es lo que tú tocas, sino que la verdadera personalidad es el alma, gloria a Dios. Y el alma es la que siente, el alma es la que ve, el alma es la que razona, el alma es la que oye, y también es el alma la que un día tendrá que ir a entregar cuenta ante la presencia bendita de Dios, aleluya. Empecé a salir del cuerpo y empecé a flotar en el cuarto y empecé a contemplar a mis hermanos que lloraban y decían de que yo había muerto. Y pude ver a mi madre que postrada de rodillas lloraba y clamaba ante la presencia bendita de Dios. Y pude ver mi cuerpo rígido y pálido tendido sobre aquella cama. Salí del cuarto. Empecé a contemplar el mundo por última vez y empecé a sentir que algo me hablaba como un imán, y empecé las tinieblas a cubrirme, las oscuridades a cubrirme. Quería huir, pero aquel personaje me llevaba quizás a la velocidad que la luz. Yo quería escapar, pero no podía. De pronto, hacia adelante, divisamos la especie de un monte. Cuando llegamos hacia ese monte, se pudo divisar una abertura en forma de un cráter, y hacia en el fondo una masa rojiza y algo que se desprendía como queriéndonos alcanzar hasta donde nosotros estábamos. Y ahí pude comprobar las tres mentiras del diablo. Ahí pude comprobar que sí existe el alma, alabado sea Dios. Ahí pude comprobar que en el sepulcro no se acaba todo, porque yo no había sido sepultado y ahí iba para otro lugar. Y ahí pude comprobar que no hay sales de purgatorio, porque yo le pregunté a aquel personaje que qué lugar era ese, y respondió y dijo, ese lugar es el infierno, tu hogar para allá vas ahora. Empecé a clamar a Dios, quería huir de ese lugar, pero no podía, aquella fuerza me sostenía, y empecé a clamar a Dios, y empecé a decirle a la muerte que yo he
era hijo de Dios, que Jesucristo era mi padre, que yo era su hijo y que él decía en su palabra que todo aquel que creía en Jesucristo, que todo aquel que le clamaba, que todo aquel que le imploraba, no podía ir a una condenación porque él había preparado un lugar especial para sus hijos. Hermano y amigo que me escuchan, yo quiero decirte, y esto lo digo para todo aquel que quiera tener un privilegio en la iglesia, para todo aquel que quiera trabajar en la obra, para todo aquel que quiera obtener la salvación eterna, tenga mucho cuidado cómo está viviendo ante la presencia de Dios, porque quiero decirles que antes de tener esta experiencia, pasé 7 largos años diciendo que era cristiano, pero mis obras eran igual que las de cualquier perdido mundano. Para que recuerdes por qué decía yo que era hijo de Dios, te voy a laconizar lo que fue mi vida anteriormente. Yo nací en una religión, mi familia era religiosa, bueno, y a los 9 años empecé a perderme los vicios en el cigarrillo, en mujeres, bueno, y en el licor. A los 12 años me independicé de mis padres y así viví una vida en la hechicería, en el ocultismo, en el espiritismo, y lo último que practiqué fue los rosacruces. Pero quiero decirles que a la edad de 12 años, basado a una enfermedad que yo tenía desde la edad de 5 años, tuve que quedar ciego y haber perdido el oído derecho. Así fue como yo llegué al Evangelio. Pero quiero advertirte de algo. Hay muchos que llegan a la iglesia por interés de recibir sanidad. Hay otros que llegan a la iglesia por interés de recibir fama o dinero. Hay otros que llegan a la iglesia por interés de conseguir novia o novio. Pero yo te digo, hermano y amigo, a la iglesia no se llega por intereses mezquinos. A la iglesia no se llega por intereses carnales. A la iglesia se llega a alabar y glorificar el nombre bendito de Dios. Mas sin embargo yo llegué por un interés carnal. Yo lo que quería era recibir sanidad para mi vida. Luego, después de haber recibido sanidad para mi vida, empecé a activar en la iglesia, pero conforme empecé a activar, el diablo empezó a lanzar su dardo y me empecé a llenar de vanagloria, de hipocresía, de rebeldía, de mentira, e inclusive mi pastor, yo lo veía pequeño espiritualmente, aunque es un gran siervo de Dios, pero para mí era inferior, porque ese es el problema de la humanidad, que muchos ponen la mirada en el hombre. Hay muchos que se van a perder porque quieren sentirse superior al pastor, se quieren sentir superior al diácono, tal vez porque tienen un subtítulo, porque tienen una suposición. Pero yo quiero decirte, hermano y amigo, ten mucho cuidado cómo estás viviendo. Un día mi pastor, guiado por el Espíritu Santo de Dios, me dijo: hermano, arrepiéntase, dé frutos dignos de arrepentimiento, o un día vas a ver lo que es la mano de Dios. Yo le decía: ¿y usted cómo me puede juzgar a mí si usted está peor que mí? Porque ese es el problema en la humanidad. Millones de almas se están yendo al infierno por estar poniendo la mirada en el hombre. Muchos dicen: para ser cristiana como la fulana, mejor no. Otros dicen: yo no voy a la iglesia hasta que no cambien al pastor, hasta que no cambien al diácono. Pero yo te digo, hermano y amigo, no ponga la mirada en el hombre, ponga la mirada en Jesucristo, que Él es quien te da la salvación. Aleluya. Y mi hermano me dijo: hermano, arrepiéntase o un día sabrá lo que es la mano de Dios. Ahora retorno al testimonio. Por eso que cuando yo estaba a la entrada del infierno, por todas las maldades, por todas las fechorías que yo había hecho, yo decía que era hijo de Dios. La muerte respondió y dijo: si tú hubieras sido hijo de Dios, Dios no me hubiese permitido que yo te saliese de este lugar. Empezamos a descender.
cuando llegamos a la entrada de aquel lugar, yo pude divisar aquel lugar cubierto de tinieblas o sean oscuridades. Pero cuando aquel personaje se paró, las tinieblas se corrieron cual cortinas. Y empecé a sentir hacia adentro, y empecé a contemplar aquel fuego, aquel vapor, y empecé a ver como que paredes estaban derritiendo, como que era alguna miel hirviendo, y empecé a sentir y a escuchar el clamor de millones y millones de almas que estaban ahí clamando. Aquel personaje se preparó para lanzarme a aquel lugar. Cuando estaba a punto de lanzarme, atrás de nosotros se dejó escuchar una voz tan poderosa, una voz tan gloriosa, alabado sea el Señor, que dijo, ¡detén! Cuando aquella voz se dejó escuchar, aquel lugar tembló como nunca jamás ha temblado, y la muerte huyó de la presencia de ese ser, aleluya. Yo quise ver quién era aquel personaje que había hablado con tanta autoridad que aún la muerte huía de su presencia. Y yo quise ver quién era aquel personaje que con su voz hacía que temblara y se estremeciera hasta lo mismo infierno. Pero al querer contemplarlo, solo vi una luz resplandeciente que ya no pude ver más. Yo solo oí que se acercó y me dijo, ¿por qué dices que yo soy tu padre? ¿Por qué dices que tú eres mi hijo? Y di, es cierto que morí en la cruz del Calvario por tus pecados. Es cierto que resucité trayéndomelos. Pero si tú hubieses sido mi hijo, te hubieses sujetado mi palabra, hubieses cumplido mis mandamientos y hubieses vivido una vida en santidad. Y comenzó a decirme, pues mira, quiero decirte que mis hijos no son adúlteros, mis hijos no son fornicarios, mis hijos no son idólatras, mis hijos no son blasfemos, no son borrachos, no son hechiceros, no son vanagloriosos, no son chismosos, no son pleitistas, no son divisionistas, no son prostitutas, no son homosexuales, no son ladrones, porque todos, absolutamente todos, los que practican tales cosas son de vuestro padre el diablo. Yo sentía que aquella voz que me iba a destruir, que me iba a fulminar, sentía que aquella voz me iba a mandar hasta el fondo del infierno. Pero después, hermano y amigo, aquella voz tan dura, aquella voz tan tajante, aquella voz tan poderosa, empezó a cambiar en una melodía y empecé a sentir aquel amor, empecé a sentir aquella ternura, y aquella voz llegaba como una brisa aliciente que cubría todo mi ser en una fragancia tan exquisita, aleluya. Y empecé a escuchar que me decía, pero mira, por la misericordia de otros, es que tú has alcanzado una oportunidad más para tu alma, alabado sea el nombre bendito de Jesús. Y yo quiero decirte, hermano y amigo, el Señor nos dijo, Freddy Roa, no me gustaba cómo orabas, ayunabas o vigilabas, me gustaba cómo prendabas o diezmabas, me gustaba cómo predicabas, porque la Biblia dice, todo lo que el hombre sembrare, eso es lo que va a cosechar. Había sembrado maldad, me correspondía el castigo eterno. El Señor fue claro en decir, por la misericordia de otros, es que has alcanzado una oportunidad más para tu alma. Y esos otros, hermanos y amigos, son todos ustedes que me escuchan, por la humanidad entera. Es que Dios permite que sucedan estas señales, que sucedan estos milagros, para que se les predique, para que se les advierta que hay un lugar de tormento, para que se arrepientan, para que se aparten del pecado, para que escapen de la condenación eterna y vengan a gozarse con Cristo a la gloria por una eternidad, alabado sea Dios. Por la misericordia de todos ustedes, hermanos y amigos, es que tú y tu hermano puedes escuchar esta grabación. Por la misericordia de todos ustedes, es que en esta hora estamos alabando y glorificando
gritando el nombre.

0: empecé a sentir la agonía. La llama me cubrieron y empecé a sentir que me estaba ahogando, que me estaba asfixiando. Quería huir, pero la llama me abrazaban. Salía disparado, pero volvían a tomar aquella llama. De presto empecé a contemplar a mi alrededor a millones y a millones de almas que estaban en la misma forma que mí. En lo alto se veía el Señor Jesús y las almas le clamaban y decían: Padre mío, Padre mío, permítenos salir, aunque sea un momento de este lugar. Cierto, hermano y amigo, que las almas que están en ese lugar se conforman con salir aunque sea un momento, pero quiero advertirte que aquí en esta tierra es cuando tenemos que aprovechar el tiempo, aquí es cuando tenemos que aprovechar el tiempo, porque ya cuando este cuerpo se ha sepultado, ya no hay oportunidad para nadie. Es mentira del diablo que después de muertos van a interceder por los demás. Yo quiero decirte que ya cuando la persona muere, ni aunque oren, ayunen o vigilen, ni aunque ofrenden o diezmen o regalen posesiones, ni aunque así recen, ni le hagan novenario, ni cabo de año, ni le enciendan vela, toquen campana, ni hagan responso, los que pasan a la eternidad, ya nada se puede hacer por ellos. Y lo voy a explicar en esta forma. Cuando las almas le clamaban, yo vi que el Señor me sacó y le dio la espalda como que nada había en aquel lugar. Y empezó a mostrarme el mundo como andaba en sus deleites. Empezó a mostrarme el mundo como andaba en sus maldades, como andaba en sus concupiscencias. Y empezó a decirme: ve, dale mi palabra, llévale mi evangelio, dile que se arrepientan, dile que se aparten del pecado, dile que para donde van caminando es para el infierno, porque diles que el infierno no es como el diablo se los ha pintado, donde les ha hecho creer que hay mujeres, que hay bailes, que hay música. Diles que si el fuego de la tierra quema, este lugar está alterado en miles de grados de calor. Diles que la condenación eterna no es pasajera, no es para un día, para un mes o para un año. Diles que la condenación es clara porque es eterna o para siempre. Hermano y amigo, yo quiero advertirte, por eso te digo que aquí en esta tierra es cuando tienes que aprovechar el tiempo. Durante hay vida, hay esperanza, la voz de Dios. Aquí es cuando tenés que sellar el pasaporte para el lugar que tú quieras ir, ya sea el cielo o sea el infierno. Tú decides qué lugar vas a tomar. Porque quiero decirte que en este lugar no solo el fuego es el tormento, sino que quiero decirte que ahí también hay dos factores más que atormentan, que es la conciencia y la culpabilidad. La conciencia por cuanto empiezan a recordar cuántas veces pasaron frente a una iglesia evangélica, cuántas veces le dieron un tratado, cuántas veces se le predicó, cuántas veces se le evangelizó. Veces escuchó un himno y mejor se burló, y ahí empieza a lamentarse, y ahí empieza la conciencia a remorderle, y empieza a lamentarse. De presto empieza la culpabilidad y empiezan a blasfemar contra Dios y a blasfemar contra sus padres, y empiezan a maldecir a todo aquel que encuentran. Y si hay algún amigo, le dice: por tu culpa, porque tú nunca me enseñaste a fumar, a tomar o a hacer maldades, por tu culpa yo estoy aquí. Estas son las condenaciones eternas, este es el tormento eterno. Pero Dios quiere, hermano y amigo, que tú escapes de la condenación eterna. Luego después yo vi que por una calle iban cientos de personas con Biblias bajo el brazo, aglomeraban, unos a otros se sacaban, pero la fuerza volvían a meterse. Y yo escuché que me dijo: ve, dale el mensaje a esos perversos, dile que se arrepientan de corazón y no de palabra como lo están haciendo, hermano y amigo. Y empezó el Señor a decirme: diles que no porque anden con Biblia son mis hijos, porque también los hijos del diablo andan con Biblia y practican sus ritos. Diles que no porque oren, ayunen o vigilen, ya con eso están obteniendo una salvación. Porque diles que si en su corazón hay odio, rencor, hipocresía, ira, contienda, enojo, vanagloria, mentira, rebeldía, divisionismo, sectarismo, sacrificio que están haciendo. La Biblia dice que a la hora de traer tu ofrenda al altar, te acuerdas que tienes algo en contra de tu hermano. Dice: deja la ofrenda, ve, reconcíliate primero y luego vuelve, y la ofrenda se te será recibida con agrado. Aleluya. Luego después dijo: dile que no porque tengan grandes privilegios en la iglesia, no porque canten bonito, no porque prediquen bonito, ofrenden los diezmos, no porque oren por los enfermos, los paralíticos se levanten, los mudos hablen o ciegos vean, ya con eso están obteniendo una salvación. Porque diles que si en su corazón hay vanagloria, hay hipocresía, rebeldía y mentira, serán un puente para que otras personas se salven, pero ellas al morir con toda y su vanagloria se irán directamente al infierno. Diles que quiero su corazón y su mente en las iglesias, no solo su cuerpo como ahora en día lo están haciendo, porque ahora en día su cuerpo está presente, pero su corazón y su mente está en los deleites de este mundo, en los afanes de la vida o en los quehaceres de la casa. Diles que quiero que me alaben con el corazón, pero también que me alaben con el entendimiento, porque diles que me alaben en espíritu, pero también que me alaben en verdad. Gloria a Dios. Hermano y amigo, Dios quiere que le alabemos con todo nuestro corazón, con toda nuestra fuerza, con toda nuestra mente, porque muchos ahora de labios le honran, mas su corazón está lejos de él. Pero Dios quiere que le alabemos con todo nuestro ser, alma, cuerpo y espíritu. Alabado sea Dios. Luego después me dijo: ven. Y empezamos a subir y empezamos a alejarnos de aquel horrible lugar. Y cuando íbamos subiendo, llegamos a un lugar tan lindo y empecé a contemplar una nube tan blanca. Empecé a contemplar como que era algodón que se movía para uno y para otro lado. Y también empecé a escuchar unas alabanzas angelicales que se entonaban, que ensalzaban y que glorificaban el nombre bendito de Dios. Aleluya. Luego después escuché que dijo: mira. Cuando dijo mira, yo vi que las nubes se apartaron como cortinas, y hacia lo lejos empecé a contemplar algo que se elevaba como la especie de un castillo, y yo veía las puertas en aspecto de medio punto, las ventanas en tipo de estrellas, y los techos reflejaban muchos colores, como que piedras preciosas tuviesen incrustadas. Empecé a contemplar una calle tan ancha que brillaba, y a los lados unos jardines con unos flores tan grandes, con multicolores, y se sentía un aroma como que miles de perfumes habían sido derramados. Escuché que dijo: esto es lo que yo tengo preparado para mis hijos. Aleluya. Diles que no soy hombre para mentir, ni hijo de hombre para arrepentirme. Diles que lo que les prometí un día es fiel y verdadero, que aquí está esperando para todo aquel que lo quiera recibir. Pero diles que luche, diles que se esfuerzan, diles que venza, que aquí está esperando para todo aquel que lo quiera recibir. Luego después me dijo: contempla. Y yo pude ver una mesa tan larga cuadradas, las sillas torneadas, los respaldos de las sillas con nombres de muchas personas, y vi platos, utensilios de comida, y escuché que me dijo: esto es lo que tengo preparado para mis hijos. Diles nuevamente que no soy hombre para mentir, ni hijo de hombre para arrepentirme, que aquí está esperando para todo aquel que lo quiera recibir. Hermano y amigo, yo quiero decirte que aquí en la tierra tú no tienes donde vivir, que aquí no tienes morada, no te entristezcas, mejor ponte a cuentas con Dios, pues ahí en el cielo está una mansión no hecha por mano de hombre, sino por la misma mano de Dios. Aleluya. Luego después escuché que me dijo: mira, aquí está para todo aquel que lo quiera recibir, pero diles que luche, diles que se esfuerce, diles que venzan, porque no todos podrán entrar a este lugar. Yo vi que un lienzo se desató y empezó a decirme: dale el mensaje a este, porque a la mitad del camino va a retroceder, y diles que los cobardes no heredarán el reino de los cielos. Siguió diciendo: ve, dale el mensaje a este, porque ya para finalizar, ya para coronar la carrera, va a retroceder, va a desmayar. Dile que luche, dile que se esfuerce, dile que venza, que el galardón que le espera es grande, es mayor de lo que él se lo imagina. Gloria a Dios. Razón tuvo el apóstol en decir: qué cosa que ojo no vio, ni oído oyó, ni ha subido a corazón humano, es lo que Dios tiene preparado para sus hijos. Aleluya. Luego después yo escuché que el tono de su voz cambiaba, como con lamento, como con llanto, y decía: mira, todos los que estaban aquí ya no podrán entrar. Yo quiero decirte, hermano y amigo, que no basta ser aleluya, no basta ser religioso, no basta ser decir cristiano, no basta andar con una Biblia, ni ir dos o tres veces a la semana a la iglesia, no basta cantar, orar ni ayunar, sino lo más importante es apartarse del pecado, vivir una vida en temblor, vivir una vida en temor, vivir una vida santa que le agrade a nuestro Señor Jesucristo. Aleluya. Pues quiero decirte que con el dolor de mi alma recuerdo que cuando yo estuve en ese lugar y yo ahí pude ver a mucha familia mía en carne, que yo creía que cuando era religioso y le había tocado campana y le había hecho rezo y le había encendido velas, yo creía que las había sacado de ahí y se estaban gozando con el Señor, mas lamentablemente ya se están quemando. Pero no solo esa clase de gente vi, ahí vi gente religiosa, ahí vi gente pobre, gente rica, ahí vi gente intelectual, también gente ignorante, pero también vi a pastores, a evangelistas, a una gran cantidad de miembros que ya murieron, pero que por haber llevado una vida hipócrita, una vida rebelde, una vida indiferente, una vida llena de orgullo, llena de vanagloria, llena de mentira, allá se están quemando. Pero hermano y amigo, tú todavía estás aquí en la tierra, tú tienes la oportunidad, durante hay vida y esperanza, sé inteligente, sé de los que se salvan y no de los que se pierdan. Tú puedes escapar todavía de la condenación eterna. Luego después siguió diciéndome: diles que vas allá de tanta indiferencia, diles que no es tiempo de criticar al pastor, no es criticar al diácono, diles que no es tiempo de pleito, no es tiempo de disensiones, no es tiempo de vacaciones, no es tiempo de ver televisión, no es tiempo de ir dos o tres veces a la semana a la iglesia, diles que no es tiempo de vestido bonito, no es tiempo de tanta basura del diablo, diles que es tiempo de orar, tiempo de ayunar, tiempo de vigilar, dile que oren, que ayunen, que vigilen, pero que me den su corazón para que yo lo dirija. Aleluya. Dile que se preparen, que pronto voy por mi iglesia y la iglesia no está preparada. Luego después sigue diciéndome: dile que basta ya de tanto evangelio social, dile que basta ya de tanto evangelio acumulativo, carne. Ahora no es malo que el hombre se case, se divorcie o se vuelva a casar. Pero yo quiero decirte, la mundanalidad es del diablo, el pecado es del diablo, la santificación es de Dios, aleluya. Luego después siguió diciéndome, diles que basta ya de tanta indiferencia, diles que si los he llamado no es para calentar bancas, diles que los he llamado para que lleven el mensaje poderoso para las almas, porque diles que el diablo está metiendo mucho el divisionismo dentro de la iglesia, y diles que aquí en el cielo no habrán reconcilio. Hermano y amigo, aquí en la tierra es cuando tú te tienes que reconciliar con tu hermano, para que cuando llegues al cielo ya vayamos en armonía, porque allá estaremos juntitos alabando y glorificando el nombre bendito de Dios, aleluya. Luego después sigue diciendo, diles que basta ya de tanta mentira, porque ahora mienten como que si fuera un concurso de mentira, como que si fuera parte de la salvación. El diablo está metiendo mucho engaño, hermano y amigo. Ahora la gente dice, ah, no, si fue una mentirita piadosa, pero yo quiero decirte, sea mentira pecaminosa o sea piadosa, la mentira es del diablo, porque la Biblia dice, ningún mentiroso heredará el reino de los cielos. Luego después me siguió diciendo, dile que basta ya de tanta indiferencia, dile que quiero un reconcilio de corazón y no hipócrita como muchos lo hacen, porque dice el Señor que muchos cometen pecado en la calle, y como no lo vio el pastor, no lo vio el diácono, ni la familia, llegan a la iglesia y uno o dos minutos que estén orando, creen que ya con eso ya han sido perdonados, pero la Biblia dice que aunque se lave con lejía y jabón, el pecado permanece para siempre. ¿Por qué? Porque con el corazón se cree para justicia, pero se confiesa para salvación, aleluya. Pero hay mucho, aún hay muchos cristianos tibios y mundanos que aún así está teniendo privilegios, pero yo te digo en esta hora, hermano y amigo, arrepiéntate, porque la mano de Dios viene sobre los hijos de desobediencia. Yo te digo, hermano y amigo, ¿qué importa que te quiten los privilegios? ¿Qué importa que te pongan disciplina? Lo importante es que te pongas a cuentas con Dios. Así, cuando suene la trompeta, volemos con Cristo por los aires, aleluya. Luego después dijo, diles que quiero que prediquen mi palabra como está escrita, sin cambiarla, sin adulterarla y sin acomodarla. ¿Y cómo es eso? Dice el Señor que muchas veces Él da un mensaje para la iglesia, y si en ese momento está entrando el hermanito fulano, el hermanito más querido, decimos, si le predico aquí, bueno, ya no me invitan a las gaseosas. Si le predico aquí, quizás ya no va a salir conmigo a evangelizar. Si le predico aquí, quizás se va a ir de la iglesia. Yo no vengo echando a nadie, pero el Señor dice que se vaya quien se quiera ir, pero Él quiere almas que se salven y no leña para el infierno. Y yo te digo, hermano, y hermano que me escuchas, y hermana, si Dios te da un mensaje, no temas de darlo, porque si es palabra de Dios, tiene que cumplirse. Mira, si no te invitan a la gaseosa, pues no te preocupes, en el chorro abunde el agua, pero tú predíquele la palabra, dale el mensaje, porque si no, en aquel día tú tendrás que entregar cuentas por haber estado tolerando este pecado que Dios quería que se tenga. Dijo más, diles que muchos predican que Cristo salva, pero ellos están dudando de la salvación. Muchos predican que Cristo sana y con un dolorcito de cabeza, ahí están las aspirinas en la bolsa, pero diles que tengo poder para salvar, pero que también tengo poder para sanar, aleluya. Luego después me siguió dando el mensaje y a continuación me dio 22 citas. Dijo, la primera se encuentra en Segunda de Crónicas, capítulo 7 y versículo 14. Colosenses 3:5, Santiago capítulo 4, Efesios capítulo 5, Ezequiel capítulo 7, Ezequiel San Juan 8:39, San Juan 13:31 y Zacarías capítulo 1 y versículo 3, Zacarías capítulo 11 y versículo 4, Miqueas capítulo 2, Miqueas capítulo 6 y versículo 6, Isaías capítulo 24 y Primera de Pedro capítulo 4, versículo 17 y 18. Y luego después dijo: ve, dales el mensaje y cumple, que en ello va tu salvación. Ah, y vive una vida en santidad. Y empecé a ascender. Ya no venía acompañado de aquel mensajero del diablo, sino que unos ángeles venían alabando y glorificando el nombre bendito de Dios. Llegamos al cuarto. Cuando yo llegué al cuarto, yo vi una gran multitud que había. Unos estaban riendo, otros comiendo, otros abrazando, otros chistando, bueno, y otros llorando. Y yo vi a mi madre, que postrada de rodillas, estaba tirada sobre mi cuerpo, y oí la voz que decía: Padre, si en verdad yo soy tu hija, Señor, si me has recibido como tu hija, haz un milagro para que esta gente, si no cree tu palabra, que crea tu milagro, aleluya. Hermano y amigo, yo sentí que algo me habló, me metí en el cuerpo, me senté, lo primero que dije fue: gloria a Dios. Y luego le dije: madre, tengo hambre. Y me levanté sano y salvo para la honra y gloria de nuestro Señor Jesucristo, aleluya. Y busqué qué comer. Lo triste fue para las personas que estaban ahí. Cuando yo dije: gloria a Dios, todas las almas voltearon a verme. Cuando dije: madre, tengo hambre, toda la gente empezó a correr. Y empezó a correr, se caían, se levantaban. Había tiempo de correr, menos de sacudirse. Y la gente incrédula de la colonia, que no creía, llegaban a la puerta y decían: si es cierto, si allá está comiendo. Y yo estaba tranquilo, comiendo, alabado sea Dios. Pero hermano y amigo, yo me tomo la libertad de decirte que así será la venida del Señor, cuando menos lo esperemos. Aquella gente no estaba preparada para un acontecimiento como ese. Pues quiero decirte que yo morí a las 7:30 de la noche y volví al cuerpo a las 11 de la mañana del siguiente día. Faltaban 3 horas para que a mí me enterraran. A mí no me habían metido el ataúd. Yo no sé si toda la noche mi madre había pasado a cerrar al cuerpo. Mi familia decía que mi madre estaba loca. Habían mandado comprar una inyección para ponérsela, desmayarla y meterme al ataúd y darme rumbo para el cementerio. Pero yo quiero decirte, hermano y amigo, que mi madre no estaba loca. Mi madre sabía en el Dios que había confiado. Y ese mismo Dios es el que en esta hora estamos alabando. Todos corrían a esconderse. Quiero decirte que este mensaje yo lo callé 7 meses. Una noche el Señor se me apareció y me dijo: mira, perverso, si te he permitido volver al cuerpo, es para que cumpla el mensaje que he puesto en tu vida. O lo haces o te cortas para siempre. Y desde ese día, hermano y amigo, no he descansado de predicar y de advertirle al mundo que se arrepienta, que se aparta del pecado, que hay una condenación eterna, que hay un castigo eterno, pero que también Cristo ha prometido una patria celestial para todo aquel que crea en Él, para todo aquel que le reciba, para todo aquel que se aparte del mal, para todo aquel que se aparte del pecado. Jesucristo ha prometido perdón, Jesucristo ha prometido vida eterna, alabado sea Dios. Y bien, hasta aquí. Ahora, hermano y amigo, te quiero decirte, si tú has sentido en tu corazón el deseo de acercarte a Dios, yo quiero orar por ti en esta ocasión. No quiero pedirte ahí donde estás, si quieres pon una mano sobre la radio, sobre la grabadora, y vamos a orar por ti. Y tu amigo que quiere aceptar a Cristo, vamos a orar por ti. Reconcíliate, hermano, no detengas esas lágrimas, llora ante la presencia bendita de Dios. Y ahora oremos. Padre nuestro que estás en los cielos, yo te suplico que tengas ese amigo, Señor, que está aceptándote, recíbelo, inscríbelo, Señor, en el libro de la vida, Padre Santo, que sea heredero y que cuando tú vengas por tu iglesia, él también se vaya, Padre Santo, a ti, que están enfermos, yo te pido, sánalo, Padre Celestial, no importa la enfermedad, reprendo toda obra del diablo, todo achaque del diablo, Padre Santo, quita todo tumor, todo cáncer, toda leucemia, Padre Celestial, toda gastritis, toda artritis, Padre Santo, ese corazón afectado, ese sobrepeso, esa muela escariada, Padre, esa ceguera, esa sordera, Padre, ahora, en el nombre de Jesús, con la autoridad que Cristo me ha dado, ahora yo reprendo y echo fuera toda enfermedad, declaro libre, declaro sano, por la llaga de Jesucristo hemos sido curados, en la cruz del Calvario Cristo llevó nuestras enfermedades. Gracias, Padre bendito, por la victoria que ha pasado sobre tus hijos. Amén y amén.
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1: Éxodo capítulo 28 versículo 36 al capítulo 30 versículo 16.
2: Continuamos, amigo oyente, nuestro estudio en el libro de Éxodo. En nuestro programa de hoy vamos a concluir el estudio del capítulo 28 de este libro. Así es que comencemos con el versículo 36, donde dice: «Harás además una lámina de oro fino, y grabarás en ella como grabadura de sello, santidad a Jehová». Esa es la mitra que llevaba Aarón. Habla del hecho de que aquí hay un hombre que es separado o santificado para Dios. Debemos tener el yelmo de la salvación. Aquella lámina, santidad a Jehová, debe ser el yelmo de la salvación porque es nuestro testimonio. Las vestiduras ordinarias del sacerdote son dadas aquí en el versículo 39 de este capítulo 28 de Éxodo. Leamos. «Y bordarás una túnica de lino, y harás una mitra de lino. Harás también un cinto de obra de recamador». Tenemos también aquí más información en cuanto a estas vestiduras. Ahora, el versículo 42 prosigue con otros detalles. «Y les harás calzoncillos de lino para cubrir su desnudez. Serán desde los lomos hasta los muslos». Dios no quería ninguna manifestación de la carne. No debía haber ninguna desnudez en el servicio de Dios, y eso lo debemos recordar también hoy en día. Estas vestiduras cubrían cualquier obra de la carne. A Aarón y aquellos que estaban asociados con él en el servicio de Dios, todos se vestían del mismo modo. A Aarón llevaba la vestimenta especial solo en las ocasiones especiales. Y así, amigo oyente, concluye nuestro estudio del capítulo 28 del libro de Éxodo. Nos encontramos ahora en el capítulo 29. En este capítulo 29 tenemos la consagración de los sacerdotes y las ofrendas que se hacían en esa ocasión. El capítulo 29 es un capítulo largo y en realidad no es tan interesante y conmovedor en su totalidad como lo pudiera ser. Sin embargo, estamos confiados que el Espíritu de Dios quiere usarlo para ministrarnos. Este es el libro básico de Dios para nosotros y contiene grandes lecciones espirituales. Dando comienzo a este capítulo 29 de Éxodo, leamos entonces el versículo 1 que dice: «Esto es lo que les harás para consagrarlos, para que sean mis sacerdotes. Toma un becerro de la vacada y dos carneros sin defecto». La consagración de un creyente no tiene nada que ver con lo que él mismo hace. Lo que vale es lo que Dios hace por nosotros. Nuestra consagración a Dios se apoya en la obra consumada de Cristo. Tiene que apoyarse en ella. Sigamos adelante con este capítulo 29 de Éxodo y leamos los versículos 2 al 4. «Y panes sin levadura, y tortas sin levadura amasadas con aceite, y hojaldres sin levadura untadas con aceite. Las harás de flor de harina de trigo, y las pondrás en un canastillo, y en el canastillo las ofrecerás con el becerro y los dos carneros. Y llevarás a Aarón y a sus hijos a la puerta del tabernáculo de reunión, y los lavarás con agua». El lavamiento es típico de la regeneración. El apóstol Pablo en su carta a Tito capítulo 3 versículo 5 nos dice que nos salvó no por obras de justicia que nosotros hubiéramos hecho, sino por su misericordia, por el lavamiento de la regeneración y por la renovación en el Espíritu Santo. El lavamiento mencionado en este pasaje tiene que ver con la regeneración, pero la fuente de bronce tiene que ver con un lavamiento totalmente diferente. Ahora Moisés pondrá a Aarón las vestiduras. Leamos los versículos 5 hasta el 9. «Y tomarás las vestiduras y vestirás a Aarón la túnica, el manto del efod, el efod y el pectoral, y le ceñirás con el cinto del efod. Y pondrás la mitra sobre su cabeza, y sobre la mitra pondrás la diadema santa. Luego tomarás el aceite de la unción, y lo derramarás sobre su cabeza y le ungirás. y harás que se acerquen sus hijos, y les vestirás las túnicas. Les ceñirás el cinto a Aarón y a sus hijos, y les atarás las tiaras, y tendrán el sacerdocio por derecho perpetuo. Así consagrarás a Aarón y a sus hijos. La consagración tiene que ver con lo que Dios hace, y no con lo que hacemos nosotros. Oímos hablar tanto hoy en día en cuanto a los servicios de consagración que se celebran en nuestras iglesias y en los cuales los asistentes prometen dar o hacer algo. Se llaman servicios de consagración, pero la consagración significa el llegar a Dios con las manos vacías, pues Él quiere llenarlas. Eso es lo que significa la consagración. En el pasado he prometido cosas grandes, pero no he cumplido todo lo que he prometido. Y no quisiera pensar que eso es la consagración. No se trata de lo que yo le prometo a Él. La consagración es el acudir a Dios con las manos vacías, confesando nuestras debilidades y nuestra insuficiencia para hacer las cosas, y dejando que Dios haga lo demás. Si usted lee las oraciones de Moisés, de Elías, de David y de Samuel en el Antiguo Testamento, y las del apóstol Pablo en el Nuevo Testamento, notará que estos hombres nunca acudieron a Dios basándose en lo que eran, ni en quiénes eran, ni en lo que prometieron hacer para Dios. Tantas personas han hecho promesas y más promesas, suficientes como para cambiar el mundo si cumplieran sus promesas. Lamentablemente, muchas de aquellas promesas nunca se cumplen, porque en realidad no tenemos mucho que ofrecer a Dios. Quizá usted, amigo oyente, tenga algo que ofrecerle. Yo no tengo nada. Lo necesario es que lleguemos a Él con las manos vacías y le permitamos entonces que Él las llene. Consideremos ahora los sacrificios de la consagración. Leamos el versículo 10 de este capítulo 29 de Éxodo. Después llevarás el becerro delante del tabernáculo de reunión, y a Aarón y sus hijos pondrán sus manos sobre la cabeza del becerro. El sumo sacerdote y su familia ponían sus manos sobre la cabeza del becerro. Hay muchos que creen que la imposición de manos transmite algo que es mágico o espiritual, pero no es así. Ese no es el propósito de la imposición de las manos. Lo único que puede ser transferido a otro hombre mediante la imposición de las manos son microbios patógenos. El poner las manos sobre el animal hablaba de la identificación. Cuando un pecador llegaba al altar y ponía sus manos sobre el animal, significaba que el animal ocupaba su lugar. Hay muchas iglesias alrededor del mundo que ayudan a los misioneros con su sostenimiento mensual. En algunas de ellas, cuando un misionero sale a su campo para trabajar, tienen un servicio de consagración para consagrar a aquel misionero al servicio de Dios. El pastor y los diáconos y los ancianos ponen sus manos sobre él, pero eso no quiere decir que le transfieran al misionero alguna cosa. El propósito del servicio es la identificación. El misionero se identifica así con la iglesia y luego representa a esa iglesia en el campo misionero donde va a trabajar. Cuando un pastor impone las manos sobre un misionero u obrero del Señor, él se identifica con el pastor en el ministerio. Y al pastor le corresponde orar por él y ayudar a sostenerlo. Esto es lo que significa la imposición de las manos. El becerro, pues, tomaba el lugar de Aarón. Moría por él porque Aarón es pecador. Este es el holocausto y el orden de los sacrificios que es dado aquí. En Levítico capítulo 5 se dan 5 ofrendas. Allí por primera vez se da la ofrenda por el pecado. Sin embargo, el holocausto existió primero. Aún en el huerto de Edén hubo un holocausto. El altar que hemos identificado como el altar de bronce a veces se llama el altar del holocausto porque fue aquí donde el sacrificio principal era ofrecido. El primero y principal sacrificio era el holocausto que habla de la persona de Cristo y de quién es Él. El altar habla de lo que Él ha hecho por nosotros. Veamos ahora el alimento de los sacerdotes. Leamos los versículos 26 y 27 de Éxodo 29. Y tomarás el pecho del carnero de las consagraciones, que es de Aarón, y lo mecerás por ofrenda mecida delante de Jehová, y será porción tuya. Y apartarás el pecho de la ofrenda mecida, y la espaldilla de la ofrenda elevada, lo que fue mecido y lo que fue elevado del carnero de las consagraciones de Aarón y de sus hijos. Otra vez, en el libro de Levítico, descubriremos que una porción de la ofrenda era dada a Aarón y a los sacerdotes como la parte que les correspondía. Es que los levitas no tenían nada que ver con la nación de Israel, pero de esta manera Dios proveía lo que necesitaban para vivir. Los levitas estaban allí para servir y así debían recibir una porción de las ofrendas. Veamos ahora las ofrendas diarias. Se debía presentar una ofrenda quemada continuamente. Leamos los versículos 38 al 40 de Éxodo capítulo 29. Esto es lo que ofrecerás sobre el altar: dos corderos de un año cada día continuamente. Ofrecerás uno de los corderos por la mañana y el otro cordero ofrecerás a la caída de la tarde. Además, con cada cordero, una décima parte de un efa de flor de harina, amasada con la cuarta parte de un hin de aceite de olivas machacadas. Y para la libación, la cuarta parte de un hin de vino. Una vez más, encontraremos en el libro de Levítico los detalles en cuanto a esta ofrenda quemada que se presentaba en forma continua. Esta ofrenda era un sacrificio diario. Un cordero era presentado en la mañana y otro cordero era ofrendado al anochecer. Esta ofrenda nos habla del hecho de que el hombre necesita algo que le recuerde continuamente que se necesitaba a alguien que lo reemplazara y que la paga del pecado era la muerte. El pecado necesita del derramamiento de sangre. El libro de Hebreos expone esta verdad en el capítulo 9, versículo 26, donde dice: «De otra manera le hubiera sido necesario padecer muchas veces desde el principio del mundo, pero ahora, en la consumación de los siglos, se presentó una vez para siempre por el sacrificio de sí mismo para quitar de en medio el pecado». Esto, por supuesto, habla del sacrificio del Señor Jesucristo. La sangre de toros, machos cabríos y corderos no podía quitar el pecado, pero la sangre de Jesucristo sí pudo quitarlo. El Señor ha tratado efectivamente al pecado. Murió una sola vez, pero arregló la cuestión del pecado para siempre. Y así, amigo oyente, concluye este estudio del capítulo 29 de este libro de Éxodo. Comenzamos ahora el capítulo 30. En este capítulo estudiaremos el altar del incienso, el rescate de almas, la fuente de bronce, el aceite de la unción santa y la composición del incienso perfumado. Este capítulo 30 es el gran capítulo sobre la adoración. Aquí se nos da las instrucciones para el altar del incienso, el cual habla de la oración. Este capítulo nos dice que sólo los redimidos pueden adorar a Dios. Los tres muebles en el lugar santo hablan de la adoración: el altar del incienso, la mesa para el pan de la proposición y el candelabro de oro. Aquí es donde el pueblo se reúne y se goza de la comunión fraternal. Aquí no es donde se reúne para chismear, sino donde uno come de la persona de Jesucristo. Es un banquete, es un lugar para la adoración. Leamos los primeros dos versículos de Éxodo capítulo 30, que dicen: «Harás asimismo un altar para quemar el incienso. De madera de acacia lo harás. Su longitud será de un codo y su anchura de un codo. Será cuadrado y su altura de dos codos, y sus cuernos serán parte del mismo». Las instrucciones revelan que este era un altar pequeño. También era cuadrangular, y eso nos enseña que debemos llegar a Dios en oración, reconociendo que Él nos oye por razón de Cristo. Ahora los versículos 3 y 4 dicen: «Y lo cubrirás de oro puro, su cubierta, sus paredes en derredor y sus cuernos, y le harás en derredor una cornisa de oro. Le harás también dos anillos de oro debajo de su cornisa, a sus dos esquinas, a ambos lados suyos, para meter las varas con que será llevado». Aún este mueble pequeño tenía anillos para que se le pudiera meter las varas para cargarlo sobre los hombros de los sacerdotes. En el libro de Números, veremos que en la marcha a través del desierto, los levitas llevaban el tabernáculo y el mobiliario. Sigamos adelante ahora con el versículo 6 de Éxodo 30. «Y lo pondrás delante del velo que está junto al arca del testimonio, delante del propiciatorio que está sobre el testimonio, donde me encontraré contigo». Este altar fue puesto allí mismo, delante del velo, y el arca del testimonio y el propiciatorio quedaban al otro lado del velo. Quedaba en el lugar santo, el lugar de adoración. Ahora los versículos 7 y 8 dicen: «Y Aarón quemará incienso aromático sobre él. Cada mañana cuando aliste las lámparas lo quemará, y cuando Aarón encienda las lámparas al anochecer, quemará el incienso, rito perpetuo delante de Jehová por vuestras generaciones». Aarón debía cuidar del tabernáculo. El versículo 9 prosigue con otras instrucciones. No ofreceréis sobre él incienso extraño, ni holocausto, ni ofrenda, ni tampoco derramaréis sobre él libación. Este no era un altar de sacrificio. Solo se debía ofrecer incienso sobre este altar. Este altar habla de la oración, y sabemos esto porque la Biblia usa el incienso como un símbolo de la oración y de la alabanza en muchos lugares. David, por ejemplo, en el Salmo 141:2 dice, «Suba mi oración delante de ti como el incienso, el don de mis manos como la ofrenda de la tarde». El libro de Apocalipsis, en el capítulo 8, versículo 3, nos da esta descripción del incienso. «Otro ángel vino entonces y se paró ante el altar con un incensario de oro, y se le dio mucho incienso para añadirlo a las oraciones de todos los santos sobre el altar de oro que estaba delante del trono». El Evangelio según San Lucas, capítulo 1, versículo 9, nos informa que, conforme a la costumbre del sacerdocio, le tocó, es decir, a Zacarías, en suerte ofrecer el incienso entrando en el santuario del Señor. Zacarías era miembro de la tribu de Leví y servía en el templo. En este versículo vemos que él estaba sirviendo ante el altar del incienso y que lo hacía durante la hora de la oración. El incienso se asocia con la oración en este versículo, y el doctor Lucas principia cronológicamente su libro con Zacarías ante el altar del incienso. En otras palabras, Dios habló en el altar del incienso después de haber pasado un silencio de 400 años. Por eso, el incienso es una figura del Señor Jesucristo, nuestro intercesor. Aarón ministraba en el lugar de adoración, y en este sentido particular, Aarón es una figura de Cristo, aunque Cristo realmente es un sacerdote según el orden de Melquisedec, como lo vemos en Hebreos capítulo 7. El escritor a los Hebreos nos dice que Cristo se ofreció en la cruz y murió llevando nuestros pecados. Su carne se rasgó y también el velo del templo se rasgó. El altar del incienso está hoy en día en el cielo, y nosotros acudimos a Dios mediante Jesucristo. Él es nuestro gran intercesor. Cristo está en el cielo, y el altar habla del lugar donde Él está. Cuando acudimos a Dios en oración, tenemos que acudir por medio del Señor Jesucristo. Hay muchas personas que dicen que pueden llegar directamente a Dios ahora que son salvos. Pero eso no es verdad. Usted y yo, amigo oyente, nos acercamos a Dios por medio de Cristo. Él es quien nos trae a la presencia de Dios. Cristo está en el cielo intercediendo por nosotros. Era maravilloso para los israelitas saber que su sumo sacerdote estaba ante el altar del incienso en el tabernáculo orando por ellos. Y es maravilloso para nosotros saber que Jesucristo, nuestro gran sumo sacerdote, también ora por nosotros. De veras es un cuadro maravilloso de su amor por nosotros. Cristo no ora por el mundo. ¿Sabe usted eso? En su gran oración sumo sacerdotal, él dice en Juan capítulo 17, versículo 9, «Yo ruego por ellos, no ruego por el mundo, sino por los que me diste, porque tuyos son». Usted dirá, «¿Por qué no ora Cristo por el mundo?». Jesucristo murió por el mundo, y el Espíritu Santo habla a los corazones de los hombres y hace que la ofrenda de Cristo sea real para ellos, y les da la oportunidad de aceptar su obra en la cruz y de recibirle como su Salvador. Cristo no podía hacer más que morir por los pecados del mundo. Ahora Él está en el cielo, orando por aquellos que le han recibido como su Salvador. Estoy muy agradecido de que Él esté haciendo eso, porque si Él no estuviera en el cielo orando por nosotros, amigo oyente, es muy poco lo que lograríamos acá en la tierra. ¿Qué cosa más preciosa es tener a un gran sumo sacerdote que ora por nosotros? Dios oye nuestras oraciones por lo que Cristo es y por lo que Él hizo por nosotros en la cruz del Calvario. El apóstol Pablo nos dice en su carta a los Efesios capítulo 1, versículo 6, «Para alabanza de la gloria de su gracia, con la cual nos hizo aceptos en el amado». Por causa de Jesucristo, Dios el Padre nos acepta en el amado. En Mateo 17, 5, Marcos 9, 7 y en Lucas 9, 35, Dios el Padre dijo, «Este es mi Hijo amado, a Él oíd». Ahora no debemos oírle solamente, sino que debemos también orar por medio de Él. Jesucristo nos dijo en Juan 14, 14 que, «Si algo pidiereis en mi nombre, yo lo haré». Esto es lo que significa orar en el Espíritu. Usted notará que este altar está separado de los otros muebles. solo los sacerdotes podían adorar aquí. Aún el rey Usías fue afligido con lepra cuando trató de meterse allí. Este relato lo encontramos en el segundo libro de Crónicas, capítulo 26, versículos 16 al 21. Y aún hoy en día, son solo los sacerdotes quienes pueden orar. Hay mucha tontería vana y sentimental que se habla hoy en día en cuanto a las personas que supuestamente pueden vivir en el pecado y rechazar a Cristo, y luego en la hora de la adversidad pueden arrodillarse delante de Dios y esperar que les dé una contestación. Las películas incluyen escenas que describen experiencias como estas, y algunos predicadores que se guían por el sentimentalismo hablan como si tales cosas sucedieran. Pero Dios dice que Él no contestará oraciones como estas. Vamos a tener mucho cuidado en cuanto a esto, amigo oyente. El altar del incienso es donde se acercan los sacerdotes. La única oración que puede orar el pecador es la del publicano: Dios, sé propicio a mi pecador. Dios oirá y contestará esa oración cuando sea ofrecida. El versículo 8 de Éxodo 30 nos dice que debe haber un rito perpetuo delante de Jehová por vuestras generaciones. Debe haber una alabanza perpetua a Dios. El apóstol Pablo, en su primera carta a los Tesalonicenses, capítulo 5, versículo 17, nos manda a orar sin cesar. El incienso debía ser ofrecido sobre el altar por la mañana y por la noche. Cuando el sumo sacerdote entraba y ofrecía el incienso sobre el altar, pasaba un rato en el tabernáculo. La fragancia de aquel incienso penetraba sus vestiduras, y cuando salía, el pueblo podía olerlo, podía sentir esa fragancia. Estaba llevando el desodorante que necesitaba. La dificultad con la mayoría de los santos hoy en día es que no están llevando el desodorante que necesitan, y es el de la oración. Deje, amigo oyente, que sus oraciones suban a Dios como incienso fragante y penetrará sus vestiduras si pasa un rato en la oración. Veamos ahora los versículos 12 y 13 de Éxodo 30. Cuando tomes el número de los hijos de Israel, conforme a la cuenta de ellos, cada uno dará a Jehová el rescate de su persona, cuando los cuentes, para que no haya en ellos mortandad cuando los hayas contado. Esto dará todo aquel que sea contado, medio siclo conforme al siclo del santuario. El siclo es de 20 jeras, la mitad de un siclo será la ofrenda a Jehová. Este es el segundo requisito para la adoración. No habrá ninguna plaga entre ellos, porque serán redimidos. Debían ser rescatados con plata. La plata es el metal de la redención y un tipo de la redención. Todos los que adoraban tenían que ser redimidos. Oímos hablar mucho hoy en día en cuanto a la adoración pública. Realmente no hay tal cosa. Solo los redimidos pueden adorar. Ahora, no solamente deben ser redimidos los que adoran, sino que también deben ser lavados, y eso nos trae a la fuente. La fuente está en el atrio exterior y está construida de bronce, así como el altar es de bronce. Allí es donde Dios arregla la cuestión del pecado y donde se encarga de nuestro pecado. La fuente de bronce es donde Dios se encarga de nuestros pecados, aunque nosotros somos santos. A veces los santos pecamos. Este concepto de que los santos son celestiales simplemente no es verdad. Morar en el cielo con los santos de amor, eso será glorioso, amigo oyente. Pero quedarme aquí en la tierra con los santos, a quienes yo conozco, pues eso es harina de otro costal. Y aquí nos detenemos por esta ocasión. Continuaremos en nuestro próximo programa, Dios mediante. Que Dios le bendiga, es nuestra ferviente oración.

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Gracias, gracias, pastor y pastora. Gracias por su esfuerzo, su arduo trabajo y dedicación. Gracias por su comprensión, por esa atención y gracias por sus oraciones. Gracias por sus vigilias y días de ayuno. Me senté a comer y meditando dije, ¿cuántas veces los pastores se han ido sin comer a la iglesia por atender la obra? ¿Y de cuántas veces han tenido que resolver problemas, problemas de matrimonios o problemas de hogares o aún problemas aún personales? Pero sus consejos han evitado golpes, han evitado separaciones. Y en cuanto a la economía, aún de lo suyo propio, han invertido en la obra de Dios por amor a las almas y por amor a Dios. Y aunque algunas veces, estando enfermos, han atendido la obra y aún así han transmitido alegría, aunque por dentro estén llorando, tienen que sonreír para mostrar alegría y aliento de vida. Muchas gracias, pastores, por compartir sus conocimientos. Gracias por esos años de servicio. Gracias porque algunas veces se han quitado un bocado por darle de comer a otro. Muchas gracias en todo y por todo. Gracias, pastores. Que Dios les continúe bendiciendo.

hacemos una pausa a nuestra programación regular para saludar a los cumpleaños del día. Muchas bendiciones a todos los que están de mantener.

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1: 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Poder y alabanza, mereces
2: gloria. Gloria a Dios. ¿Cuántos están gozando, hermanos? Gloria a Dios, aleluya. Somos un pueblo victorioso. Aleluya, somos un pueblo que siempre vamos de victoria en victoria. Gloria al Señor Jesucristo. Así que nos hemos gozado, nos hemos llenado de alabanza. Gloria al Señor. La alabanza abre los cielos a su nombre. Gloria al Señor Jesucristo. Así que Dios bendiga nuestros hermanos que nos trajeron la alabanza. Y no quiero ya tomar más tiempo, quiero ceder el tiempo la vida a nuestro hermano Pastor Gilmar Cifuente. Gloria al Señor que nos va a estar trayendo la palabra de Dios en esta preciosa noche. Gloria al Señor. Así que pongamos atención como reverencia a nuestro Rey. Gloria al Señor que está en medio en esta preciosa noche. Regálele ofrenda de palmas. El tiempo con hermano Pastor en esta preciosa y maravillosa noche. Gloria al Señor.
3: Gloria a Jesús. Que el Señor le bendiga, hermanos. El Señor le bendiga una vez más. Es una bendición de parte del Señor nuevamente poder estar con ustedes. Me decía alguien por ahí de broma, ya ustedes como de casa. Gloria a Jesús.
4: Gloria a Dios.
3: Pero todavía no, le digo porque tenemos algunas ocupaciones por allá en Los Ángeles. Pero siempre cuando podemos hacer el espacio, acá estamos para poder apoyarles en lo que se pueda. Gloria al Señor, no solamente cuando tenemos privilegio, alábele si puede.
4: Gloria a Dios.
3: También estamos siempre disponibles, hermanos amados, siempre y cuando el Señor en su misericordia nos concede la vida, y mientras tengamos vida, podemos servirle al Señor con todo nuestro corazón. Gloria a Jesús. Así que es un privilegio en esta hermosa hora de la noche poder estar en este culto de acción de gracias a Dios, promovido por la familia Peláez, por la llegada de nuestro hermano Jorge a este bello país, donde el cual muchos hemos sido testigos de el trajín del hermano, pero gracias al Señor, el Señor cumplió el propósito en la familia y especialmente en su vida. Mi nombre corresponde a Gilmar Cifuentes, estamos pastoreando en Los Ángeles, California, Iglesia Misionera del Príncipe de Paz, filial Los Ángeles, y también estamos trabajando en el Ministerio Radial como Radio Visión de Cristo, y en esta noche estamos enlazando a Radio Evangélica como Una Luz en el Desierto, Estéreo Una Luz en el Desierto, y oficialmente está enlazada Estéreo Ebenezer, la radio local. Gloria a Jesús.
4: Gloria a Dios.
3: Espero que las tienes
4: escuchando.
3: Gloria a Jesús. Así que es un privilegio, hermanos amados. Agradezco a la familia por la oportunidad que nos conceden y la confianza que nos tuvieron para poder el día de hoy compartir la palabra del Señor. Dios bendiga a los amigos, familiares que están en medio nuestro. Es un privilegio, pastores, grupo de alabanza. Es un privilegio el poder saludarles. Y Dios bendiga también a la amada audiencia en diferentes partes del mundo.
4: Gloria a Jesús.
3: Le invito a que se ponga sobre sus pies. Vamos a abrir la palabra del Señor allá en el libro de Salmos, capítulo 92. Y vamos a estar leyendo versos del 1 hasta el 5. Cuando lo tenga, puede contestarme con un amén para confirmar. Y ahí estaremos lecturando la palabra del Señor para esta noche. Y ahí estaremos desglosando el mensaje que el Señor, por su misericordia, nos ha concedido para poder compartir con ustedes. Gloria a Jesús para siempre. Salmo capítulo 92, versos del 1 al 5. La palabra del Señor se lee de la siguiente manera, honrando al Padre, al Hijo y al Espíritu Santo de Dios. Y a su letra dice: bueno es alabarte, oh Jehová, y cantar salmos a tu nombre, oh Altísimo, anunciar por la mañana tu misericordia y tu fidelidad cada noche. En el decacordio y en el salterio, en tono suave con el arpa, por cuanto me has alegrado, oh Jehová, con tus obras, en las obras de tus manos me gozo. Oramos al Padre en esta hermosa noche. Maravilloso Dios y Padre celestial que estás en gloria, en esta hermosa hora, Señor amado, te damos gracias por tal privilegio que nos concedes y nos permites el poder estar en medio de un pueblo lavado con la sangre del Cordero, en medio de amistades, en medio de familiares, Padre Santo, que hoy nos hemos reunido para juntos darte la gloria, Señor amado, por lo que has hecho en la familia, y juntos poder testificar, el Señor amado, que aquel que se acerca a Dios es necesario que le cree, porque Él es galardonador de los que le buscan. Y hoy, Padre amado, venimos, Señor, con regocijo, pidiéndote, Señor amado, que puedas bendecir tu palabra, Señor amado, puedas edificar, y así, Señor bendito, te pedimos que
5: limpie los aires, prepárese el terreno, la plataforma, Señor, limpia la atmósfera, Dios mío, reprende todo viento contrario, se reprende todo hombre fuerte, todo espíritu de estupor y letargo, que impida que la palabra caiga en buena tierra, Señor, en este momento, Padre amado, me hago a un lado, te cedo el espacio, permitiendo que sea tu presencia, amado Dios, que sea poniendo un carbón encendido en mis labios, amado Dios, bendice a aquel que venga enfermo, Señor, que a través de tu palabra pueda ser sanado, bendice a aquel, Dios mío, que viene con problemas, que en esta noche pueda ser edificado, aquellos que no puedan escuchar, Dios mío, que algo pueda pasar en su vida, Padre Celestial, que aquel que aún no te conoce, amado Dios, esta noche no es una noche más, esta noche no hemos venido, Señor amado, para ver qué van a dar de comer, hemos venido, Dios mío,

0: la situación que podamos estar atravesando. En el nombre de Jesús te lo pedimos. Gracias, Padre. Gracias, Hijo. Y gracias, Espíritu Santo de Dios. Amén, Señor. Y amén. Gloria a Jesús.
1: Amén.
0: Quiero robarle su atención alrededor de 25 a 30 minutos.
1: Aleluya.
0: Y queremos meditar en esta noche bajo el tema, el motivo de nuestra gratitud a Dios. Existen muchas razones, razonamientos por los cuales podemos nosotros expresar nuestro agradecimiento a Dios y poder enseñar a cada persona del por qué nosotros nos conglomeramos en esta noche para poder darle gracias a Dios. Quizás para usted como invitado es un servicio más, un culto más, pero para la familia en específico, especialmente para la vida de nuestro hermano Jorge, hay algo especial, y es que solamente Dios fue el que estuvo con él, solamente Dios fue el que lo guardó, solamente Él sabe lo que pasó en los momentos más difíciles, pero fiel es Dios que con su mano poderosa lo sacó, dio promesa y hoy lo tiene acá. Y hoy por eso nos unimos a la familia, para que juntos hoy podamos le dar acción de gracias a Dios y juntos poder bendecir el nombre del Señor por el favor merecido, ya que el Salmo 101 dice: cantad alegres a Dios, habitantes de toda la tierra. No solamente a la iglesia en general, sino también a los amigos que hoy se han dado cita. Bienvenidos, y juntos podamos darle las gracias al Señor y recibir la porción que Dios tiene para nosotros en esta noche. Queremos ir entrando al mensaje, dando a conocer solamente 5 razones bíblicas del por qué debemos mostrar nuestra gratitud con el Señor, ya que a pesar de nuestros errores, Él es fiel y justo para darnos la oportunidad de estar delante de su presencia y estar a sus pies. El hombre nos puede juzgar, la mujer nos puede señalar, la sociedad nos puede vetar, pero hay alguien que no nos veta y nos abre los brazos de amor y misericordia y nos extiende su cetro para que podamos encontrar en él el perdón, el refugio y así, amado hermano, una oportunidad de poder servirle. Hoy estamos viviendo un tiempo, amado hermano, donde el ser humano se ha olvidado de agradecerle a Dios. Donde el ser humano se ha olvidado de que existen reglas en la palabra de Dios que nos hacen o encontrar la eternidad con Cristo o la eternidad sin Él. Es más fácil vivir un evangelio acomodado a nuestra manera y no un evangelio que la palabra de Dios nos muestra. Un evangelio conforme a su misericordia. Qué bonito es estar sentado acá, se acabó el sermón y entrarle al filo. Qué bonito es. Pero ponte por un momento a razonar. ¿Cuántos están allá en ese lugar que tú y yo sabemos? Porque hay medios de comunicación en medio nuestro, esperando una oportunidad que tú y yo hemos tenido. Y estando aquí, nos olvidamos de quien nos, por su brazo de misericordia, nos dio la oportunidad. Hemos predicado en diferente acción de gracias. Y alguien me decía: hermano, ese es tu fuerte en los acciones de gracia. Le digo: no, porque yo también fui un proceso de Dios. Después de muchas oportunidades, donde el hombre me decía: a ti te están trabajando, a ti te tienen bloqueado, basura del diablo. Era el proceso de Dios hacia mi vida. Pero un día yo entendí, amado hermano, que eso que tenía que pasar, un día lo tenía que testificar también. En Dios no hay casualidades, en Dios solamente hay propósito. Y es por eso que hoy queremos motivar a los convidados a esta celebración de gratitud, que en esto se expresa el sentimiento de apreciación a Dios, no al ser humano, no al hombre, sino a aquel que por su misericordia nos permite estar en este lugar. Gratitud, derivado de agradecimiento, del verbo agradecer, que significa dar gracias a Él por un beneficio recibido. No sé si tú estás agradecido con Dios por el hecho de estar respirando. ¿Cuántos están en una camilla de hospital con un tanque de oxígeno queriendo tener lo que tú tienes? Y muchas veces es fácil decir: no, gracias. darle la espalda a Dios. A tal grado ha llegado la sociedad de olvidarse de su Hacedor. Pero hoy es una buena oportunidad para expresarle a Dios nuestro agradecimiento, para expresarle a Dios del por qué hoy nos convidaron en esta noche, para unirnos al regocijo de la familia. Tal vez para usted no signifique nada, pero para la mamá significa lágrimas, desvelos, aguantadas de hambre. Para la familia significa inversión. Para el pastor significó también estar en la iglesia clamando. Para la familia estar con el suspenso, ¿qué pasa? No tenemos noticias de él. Para él significó enfrentarse aún con la misma muerte. Pero Dios en su misericordia lo guardó, porque poderoso es el que nos da la promesa para también cumplirla. Familia que a través de las cámaras quizás nos están viendo, que también estuvieron en el anonimato esperando una noticia, una respuesta, pero Dios en su misericordia, no al tiempo del hombre, sino al tiempo de él, porque fiel es el que nos llama, el cual también hace que las cosas sucedan al tiempo de él y no al de nosotros. Como seres humanos muchas veces queremos que las cosas actúen en un tronar de dedo, pero en el tiempo de Dios es el tiempo perfecto. Según nuestra propia opinión o nuestro propio camino, queremos que las cosas a veces se den de la noche a la mañana, pero en el tiempo de Dios no es así. Frente a ti está alguien que decía: 2 años voy para Estados Unidos y regreso. Esos 10 años, 2 años se han multiplicado por 5. 10 años que todavía estoy diciendo: Señor, ¿cuál es tu voluntad para mi vida? Yo he querido irme, he querido luchar en mi propia fuerza, pero hay algo que me está deteniendo, y es que todavía el mensaje se necesita predicar. Hay gente que necesita ser alcanzada por el mensaje de esperanza. No lo que el hombre dice, no lo que el pastor dice, no lo que la radio promueve, sino lo que Dios dice, porque todavía hay esperanza para aquel que no ha creído el evangelio de salvación. Hoy nos hemos reunido para celebrar juntos el beneficio que la familia Peláez recibe. En medio de vicisitudes, en medio de lágrimas, de regocijo, en medio de tanto, hermano amado, pudieron ver la mano de Dios. Hace 6 meses exactamente, de la misma manera, yo estaba con ese regocijo. Dios, cuando da una promesa, hermano, Dios la cumple. Pero aquí viene el punto, hermano amado, y la llave para que esa promesa se cumpla. Muchas de las veces, cuando estamos allá en nuestros países, le decimos a Dios: Señor, si tan solo tú me das la oportunidad o me das el privilegio de estar en ese gran país que fluye leche y miel, yo te juro que te voy a servir. Ay, cuidadito, amado hermano, que el día que estamos acá disfrutando donde fluye la leche y la miel, nos olvidamos del que nos dio promesa de que en este país le sirviéramos. Porque dice el Salmo 24:1 que de Jehová es la tierra y su plenitud, el mundo y los que en él habitan. Por lo tanto, amado hermano, es tiempo de que hoy reconozcamos y asimilemos, amado hermano, cómo nos hemos conducido en este país que nos abrió la puerta. No fue el coyote bueno que nos trajo, no fue el buen contacto que tú tuviste, fue la misericordia de Dios que se fijó en ti. Fue el propósito de Dios que, aunque tú le estás dando la vuelta, tarde que temprano mi alma adora la gloria de Jehová. Ese propósito se va a cumplir en ti. Así que mientras puedas, mientras tengas aliento en tus narices, mientras tengas pulmones para gritarle a Cristo, sírvele antes que sea demasiado tarde. Nuevas son cada mañana sus misericordias, por lo cual no hemos sido consumidos. Mi porción es Jehová, por tanto en él esperaré, dijo mi alma. Nuevas son cada mañana. Pero cada vez que te levantes, no te olvides por quién estás de pie. palabra del Señor dice de la siguiente manera en el capítulo 92, en su verso 1, para empezar a desglosar el mensaje. Bueno es alabarte, oh Jehová, y cantar salmos a tu nombre, oh Altísimo. Bonito hacer es el mate aquí, amado hermano, cuando están las cámaras, que estamos adorando, pero nuestra mente, nuestro pensamiento puede estar fuera de este lugar. Bonito es hacer el plante para que me vean, pero verdaderamente, amado hermano, estaremos adorando a Dios como debe de ser. Estaremos alabando al Señor como realmente tiene que ser. Esperas que el predicador te diga: levanta tus manos y dale un aplauso al Señor, o de ti nace espontáneamente el decirle a Dios: yo estoy agradecido con Él, y si no fuese su misericordia la que me tiene en este lugar, yo no estuviera hoy aquí. Olvídate del intelecto, olvídate de tu condición social, política o económica. Olvídate de eso, sino olvídate que polvo somos y al polvo volveremos. Pero mientras estemos en esta tierra, necesitamos servirle a Dios. Necesitamos darle gracias en todo tiempo y en todo momento. ¿Cuáles son entonces las razones del por qué debemos ser agradecidos con Dios? Pueden existir diferentes definiciones en el diccionario, pero hay un solo punto importante, y es, amado hermano, el ser recíproco. Yo le doy a Dios no por la bendición que recibo, le doy a Dios porque sé quién es Él y quién soy yo. Porque la Biblia dice que permanezcamos en Él y Él permanecerá en nosotros, porque separados de Él nada somos. Olvídate de tu puesto laboral, olvídate, hermano amado, del carro, la casa que tengas, del trabajo que tengas. Si Dios en su misericordia te ha permitido alcanzarlo, no te olvides quién es Dios para ti. Primer punto, para entrar ya en detalle del mensaje, la primera razón del por qué debo ser agradecido con Dios, dice el verso 1 del capítulo 92: porque es bueno rendirle gracias al Señor. Y primera de Tesalonicenses 5:18 lo da por sentado: dad gracias a Dios en todo, porque esta es la voluntad de Dios para con nosotros en Cristo Jesús. Ese versículo confirma y da por hecho que debemos dar gracias al Señor en todo tiempo, y este es el motivo que hoy nos tiene acá reunidos. Este es el motivo, que en todo tiempo le debemos dar gracias al que se merece todo de nosotros. Dice, hermano amado, otra segunda razón, ¿por qué debo ser agradecido? Porque también es una orden divina. Y en el verso 2 del capítulo 92 dice la Biblia: anunciar por la mañana tu misericordia y tu fidelidad cada noche. El afán de Estados Unidos, el sueño americano, cuánto lo necesitábamos, lo anhelábamos allá, gemíamos. Y estando aquí, el sueño americano se convirtió en una costumbre. Se convirtió, amado hermano, en aquel que nos robó el tiempo para dárselo al Rey de Reyes y Señor de Señores. Y es una rutina. Te levantas por la mañana, rápidamente te cambias, te vas a tu trabajo y vuelves de la misma manera. Rutina. Pero hay quienes que todavía se acuerdan que por la gracia y el favor de Dios tienen una oportunidad de trabajar. Doblan sus rodillas y le dicen: Padre, aquí estoy, porque tu palabra me enseña a anunciar por la mañana tu misericordia. Y hoy poder decirte que tu fidelidad a través de la noche me tiene de pie. Se nos olvida muchas veces, y así nos vamos acostumbrando. Nos empezamos a aislar de la iglesia. Nos empezamos a aislar del tiempo que le prometimos a Dios dárselo cuando estábamos en aquella necesidad de estar aquí. hablado del por qué es una orden divina. Primero, le debemos ser agradecidos a Dios a través de la oración. Colosenses capítulo 4 dice la palabra del Señor de la siguiente manera, en su verso 2: perseverad en la oración, velando en ella con acción de gracias. Fíjate la ironía de la vida, que muchas veces no conocemos de Dios cuando estamos en el dilema de venirnos a este país, pero aprendemos a orar, a pedirle a Dios, y después nos olvidamos de Dios en este país. Que la oración sea el elemento más importante y fundamental en su vida, hermano Jorge. Que la oración sea aquello que lo vuelva a los brazos de su Hacedor. Que así como oró cuando estaba en necesidad, en tal vez momentos difíciles, que también lo pueda hacer cuando esté en los momentos de la bonanza, cuando empiece a ver los frutos del esfuerzo de una madre y un padre que le abrieron los brazos, le permitieron cumplir el sueño y el anhelo de Dios a su vida. Que la oración sea el complemento que siempre lo tenga acercado a Dios. Recuerde, no todo el tiempo estará mamá y papá, no todo el tiempo estarán mis tíos, los pastores. Llegará el momento en que la sociedad le va a empezar a presionar, dándole lo mejor. El mundo le va a empezar a poner todo en charola de plata, pero Dios nos da el libre albedrío para escoger. De nosotros depende escoger el bien o el mal. Dios ya le hizo el favor, Dios ya le contestó la oración, Dios ya le respondió el clamor, el gemir. Ahora están ustedes en devolverle el favor a Dios. El segundo, el por qué debo ser agradecido con Dios, y la segunda orden divina, es que debemos pagar nuestros votos a Él. Y el Salmo capítulo 50, verso 14, dice su palabra: sacrifica a Dios alabanza y paga tus votos al Altísimo. Aquí me hago a un lado como predicador. Yo no sé cuál fue los votos que él hizo allá en su país con Dios, pero espero que no le haya prometido cosas que con el tiempo se le olvide de cumplirlas. Porque la Biblia dice que cuando prometemos cosas a Dios, debemos de cumplírselas, ya que Eclesiastés capítulo 5, verso 4 y verso 8 dice la palabra del Señor, que cuando a Dios hagamos promesas, no tardemos en cumplirlas. Porque Él no se complace en los insensatos. Cumple lo que prometes. Mejor es, dice el verso 5, que no prometas y no que prometas y no cumplas. No dejes que tu boca te haga pecar, ni digas delante del ángel que fue ignorancia. ¿Por qué harás que Dios se enoje a causa de tu voz y que destruya la obra de tus manos? Verso 7: donde abundan los sueños, también abundan las vanidades y las muchas palabras. Mas tú, dice la Biblia, teme a Dios. Mas tú, teme a Dios. Aunque su mejor amigo o el familiar dijo: olvídate de eso, hombre, ahorita ya estás en el país de las maravillas. Cuidadito, mi amigo, mi hermano, porque Dios no es hombre para mentir, ni hijo de hombre para arrepentirse. Jehová habló, Jehová cumplió, sea bendito el nombre del Señor. Pero necesitamos recordarnos que le hemos prometido a Dios. Y no le voy a poner otro ejemplo. Aquí está el ejemplo. Señor, si me das el privilegio de regresar a mi país, allá te voy a servir a tiempo completo. Llegando al país, se me olvidó lo que me prometía Dios. situación en la que me encontraba, invertí lo último que llevaba de este lugar. Y cuando lo había perdido todo, volví a Dios. Señor, pero como Dios es misericordioso,
1: aleluya,
0: me hizo recordar lo que le había prometido. Y le pedí perdón a Dios. Pero le dije, pero yo me regreso al país donde sé que rápidamente me voy a levantar de esta caída. Y como Dios en su misericordia, en su omnisciencia, omnipotencia y omnipresencia, me lo concedió. Pero según yo, a la primera lo logro. Pasó un bendito año, 12 largos meses, intentando cruzar por el sueño americano y recuperarme de aquella pérdida que había tenido. Cuando ya lo había gastado todo, cuando ya había perdido esperanza, porque mentalmente, físicamente y psicológicamente estaba dañado. Llegué a tal momento a decirle a mi esposa, creo que lo hemos perdido todo. Pero me acordé de que Dios es misericordioso y que su palabra dice, clama el justo y Jehová le oye. Me acordé de eso sin que nadie me lo dijera. Me metí 5 días de ayuno por la madrugada a clamarle a Jehová. Señor, sé compasivo de mí. Yo he sido predicador de tu palabra. En estos viajes que he estado haciendo, he tenido la oportunidad de predicar en el camino. Yo empecé como aquel hombre rico a justificarme delante de Dios. Y Dios escuchó. A los 4 días de oración y ayuno, alguien llega a mi casa. Vine a traerte una palabra de parte de Dios. Tú le has estado clamando de madrugada al rey y el rey te trae la respuesta. Te dice Dios, por cuánto has sido fiel en el caminar que has tenido, él ha escuchado tu clamor. Si no hubiese hallado gracia en ti, la oportunidad no estuviera para regresar a ese país, porque tuviste tu oportunidad, pero no la aprovechaste. Le prometiste a Dios y no le cumpliste. De rodillas llorando le dije, Señor, perdóname. Ahora te dice el Señor, te da la oportunidad después de 4 intentos de volver a ese país. Pero con una condición. Ay, mi alma te alaba, Jehová. De que le sirvas. Que no te rehuses al ministerio. Qué dura cosa es dar cosas contra el aguijón, querido hermano o amigo. Si usted anda huyendo, si no viene hoy a meterme en el callejón de su vida, vine a hablarle de gratitud a Dios. Y parte de lo que nosotros vivimos es lo que predicamos. Yo no aquí, amado hermano, pierdo el tiempo en fábulas o lo que me contaron. Yo lo he vivido, lo he experimentado. Por eso testifico. Nosotros no tenemos show ni entretenimiento. Predicamos Biblia. Si no está en su Biblia, entonces no me diga amén. Pero aquí predicamos Biblia. Y Dios, amado hermano, en su misericordia, me concedió venir nuevamente. Pero nuevamente, amado hermano, ya estando aquí, se me olvidó de la promesa, se me olvidó del proceso, y agarré 1, 2, hasta 3 trabajos. Y yo, la bendición de Dios, no era bendición de Dios, era el diablo que se estaba metiendo. Miraba que mi finanza no prosperaba, miraba que la deuda no bajaba, al contrario, me estaba frustrando. Hasta que un día, nuevamente, Dios vuelve a hablar a mi vida. Que Dios, hermano amado, te alerta antes de que las cosas lleguen. Ingrato, te olvidaste de la promesa que me hiciste. Te di la oportunidad y me fallaste. Pero hoy te restauro y te vuelvo al ministerio. Empieza de cero y me corta todo, hermano amado. Ay, Dios santo. Meterse al proceso de Dios te causan lágrimas. Perder aquello que tú dices, yo lo he logrado con mi fuerza, con los conectes que tengo, con el trabajo que yo hago. Hey, nunca te olvides darle la gloria a Dios. Por eso, hermano amado, si Dios nos ha traído traído a este lugar es con un propósito. Nunca nos olvidemos de Él. Nunca. Que cuando seamos como rey Nabucodonosor, que dijo: yo he creado este gran imperio, nos acordemos que cuando estábamos allá en el desierto implorando misericordia, el Señor alcanzó con su brazo de misericordia y nos dio la oportunidad de que hoy estemos en este lugar. La iglesia ha entrado en tiempo de decadencia porque el cristiano, entre comillas, se ha vuelto al Egipto que lo tiene aprisionado. Se ha olvidado del Rey de Reyes y Señor de Señores, del que da que la tierra fluya leche y miel. El hombre se ha olvidado por las bendiciones de Dios, pero se le olvida que hay un dador de las bendiciones. Por eso, primeramente, busquemos al dador de las bendiciones y luego las bendiciones vendrán añadidas. Tercera razón del por qué agradecerle a Dios: porque agradecer es más agradable que un sacrificio. Hermano, yo voy a hacer un gran cultazo de acción de gracia y voy a invitar al grupo más grande de San Francisco. El Señor no quiere eso. El Señor quiere que voluntariamente reconozcas que por la misericordia de Dios está en este lugar. Y si Él le place, amado hermano, ¿por qué no hacer una fiesta en honor al Rey de Reyes y Señor de Señores? Como pastores, hermano amado, somos criticados por esto que usted ve aquí. Ya metieron al diablo en la iglesia. ¿Pero qué le puede decir uno a la familia que está agradecida, pues? No, hermanos. El trabajo que uno como pastor tiene. Si ellos están en la algarabía, aunque yo esté pasando problemas en mi vida, en mi familia, tengo que ceder porque son mis miembros y tenemos que darle gracias a Dios por lo bueno que Él ha sido. El agradecer es voluntario. Y el Salmos capítulo 69, verso 30, lo dice la palabra del Señor de la siguiente manera: alabaré yo el nombre de Dios con cántico y lo exaltaré con alabanza, y agradará a Jehová más que sacrificio de buey o becerro que tiene cuernos y pezuñas. Lo verán los oprimidos y se gozarán. Buscad a Dios y vivirá vuestro corazón. Estamos buscando a Dios en la manera en que le agradecemos. Que primeramente Él sea el que reciba toda honra y toda gloria por lo que ha hecho en nuestra vida. Y por eso, como familia, hoy en esta noche, su palabra lo dice, que el agradecer, amado hermano, es el resumen de todo lo que Él ha hecho por nosotros. Ya que su palabra también dice que misericordia quiere el Señor. No quiere sacrificios, sino obediencia. Obediencia. Una palabra muy simple, muy sencilla, pero que es difícil de cumplir. Hoy podemos estar en un gran culto de acción de gracias, pero el día de mañana olvidarnos de que debemos darle a Dios obediencia por lo que Él ha hecho con nosotros. Cuarta razón de la por qué le damos gracias a Dios: porque dar gracias a Dios significa glorificar a Dios. El Salmo 92, en su verso 4, dice su palabra: por cuanto me has alegrado, oh Jehová, con tus obras, en las obras de tus manos me gozo. El ser agradecido significa glorificar a Dios aún en medio de todo, porque aunque estemos padeciendo lo que podamos estar atravesando, sufriendo, en medio de todo, Dios merece lo mejor de nosotros. Vamos a ir allá en 2 Corintios, capítulo 4, verso padecemos por amor a vosotros, para que abundando la gracia por medio de muchos, la acción de gracias sobreabunde para la gloria de Dios. Como pastores, hermanos amados, somos señalados, juzgados, tildados. No, hermano, ¿cómo es eso que usted ya está dejando entrar la mundanalidad a la iglesia? No, tengo que aceptarlo, porque como pastor debo mostrar misericordia también. Como pastor debo instruir. Y poco a poco, amado hermano, el miembro va madurando. Pero porque todas estas cosas padecemos por amor a la obra y a vosotros, para que abundando la gracia por medio de muchos, la acción de gracias sobreabunde para la gloria de Dios. ¿Sabes qué? Estos eventos son los que traen más gente. ¿Sabes que una acción de gracias es lo que más trae a la gente? A los invitados. Haz una campaña evangelística. Ay, hermano. Ni los miembros llegan. Ni los invitados. Entonces, ¿cómo vamos a lanzar la red? Estos son los momentos, las oportunidades para dar la palabra. No para entretener a la gente, porque la gente ya está aburrida del entretenimiento, del show. Porque la gente necesita escuchar palabra de Dios. Porque mientras hay vida, hay esperanza. ¿Ya muerto para qué, hermano? ¿Ya muerto para qué? Por eso hoy, jóvenes, niños, adultos, ancianos, seamos agradecidos con Dios. Y quinta razón para ir culminando: porque agradecer a Dios conduce a otros a la fe. El momento en que yo le ofrezco un culto de acción de gracias a Dios, no importa que venga medio mundo, pero que venga gente, hermano amado, que se lleve esa semilla, que se lleve, amado hermano, ese modelo que yo estoy implementando de por qué le agradezco a Dios por lo bueno que ha sido conmigo. Porque recuerde que nuestras actitudes modelan para los amigos. ¿Cómo pues oirán si nadie les predica? ¿Cómo pues irán si no hay quien les predique? Pero preciosos son los pies de aquellos que anuncian el evangelio de la paz, según Romanos capítulo 10, versos 14 y 16. Por eso, amados hermanos, iglesia en general, conduzcámonos bien dando un buen testimonio. Primera de Corintios 11:1 dijo Pablo: sean imitadores de mí como yo lo soy de Cristo. La familia está viendo cómo caminamos. Que vivamos lo que predicamos. Que seamos cartas leídas, amado hermano. No necesitamos tener el nombre de evangelista, de pastor, de apóstol. No necesitamos eso. Necesitamos solamente ser el ejemplo. Necesitamos solamente modelarle a la gente el que verdaderamente Dios está aquí. Aunque por momentos nuestra billetera esté a cero, mi corazón está agradecido con el Rey de Reyes, porque tengo vida. Y mientras tenga vida, le he de servir con todo mi corazón. Hermano, ¿pero por qué gritas? ¿Qué más puedo hacer si mis pulmones están buenos? Si tengo el galillo para hacerlo, si Él me bendice 24/7, ¿cómo no le he de dar gracias a Dios? Es lo que a la gente hoy se le ha olvidado. Pero que nuestra conducta en la manera de expresarnos al Señor con nuestra gratitud o acción de gracias pueda conducir a aquel que no conoce las cosas de Dios. Por eso, en conclusión del sermón, amada iglesia y amigos, recuerden que si estamos aquí, no porque seamos buenos. Si estamos aquí, no porque la familia nos invitó y venimos a ver al hermano que llegó, al familiar que llegó. No, si estamos aquí porque primeramente Dios nos dio el aliento de vida en esta mañana para respirar, nos dio la oportunidad de poder ver la luz de un nuevo día, y hoy nos da el privilegio de poder estar reunidos para juntos glorificar a Dios por esta bendición.
1: Gloria a Dios.
0: Para muchos puede ser criticado, pero para unos de regocijo, porque solamente ellos saben los momentos en que se levantaron angustiados. ¿Será que él está comiendo? ¿Será que él tiene un techo donde vivir? Aún pagando, amado hermano, venimos arriesgando nuestra vida. Si tú te preguntas, ¿cuántos se han quedado allá con el sueño americano? Muchos. Pero los pocos que logramos llegar a esta ciudad, a este país, hermanos amados, que sea Dios siempre guiándonos. Y en conclusión, recuerde que ser agradecido con Dios significa, no porque seamos inteligentes o sobresalientes, mucho menos por nuestra condición social o económica, sino por la misericordia de Dios. Y la Biblia dice que mientras tengamos la vida, tenemos esperanza. Y es de entendidos de aquellos que busquen a Dios. Dice el Salmo 14, 1 y 2. ¿Habrá algún entendido? Busque a Dios. Aquí yo no le voy a poner un revólver en la cabeza para decir, venga, acepta a Cristo. No, mi estimado. El consejo ya se le fue dado. El motivo de nuestra gratitud a Dios, del por qué nos reunimos, y el por qué Dios en su misericordia ha sido bueno. Cantad alegres a Dios, habitantes de toda la tierra. Venid ante su presencia con regocijo. Alabadle, bendecid su nombre, porque Jehová es grande y para siempre es su misericordia y su verdad de generación a generación. Hoy me puedo acabar yo, pero la verdad va a seguir viva y su misericordia va a seguir de generación a generación. Pero que le estamos implementando o implantando a nuestra siguiente generación. Si nuestros hijos nos ven ser agradecidos con Dios, ellos lo van a hacer. Pero si los hijos nos ven ser en la casa una persona, en la iglesia otra, y en el trabajo otro, ¿qué están viendo de nosotros? No necesitamos, hermano amado, tener lugares llenos, solamente tener un corazón agradecido a Dios. Quiero invitar al grupo de alabanza, si me acompañan a cantar el canto "Alguien cerca está de ti" o "Pecador ven al dulce Jesús". Quiero invitarle que se ponga sobre sus pies. Yo sé que en medio nuestro no era el objetivo de que escuchara usted un gran sermón, pero la palabra ha sido bien específica del por qué estamos aquí, por qué razones le damos gracias a Dios. Levante sus manos si usted es cristiano, creyente, especialmente la iglesia, porque, hermano amado, este es el mejor momento de un servicio. No es la merienda que está allá cocinando los hermanos, sino el que usted se lleve el regalo más grande y sea Cristo en su corazón. Levante sus manos al cielo.
2: Gloria a Dios.
0: Y queremos culminar de esta manera. Padre, gracias. Gracias por este privilegio que nos has dado de compartir tu palabra. Ahora, Señor amado, no quiero cerrar este sermón sin antes, Padre amado, hacer dos invitaciones sencillas.

0: hacer dos sencillas invitaciones en esta noche. Todavía no terminemos en este momento. Sin fondo ni nada, quiero ir directo a usted. Si por primera vez ha venido, gloria a Dios. No le hemos tenido aquí para perder su tiempo, pero sí para presentarle el mensaje de esperanza. Yo sé que el mensaje no fue evangelístico, fue de agradecimiento a Dios. Pero quizás usted tenga hoy la última oportunidad de su vida. Y no quiero salir de este lugar sin ser responsable de que pueda venir a los brazos de Jesús. Si quizás en medio nuestro hay amigos, invitados, familiares que nunca le han entregado su vida a Jesús, hoy le invito que entregue su vida a Jesús. Aquí no le vamos a juzgar, no le vamos a condenar. Lo único que queremos es orar por usted para que se lleve el regalo más grande de la salvación en su vida.
1: Amén.
0: La primera invitación es esa. Y la segunda invitación es, quizás haya alguien que un día le sirvió a Jesús, pero la lucha, la prueba ahogaron su fe. Hoy quiero invitarle que reconcilie su vida con Jesús. Recuerde que hoy el Señor está a la puerta tocando. Si alguien oye su voz y entra a Él, cenará con Él y Jesús con usted. Pero si hoy oye su voz, no endurezca su corazón como en el día de la provocación. Porque la Biblia dice que todo lo que el Padre le da viene a Él, y lo que a Él viene nunca le echa fuera. Isaías 1:18 lo complementa diciendo: vení luego, dice Jehová, y estemos a cuentas. Si tus pecados fueren como la grana, como la nieve serán enblanquecidos. Y si fueren rojos como el carmesí, vendrán a ser como blanca lana. La invitación está abierta. El altar se abre en este momento. Si usted quisiera recibir a Jesús en su corazón o reconciliar su vida con Él, queremos orar por usted. Mientras los hermanos cantan ese canto, con muchos problemas ha llegado a mi vida, la invitación se abre. Si usted quiere que oremos por usted, venga. Aquí no le vamos a juzgar.

0: iglesia. Su Espíritu está aquí ministrando. Su Espíritu está salvando. Su Espíritu está sanando. Su Espíritu está libertando. Este es el año favorable del Señor, por lo cual nos ha mandado para predicar buenas nuevas de salvación, a vendar a los quebrantados de corazón, a anunciar el año de la buena voluntad. La invitación no se ha cerrado. Usted quizás está ahí en su lugar llorando. Quizás usted ahí está indeciso. Venga, Cristo le ama. Él está dando una oportunidad de vida. Busque a Dios.
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2: ¿Qué tal, amigos? Muy bienvenidos a una nueva presentación de este nuestro programa y nuestro espacio Cruzada con Luis Palau. Les saluda muy cordialmente Jorge Copazo, muy contento de volver a estar aquí junto a ustedes, trayéndoles otro mensaje del tema Verdades Fundamentales del Cristianismo que Luis Palau ha estado compartiendo con nosotros en los últimos días. Hoy continúa hablándonos de la salvación y va a presentarnos una manera muy interesante de considerar la salvación en Jesucristo. Nos dice que tiene tres tiempos: el pasado, el presente y el futuro. Así que le invitamos a que se quede con nosotros en los próximos minutos y escuche con mucha atención a Luis Palau.
3: Sin duda que usted, mi amable oyente, se ha preguntado vez tras vez, ¿cuál será el pleno significado, el significado total de aquella palabra que tanto usamos, la palabra salvación? Algunas personas le preguntan a otras, ¿usted es salvo? Otros dicen, yo soy salvo gracias a Dios. Pues, ¿qué quieren decir cuando utilizan la palabra ser salvo o soy salvo? Ya hemos analizado, en un día anterior, el estudio de esta palabra salvación. Ahora, el tema de la salvación es un tema interminable para el ser humano. Yo creo, le digo la verdad, yo creo que cuando lleguemos al cielo en la eternidad, vamos a pasar siglos enteros analizando el misterio y la hermosura, la profundidad, la inmensidad de la palabra y el significado de la salvación. Hoy, yo quisiera que veamos el alcance de la salvación y algunas consecuencias o resultados de la salvación. Como en todo lo que vengo diciendo en esta serie de verdades fundamentales del cristianismo, lo que decimos en estos programas es tan solo, bueno, como quien dice, tocar la superficie, introducir la mano solamente a lo de encima. Hay profundidades y hay mayor contenido que uno podría analizar y que francamente espero que todos mis amables oyentes de todo el continente latinoamericano, usted, mi amable amigo y hermano en Cristo, profundice estas verdades. Comúnmente se ha dicho en nuestros círculos, y bien dicho por cierto, que la salvación tiene tres tiempos: el tiempo pasado, el tiempo presente y el tiempo futuro. Algunos de aquellos grandes predicadores del siglo pasado solían decir que la dimensión pasada de la salvación es aquel aspecto que quitó la culpa o la pena del pecado, las consecuencias del pecado. El tiempo presente de la salvación es que Él nos salva del poder del pecado, o sea, del dominio del pecado en nuestra vida. Y el tiempo futuro de la salvación es cuando Dios nos va a librar de una vez y por todas, gloria a su nombre, de la presencia del pecado. Entonces, los viejos maestros usaban tres palabras: pasado, pena; presente, poder; futuro, presencia. Vamos por partes. Primero, la salvación que yo obtuve y usted sin duda obtuvo o puede obtener por la fe en Jesucristo se aplica a toda nuestra existencia. En el pasado, en la cruz del Calvario, Jesucristo llevó nuestros pecados en su cuerpo sobre el madero. Todo el castigo que merecíamos usted y yo por nuestros pecados son quitados por la muerte de Cristo en la cruz. Somos librados de las consecuencias temibles de la condenación por causa del pecado. ¿Recuerda lo que dice Juan 5:24? Bella promesa, qué bueno que usted la aprendiera de memoria si todavía no la conoce, donde nos dice el mismo Señor Jesucristo: de cierto os digo, el que oye mi palabra y cree al que me envió, tiene vida eterna, y no vendrá a condenación porque ha pasado de la muerte a la vida. Eso aconteció en la cruz del Calvario. Por eso dice Romanos 8:1, palabras de San Pablo: ninguna condenación hay para los que están en Cristo Jesús. Hermosa, total, terminante verdad. Segundo, la salvación tiene que ver con el tiempo presente. Jesucristo nos salva del poder del pecado, o sea, del dominio del pecado. Como consecuencia de la morada del Espíritu Santo en nosotros, junto al hecho de que hemos recibido la naturaleza divina, porque el Espíritu Santo viene a morar a nuestro espíritu, el cristiano verdadero, ahora, hoy, mañana, pasado, está capacitado para experimentar esa liberación del pecado que viene en la vida. Famoso versículo Romanos 6:14, el pecado no se enseñoreará de vosotros, porque no estáis bajo la ley, sino bajo la gracia. Esto no quiere decir que el creyente no tenga tropiezos y que de vez en cuando tampoco no peque, lejos de ello. Por cuanto todavía vive en este mundo de pecado, su mente, su manera de pensar todavía adaptada a la vieja manera de vivir, rodeados de tentación, atacados por Satanás, y con aquel misterioso principio que la Biblia llama la carne en nosotros, entonces quiere decir que, sin embargo, en la medida en que el creyente permite que Cristo domine y controle su vida, el pecado dejará de dominar y controlar su vida. En una palabra, si yo, como dicen los de la Cruzada Estudiantil y Profesional para Cristo, si yo sigo sentado en el trono de mi vida, va a haber mucha falta de armonía, en una palabra, pecados. Pero si Cristo es el Rey y el Señor, si Él controla mi vida, mis pensamientos, si dejo que mi mente se sature de la palabra de Dios, si permito que Cristo controle mi manera de actuar en este día, las palabras que hablo, no quiere decir que voy a ser perfecto, pero sí tremendamente victorioso, liberado, liberado del dominio y el poder del pecado. El pecado no se enseñoreará de vosotros. Esa es una promesa fabulosa y usted la debiera marcar y subrayar en su Biblia. Ahora bien, esta liberación depende, primero, de que Cristo esté en nosotros. Si usted, mi amable oyente, todavía no ha recibido a Cristo, no le ha abierto por la fe el corazón, aunque usted asista a una iglesia y se haya bautizado e incluso lea la Biblia, si Cristo no mora en su corazón, no tenga esperanzas de tener victoria sobre el pecado. Pero si Cristo vive en su corazón, la victoria es nuestra porque Él es victorioso y Él mora en nosotros. Segundo, será necesario, para que Cristo gobierne mi vida y la suya, que leamos la palabra de Dios todos los días, que la estudiemos y la obedezcamos. La palabra de Dios es poderosa y eficaz para madurar a los siervos de Dios. Segundo lugar, es necesario, ya que Cristo mora en su corazón, lo lógico, lo natural, estar en contacto constante con Él. El pastor de la iglesia de mi esposa, desde que ella era niña, siempre dice que el cristiano puede tener constante comunión consciente con su Señor. Lo repito, constante comunión consciente con el Señor Jesucristo. ¿Por qué? Porque Él mora en mi corazón. Gálatas 2:20, Cristo vive en mí. Colosenses 1:27, Cristo en vosotros, la esperanza de gloria. Entonces la oración no es tanto un deber, aunque sí es un ministerio, es un placer, porque estamos hablando con aquel que amó nuestras almas hasta dar su sangre en la cruz y que ahora vive en nosotros. Tercero, rendir el cuerpo a Dios es imprescindible para una vida recta y pura. Os ruego, por las misericordias de Dios, que presentéis vuestros cuerpos en sacrificio vivo, santo, agradable a Dios. Sacrificio vivo quiere decir que no está hablando de entregar el cuerpo para ser quemado o ahorcado por algún enemigo de la palabra de Dios, sino que es una rendición diaria. Cuarto, es una pronta confesión a Dios y abandono de todo pecado conocido. Si usted quiere gozar de el control sobre la vida de pecado, entonces tiene que andar en la luz y confesar cualquier pecado enseguida al Señor. Y por último, tercero, la salvación en el futuro nos va a librar de la presencia del pecado y jamás volveremos a pecar. Esto va a ocurrir cuando Cristo regrese en las nubes del aire. Entonces Él va a levantar a los muertos y va a transformar a los vivientes, de modo que tendrán cuerpos incapaces de pecar, incapaces de decadencia o de morir. Este es el aspecto final de la salvación que todos estamos esperando y gimiendo, como dice Romanos 8. ¡Qué hermosa es la salvación! ¡Oh, qué hermoso! El pasado, perdonado y olvidado. El presente bajo el control de Cristo que vive en nosotros. Y el futuro seguro. Nunca más tendremos nada que ver con el pecado. Demos gracias a Dios por una salvación tan grande.
2: Qué bueno es saber que por tener a Jesucristo en nuestro corazón, no solo tenemos la salvación de nuestras almas, sino ahora, en el presente, en nuestra vida en la tierra, una vida victoriosa. Le damos gracias a Luis Palau por lo que ha compartido hoy con nosotros. Deseamos que Dios le bendiga ricamente. Y ahora le invitamos a que nos acompañe en los próximos minutos en el segmento musical. Vamos a escuchar a Marcos Vidal entregándonos un tema de su nueva producción, Pescador, Mi Luz y Mi Salvación.

0: 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Les estaremos esperando muy pronto para el próximo programa Cruzada con Luis Palau. Hasta entonces, recuerden las palabras de nuestro Señor Jesús. Felices los de corazón limpio, pues ellos verán a Dios.
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0: Sí, señor.
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2: La lectura bíblica de hoy es Isaías capítulo 6. En el año que murió el rey Usías, vi yo al Señor sentado sobre un trono alto y sublime, y sus faldas llenaban el templo. Por encima de él había serafines. Cada uno tenía 6 alas. Con 2 cubrían sus rostros, con 2 cubrían sus pies, y con 2 volaban. Y el uno al otro daba voces, diciendo: Santo, Santo, Santo Jehová de los ejércitos, toda la tierra está llena de su gloria. Y los quiciales de las puertas se estremecieron con la voz del que clamaba, y la casa se llenó de humo. Entonces dije: ¡Ay de mí, que soy muerto! Porque siendo hombre inmundo de labios, y habitando en medio de pueblo que tiene labios inmundos, han visto mis ojos al Rey, Jehová de los ejércitos. Y voló hacia mí uno de los serafines, teniendo en su mano un carbón encendido, tomado del altar con unas tenazas, y tocando con él sobre mi boca, dijo: He aquí que esto tocó tus labios, y es quitada tu culpa, y limpio tu pecado. Después oí la voz del Señor que decía: ¿A quién enviaré, y quién irá por nosotros? Entonces respondí yo: Heme aquí, envíame a mí. Y dijo: Anda, y di a este pueblo: Oíd bien, y no entendáis. Ved por cierto, mas no comprendáis. Engruesa el corazón de este pueblo, y agrava sus oídos, y ciega sus ojos, para que no vea con sus ojos, ni oiga con sus oídos, ni su corazón entienda, ni se convierta, y haya para él sanidad. Y yo dije: ¿Hasta cuándo, Señor? Y respondió él: Hasta que las ciudades estén asoladas y sin morador, y no haya hombre en las casas, y la tierra esté hecha un desierto. Hasta que Jehová haya echado lejos a los hombres, y multiplicado los lugares abandonados en medio de la tierra. Y si quedare aún en ella la décima parte, ésta volverá a ser destruida. Pero como el roble y la encina, que al ser cortados aún queda el tronco, así será el tronco, la simiente santa.
1: Cada domingo un sinfín de personas se congregan en iglesias para adorar a Dios. Pero para muchos de ellos, ir a la iglesia es solo un punto más en su lista de pendientes. Una actividad que cumple con su deber espiritual. Aunque pueden sentirse conmovidos por la música y la predicación, pronto regresan a una vida en la que Dios parece distante y los placeres del mundo comienzan a verse más atractivos. La época de Isaías al parecer no era tan diferente de la nuestra. Escuchemos el juicio de Dios. Este pueblo me alaba con la boca y me honra con los labios, pero su corazón está lejos de mí. Su adoración no es más que un mandato enseñado por hombres. ¿Cuál es la solución cuando el pueblo de Dios no le da la debida importancia? El encuentro de Isaías con el Señor en la lectura de hoy es un buen ejemplo. Cuando vio la santidad de Dios, Isaías se llenó de espanto y de una profunda conciencia de su propio pecado. En medio de la angustia gritó: ¡Ay de mí, que soy muerto! Después de ser limpiado de su pecado, su único deseo era servir al Señor como su profeta, y dijo: «Heme aquí, envíame a mí». Aunque es poco probable que experimentemos una visión como esta, cada vez que abrimos la palabra de Dios, tenemos la oportunidad de ver al Rey, el Señor de los ejércitos, como lo hizo Isaías. Lo que es aún más sorprendente es que este Dios santo y majestuoso nos invita a relacionarnos con Él por medio de su Hijo Jesucristo. Si su vida espiritual se ha vuelto demasiado mecánica, es hora de que enfoque su tiempo con Dios de una manera diferente. Pídale que le dé un corazón que esté abierto a un verdadero encuentro con Él y espere con paciencia su ayuda.
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17, versículos 7 y 8. Bendito el varón que confía en Jehová y cuya confianza es Jehová, porque será como el árbol plantado junto a las aguas,

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1: La cintura de Denny Gens, de Illinois, Estados Unidos, fue creciendo y creciendo. Bebía demasiada cerveza, comía demasiados alimentos grasos y hacía demasiado poco ejercicio. A los 43 años de edad pesaba ya 220 kilos y su cintura tenía una circunferencia de más de 1.5 metros. ¿Para qué me sirve tanta piel?, se preguntaba con amargura. Pero un niñito de meses sufrió quemaduras en todo su cuerpo y necesitaba urgentemente un trasplante de piel. Y Denny donó parte de la suya. Los cirujanos le sacaron una tira de 25 centímetros de ancho por 1.5 metros de largo y con ella cubrieron el cuerpecito en carne viva del infante. De algo me sirvió mi exceso de piel, dijo Denny, convaleciendo en el hospital. Amigo, donar algo y donarlo de corazón es siempre un acto de humanidad. Hay personas que nunca dan nada. Nunca dan para obras de caridad, nunca dan para parientes pobres, nunca dan para el mendigo que golpea a la puerta o extiende su mano en la vereda de la iglesia. Son personas de las cuales, dice la Biblia, que se parecen a sanguijuelas. Su verbo es dame, dame. Pero dar, mi amigo, y no dame, es el verdadero verbo de la vida. León Tolstoy relata el caso cuando un mendigo harapiento le pidió una limosna. Tolstoy buscó inútilmente una moneda en sus bolsillos. Entonces le dio cálidamente la mano al mendigo. Y este le dijo, gracias, caballero. Esto ha sido una bendición para mí. El mundo se divide entre los que solo piensan en sí mismos y los que piensan en los demás. Entre los que viven de su piel para adentro y los que viven conscientes de la piel, muchas veces sufriente, de los demás. El que cierra sus oídos al clamor del pobre, dice la Biblia, él también clamará y no será escuchado. Dios mismo, mi amigo, nos dio la clave para la vida cuando amó a los hombres y les dio a su Hijo Jesucristo. Dios, en Jesús, se dio a sí mismo para rescatar y para salvar a la humanidad perdida. ¿Cómo se cambia el corazón de egoísta a dadivoso? Haciendo de Cristo Jesús el Señor y el Salvador y el Maestro de nuestra vida.
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0: Libro de Levítico, capítulo 5. Seguimos leyendo la palabra de Dios, Levítico, capítulo 5, versículo 1. Si alguno pecare por haber sido llamado a testificar y fuere testigo que vio o supo, y no lo denunciare, él llevará su pecado. Asimismo, la persona que hubiere tocado cualquier cosa inmunda, sea cadáver de bestia inmunda, o cadáver de animal inmundo, o cadáver de reptil inmundo, bien que no lo supiere, será inmunda y habrá delinquido. O si tocare inmundicia de hombre, cualquiera inmundicia suya, con que fuere inmundo, y no lo echare de ver, si después llegare a saberlo, será culpable. O si alguno jurare a la ligera con sus labios hacer mal o hacer bien, en cualquier cosa que el hombre profiere con juramento, y él no lo entendiere, si después lo entiende, será culpable por cualquiera de estas cosas. Cuando pecare en alguna de estas cosas, confesará aquello en que pecó, y para su expiación traerá a Jehová por su pecado que cometió una hembra de los rebaños, una cordera o una cabra como ofrenda de expiación, y el sacerdote le hará expiación por su pecado. Y si no tuviere lo suficiente para un cordero, traerá a Jehová en expiación por su pecado que cometió dos tórtolas o dos palominos, el uno para expiación y el otro para holocausto. Y los traerá al sacerdote, el cual ofrecerá primero el que es para expiación, y le arrancará de su cuello la cabeza, mas no la separará por completo. Y rociará de la sangre de la expiación sobre la pared del altar. Y lo que sobrare de la sangre, lo exprimirá al pie del altar. Es expiación. Y del otro hará holocausto conforme al rito. Así el sacerdote hará expiación por el pecado de aquel que lo cometió y será perdonado. Mas si no tuviere lo suficiente para dos tórtolas o dos palominos, el que pecó traerá como ofrenda la décima parte de un efa de flor de harina para expiación. No pondrá sobre ella aceite, ni sobre ella pondrá incienso, porque es expiación. La traerá, pues, al sacerdote, y el sacerdote tomará de ella su puño lleno para memoria de él, y la hará arder en el altar sobre las ofrendas encendidas a Jehová. Es expiación. Y hará al sacerdote expiación por él en cuanto al pecado que cometió en alguna de estas cosas, y será perdonado. Y el sobrante será del sacerdote como la ofrenda de vianda. Habló más Jehová a Moisés diciendo: cuando alguna persona cometiere falta o pecare por yerro en las cosas santas de Jehová, traerá por su culpa a Jehová un carnero sin defecto de los rebaños, conforme a tu estimación, en siclo de plata del siclo del santuario, en ofrenda por el pecado. Y pagará lo que hubiere defraudado de las cosas santas, y añadirá a ello la quinta parte, y lo dará al sacerdote, y el sacerdote hará expiación por él con el carnero del sacrificio por el pecado, y será perdonado. Finalmente, si una persona pecare o hiciere alguna de todas aquellas cosas que por mandamiento de Jehová no se han de hacer, aun sin hacerlo a sabiendas, es culpable y llevará su pecado. Traerá pues al sacerdote para expiación, según tú lo estimes, un carnero sin defecto de los rebaños, y el sacerdote le hará expiación por el yerro que cometió por ignorancia, y será perdonado. Es infracción, y ciertamente delinquió contra.
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1: Esta puede ser su propia historia. Una experiencia dura, difícil, pero muy frecuente en la vida de muchas mujeres. Dice María: estoy casada hace 15 años. Con el paso del tiempo me he dado cuenta de las grandes diferencias que tengo con mi esposo. Tengo 38 años y 3 hijos de 6, 8 y 12. Trabajo como asistente de una clínica, pero aún así siento que estoy viviendo en el peor de los mundos. Vivo en una casa muy linda, pero eso no es suficiente. Mi tarea fuera de casa durante tantas horas hacen que regrese bastante tarde y sumamente cansada. A mi esposo le gusta tomar, estar con sus amigos. Pasa más tiempo con ellos que con nosotros. Y pareciera que todos los demás están primero que mis hijos y yo. No me siento ni querida ni respetada. Me gustaría irme lejos, muy lejos de aquí. Se dice comúnmente que cada uno tiene la persona que se merece. Pero no quiero creer ni creo en eso. Me siento agotada, no sé qué hacer. Muchas parejas no comprenden que el matrimonio es un camino que se transita de a dos, y en ese caminar ambos son responsables de lo que dicen y hacen para que funcione correctamente. Existe un grado de respeto que no puede sobrepasarse. No se puede ignorar la responsabilidad. Si uno de los dos no asume su papel, es necesario actuar o tomar decisiones para el bien de todos. Si alguien no la respeta a usted, usted misma debe darse a respetar. Cuando Israel, el pueblo de Dios, se apartó de él y entró en desobediencia, Dios mismo declaró que los apartaría porque no estaba dispuesto a tolerar su pecado. Muchos hombres y mujeres abusan, son irresponsables y no respetan a sus cónyuges, porque nadie les ha dicho: hasta acá llegó tu abuso. La palabra respeto está claramente explicada en el diccionario como acatamiento que se hace a alguien o a uno, miramiento, consideración, prevención. Para que exista el respeto debemos basarnos primero en nuestra dependencia y obediencia a Dios, poniendo en práctica las técnicas dadas por Él para el matrimonio. Debemos tenerlo también hacia nosotras mismas, cuando nos damos el valor, el lugar y ejercemos nuestra dignidad y consideración para los demás. El amor verdadero no existe si no hay respeto entre ambos. En la Biblia, Dios le da honra y respeta al matrimonio y aporta también las herramientas necesarias para que los dos practiquen el amor y el respeto mutuo. Los esposos vivan con sus esposas sabiamente, dando honor a la mujer como a vaso más frágil. Asimismo, las esposas amen y respeten a sus esposos. Ténganles en gran consideración, en el temor de Dios. Cuando una pareja vive solamente para sus propios fines egoístas, tarde o temprano llega a vivir sin sentido, van a la desilusión y al fracaso matrimonial. Poner en práctica la palabra de Dios en la relación de la pareja es aprender a amar, a respetar y considerar de una manera incondicional a nuestro cónyuge. La clave para que tengan una relación sana e inquebrantable.
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3: Ayer se me escapó el tiempo queriendo responderle a ese muchacho de 17 años, que con las normales tentaciones de orden sexual, buscaba satisfacerlas en la calle, y yo le dije que estaba mal, que ser tentado es normal, pero que caer en la tentación es pecado. Le dije que se puede vencer la tentación, que la lucha para vencer la tentación nos ayuda a disciplinar la vida, que busque a los ancianos de una iglesia local para que le protejan y le den consejos bíblicos. Le dije que busque amigos de primera, muchachos santos, lindos, limpios, dedicados a Jesucristo. Le dije que busque amistades cristianas de ambos sexos que vivan en pureza. Hoy debo continuar porque eso no es la única respuesta, ¿verdad? Esa, digo. Bien, joven, escúcheme bien. Usted que tiene 17 años y tiene las normales tentaciones de la juventud, ¿cómo puede vencerlas? Piense en esto. Primero, la mente es la que controla todo tu cuerpo. Por eso dice el sabio Salomón en su libro de Proverbios capítulo 4, sobre toda cosa guardada, guarda tu corazón, porque de él brota la vida verdadera. Sí, tienes que controlar como joven, como adolescente, los pensamientos de tu mente. ¿Y cómo se puede hacer eso? Hay que saturar la mente con pensamientos buenos, con pensamientos positivos, con pensamientos sanos. Únicamente los pensamientos de Dios pueden proteger la mente y mantenerla pura. No lea revistas pornográficas, no vea películas que estimulan las emociones sexuales, porque de otra manera entonces se va a descontrolar y es jugar con fuego. Es como aquel que quiere jugar con fuego y con gasolina o con nafta, como le digan en su país, y usted entonces pretenda de que no explote la lata. Es imposible. Segundo, huya de la tentación. El famoso apóstol San Pablo dice, huid de la inmoralidad sexual. Cualquier otro pecado que el hombre cometa está fuera del cuerpo, mas el que comete inmoralidad sexual contra su propio cuerpo peca. Hay que escapar, hay que huir. Huir de las amistades que lo traten de inclinar por ese lado. Huir de las mujeres que lo quieran tentar. Huir de las casas donde haya fracasado en el pecado. Huir, huir, huir. No es cobardía huir del pecado. Huir del pecado y la tentación es disciplina, es santidad, es victoria, es triunfo, es pureza, es alegría, es victoria sobre Satanás y las tentaciones de la carne. Tercero, recuerde esto, el cuerpo suyo, mi querido joven, es un templo de Dios, un templo de Dios, no es para revolcarlo en el barro del pecado. Dice la Biblia, ¿ignoráis que vuestro cuerpo es templo del Espíritu Santo, el cual está en vosotros, el cual tenéis de Dios y que no sois vuestros? Porque habéis sido comprados por precio. Glorificad pues a Dios en vuestro cuerpo y en vuestro espíritu, los cuales son de Dios. Tu cuerpo, querido joven, es para mantenerse puro, porque fue creado para ser templo de Dios. Por supuesto que está mal y que está muy mal lo que ha estado haciendo usted, joven. En cuarto lugar, Cristo es tu ejemplo. Él no conoció pecado y tuvo que ser hecho pecado en la cruz por mí y por usted. Cristo es nuestro ejemplo de pureza y santidad. Cristo es nuestro ejemplo y por nuestros pecados Él tuvo que ser crucificado. Joven, arrepiéntete de tu inmoralidad. Pídele perdón a Cristo, Él te va a limpiar y lavar y serás un joven victorioso.
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1: Éxodo capítulo 30, versículo 17 al capítulo 32, versículo 6.
2: Continuamos, amigo oyente, nuestro viaje por el libro de Éxodo. En nuestro programa de hoy reanudaremos nuestro estudio del capítulo 30 de este segundo libro del Antiguo Testamento y consideraremos los versículos 17 al 20. Leamos. Habló más Jehová a Moisés diciendo: Harás también una fuente de bronce con su base de bronce para lavar, y la colocarás entre el tabernáculo de reunión y el altar, y pondrás en ella agua, y de ella se lavarán a Aarón y sus hijos las manos y los pies. Cuando entren en el tabernáculo de reunión, se lavarán con agua para que no mueran, y cuando se acerquen al altar para ministrar, para quemar la ofrenda encendida para Jehová. El sacerdote no podía entrar en el tabernáculo y servir a menos que primero se hubiera lavado. El sacerdote se contaminaba afuera. Hay muchos que se quejan de no disfrutar de los servicios cada vez que van a la iglesia. Pero después de todo, tal vez no sea porque el predicador es aburrido. Puede ser que el creyente esté sucio. Cuando hay la combinación de un predicador aburrido y un santo sucio, pues no puede haber un servicio muy estimulante. Nos ensuciamos en el mundo, amigo oyente, y no podemos adorar sino hasta cuando seamos lavados. Por eso el Señor lavó los pies de los discípulos en Juan capítulo 13. Todavía lo hace hoy en día. Necesitamos acercarnos a la fuente, amigo oyente. Eso es lo primero que hacían los sacerdotes. Iban al altar de bronce, se lavaban antes y después. Si iban al lugar santo, se lavaban antes de entrar y se lavaban después de salir. Opinamos que este asunto del lavamiento era muy importante. El hecho es que era tan importante que podemos imaginarnos a un sacerdote diciéndole a otro allí en la fuente: «Bueno, ¿y cuántas veces has estado tú aquí hoy?». Y el otro sacerdote podría responder: «Bueno, casi una docena de veces, hasta que mis manos ahora se ven como si estuvieran metidas en la paila de fregar platos. Me he lavado tanto, y me pregunto por qué Dios quiere que nos lavemos tanto». Y Aarón, parándose allí mismo, bien podría haber dicho: «El Señor quiere que te laves y te laves y te laves, para que sepas que tienes que ser santo. No le puedes adorar, ni servirle, ni serle útil, a menos que te hayas lavado». Amigo oyente, a Dios no le agradan los santos que viven en el pecado. De vez en cuando se oye decir de un hombre que se involucra con una mujer y se comenta: «Pues no comprendo cómo tal cosa pueda suceder». El hombre bien pudo haber sido un predicador o un obrero evangélico muy bueno, pero si usted comprueba su obra, encontrará que es madera, heno y hojarasca. El apóstol Pablo nos dice en su primera carta a los Corintios, capítulo 3, versículos 12 al 15, «Y si sobre este fundamento alguno edificare oro, plata, piedras preciosas, madera, heno, hojarasca, la obra de cada uno se hará manifiesta, porque el día la declarará, pues por el fuego será revelada. Y la obra de cada uno, cual sea, el fuego la probará. Si permaneciere la obra de alguno que sobreedificó, recibirá recompensa. Si la obra de alguno se quemare, él sufrirá pérdida, si bien él mismo será salvo, aunque así como por fuego». El pecado, amigo oyente, desprestigia la obra de Dios. Dios quiere que seamos limpios. Los sacerdotes debían lavarse en la fuente de bronce. Nosotros debemos acudir a él en confesión. El apóstol Juan en su primera carta, capítulo 1, versículo 9, nos dice que si confesamos nuestros pecados, Él es fiel y justo para perdonar nuestros pecados y limpiarnos de toda maldad. Esta fuente de bronce describe nuestra santificación. Debemos lavarnos si vamos a servir a Dios. Debemos lavarnos si es que queremos ser usados por Dios. Tenemos que estar limpios. Nuestras vestiduras deben llevar la fragancia como el incienso fragante y nuestros cuerpos deben ser lavados con agua pura. El agua pura es la palabra de Dios. Ahora, la fuente era hecha de bronce. las mujeres habían ofrendado sus espejos de bronce muy pulidos para hacer la fuente. No tenían espejos de vidrio en aquel entonces. Los espejos revelaban lo sucio, es decir, el pecado, y ese era el propósito de la fuente. La fuente limpiaba al sacerdote, y así la fuente describe la palabra de Dios. La Biblia es un espejo, y cuando la miramos, revela nuestro pecado. Luego debemos confesar ese pecado y limpiarlo. Ahora, usted no confiesa públicamente su pecado. Usted va a Jesucristo directamente. Esa fuente está en el cielo. Creemos que todos los domingos, antes de entrar a la iglesia, debemos confesar nuestros pecados de toda la semana. No me diga que usted no se ensucia. ¡Claro que se ensucia! Uno de los problemas grandes que hay hoy en nuestras iglesias es que hay un mal olor espiritual del cuerpo. Debemos confesar nuestros pecados a Él y ser lavados antes de entrar para adorarle. Dios no acepta la adoración sino hasta cuando se eleva de un corazón limpio, ni aceptará servicio excepto que se haga de un corazón limpio. Y pasamos a considerar ahora el aceite de la unción santa. Leamos los versículos 25 hasta la primera parte del versículo 27 de Éxodo 30. Dice así: «Y harás de ello el aceite de la santa unción, superior ungüento, según el arte del perfumador, será el aceite de la unción santa. Con él ungirás el tabernáculo de reunión, el arca del testimonio, la mesa con todos sus utensilios». Y pasando ahora al versículo 30 leemos: «Ungirás también a Aarón y a sus hijos, y los consagrarás para que sean mis sacerdotes». Usted y yo, amigo oyente, necesitamos ser ungidos. Ahora, ¿cuál es esa unción? Es la unción del Espíritu Santo. Tenemos una unción que nos capacita para entender la palabra de Dios. Por eso la Biblia está haciéndose realidad en tanta gente hoy en día por medio de la radio, de la televisión, de la página impresa y el púlpito. El Espíritu de Dios usa la palabra de Dios, y solo el Espíritu Santo le puede ungir. Usted no tiene que ir a algún hombre y dejar que él le eche aceite. Es posible ir a Dios ahora mismo y decirle: «Dios mío, abre mi corazón y mente y vida para que yo entienda tu palabra». Pídale una unción. El apóstol Juan en su primera carta, capítulo 2, versículo 20, dice: «Pero vosotros tenéis la unción del Santo y conocéis todas las cosas». Luego en el versículo 27 sigue diciendo: «Pero la unción que vosotros recibisteis de Él permanece en vosotros, y no tenéis necesidad de que nadie os enseñe, así como la unción misma os enseña todas las cosas, y es verdadera y no es mentira, según ella os ha enseñado, permaneced en Él». El Espíritu Santo es quien puede abrir su mente y su corazón, amigo oyente, cuando usted se esfuerce ante Dios por entender su palabra. ¡Qué bendición le traerá a su corazón! Hay muchos hoy en día que preguntan: «Bueno, ¿y de qué se trata la vida?» o «¿Qué haré yo el día de hoy?». Amigo oyente, pídale a Dios que el Espíritu Santo haga la palabra de Dios real a su corazón y tendrá un verdadero gozo. Pasamos ahora a los versículos 35 y 36 de Éxodo 30 para considerar el incienso. «Y harás de ello el incienso, un perfume según el arte del perfumador, bien mezclado, puro y santo. Y molerás parte de él en polvo fino, y lo pondrás delante del testimonio en el tabernáculo de reunión, donde yo me mostraré a ti. Os será cosa santísima». Ahora, el incienso, como vemos en el versículo 34, estaba compuesto de especias aromáticas, estacte, uña aromática, gálbano aromático e incienso puro. El estacte era una goma resinosa que fluía de los árboles de la montaña de Galaad. Se llamaba el bálsamo de Jericó. La uña aromática emana de una especie de mariscos que se asemejaba a un cangrejo del mar. El gálbano aromático se tomaba de las hojas de una planta de Siria. En cuanto al incienso puro, nadie sabe lo que era. Era una fórmula secreta que ya se ha perdido. La mezcla de estas especias exudaba un incienso fragante y no debía ser duplicado ni sustituido. Ahora, el versículo 38 dice: «Cualquiera que hiciere otro como este para olerlo será cortado de entre su pueblo». Dios no aceptará ninguna imitación. El altar habla de la oración y de la adoración, y es un lugar donde debemos ofrecer nuestras alabanzas, acciones de gracias y súplicas. No debe ser duplicado. Esta fórmula no debía ser usada en ningún esfuerzo que tratara de hacer que el incienso o la adoración fueran agradable al hombre natural. No es posible que la adoración agrade al hombre natural. Debemos adorar a Dios en espíritu y en verdad. Se está empleando muchísimas cosas para tratar de inducir a las personas a que vayan a la iglesia. Pero nada, excepto la palabra de Dios, debe ser empleada para lograr esto. Si hay algún ritual, esto está bien. Pero cerciórese que la palabra de Dios sea lo central y que todo esté centrado en la palabra de Dios. Para concluir este estudio del capítulo 30, quisiéramos mencionar de nuevo que había dos altares. El altar del holocausto, que es donde Dios trata con el pecador. Este habla de la tierra y el pecado del hombre. Luego viene el altar del incienso, que habla del cielo y de la santidad. El altar de bronce habla de lo que Cristo hizo por nosotros en la tierra. El altar del incienso habla de lo que Cristo hace por nosotros hoy en día en el cielo. También habla de nuestras oraciones y de nuestra parte en la adoración. Habla de Cristo, quien ora por nosotros. Él es quien verdaderamente alaba a Dios y ora por nosotros. Él es quien adora sinceramente a Dios por nosotros. Él es nuestro intercesor. Ahora, ¿cómo debemos aprender a adorar? Pues no será ante el altar sangriento, donde se acerca como pecador y se acepta a Cristo como Salvador. Se entra en el lugar santo y se llega al altar de oro. Allí no hay sacrificio, porque la cuestión del pecado ya ha sido arreglada afuera, y cuando uno adora a Dios, la cuestión del pecado tiene que estar arreglada. La misma base para nuestra adoración se apoya en el hecho de que este altar, una vez en el año, era consagrado con sangre. Por eso, somos aceptos en el amado delante de Dios. Dios oye nuestras oraciones por razón de lo que Cristo ya ha hecho. Y así, amigo oyente, concluye el estudio de este capítulo 30 de Éxodo. Y pasamos ahora al capítulo 31. En este capítulo consideraremos los siguientes aspectos. Bezaleel y Aholiab son llamados y preparados para la obra del tabernáculo. En segundo lugar, el día de reposo es dado como señal entre el Señor y los israelitas, y Moisés recibe las dos tablas. Este capítulo parece ser una desviación del estudio del tabernáculo, pero realmente no lo es. Lo que tenemos aquí es un intervalo entre la entrega de la ley y las instrucciones del tabernáculo. Moisés pasó mucho tiempo en el monte Sinaí recibiendo todas las instrucciones. Los israelitas se pusieron algo impacientes mientras esperaban que él regresara. Este capítulo nos cuenta acerca de los artesanos que hicieron el tabernáculo y acerca de uno en particular a quien le fue dado un don especial para hacer los muebles, especialmente los muebles más difíciles. Leamos los primeros 6 versículos de este capítulo 31 de Éxodo. Habló Jehová a Moisés diciendo: Mira, yo he llamado por nombre a Bezaleel, hijo de Uri, hijo de Ur, de la tribu de Judá, y lo he llenado del Espíritu de Dios, en sabiduría y en inteligencia, en ciencia y en todo arte, para inventar diseños, para trabajar en oro, en plata y en bronce, y en artificio de piedras para engastarlas, y en artificio de madera, para trabajar en toda clase de labor. Y he aquí que yo he puesto con él a Aholiab, hijo de Ahisamac, de la tribu de Dan, y he puesto sabiduría en el ánimo de todo sabio de corazón, para que hagan todo lo que te he mandado. A estos hombres y a sus ayudantes les fueron dados dones especiales para el artificio. Hicieron el mobiliario del tabernáculo y también las vestiduras. El Espíritu de Dios los habilitó para su trabajo. Quizás surja la pregunta de cuál era el oficio de Bezaleel antes de que Dios lo llamara para hacer ese trabajo. Creemos que ya trabajaba con oro y plata y con otros materiales finos. Pero le fue dado un don especial de Dios para hacer la obra de Dios, para hacer el trabajo de Dios. Creemos que cualquier trabajo para el cual un hombre sea capacitado, eso es lo que él debe hacer, a menos que Dios se exponga con toda claridad que debe hacer otra cosa. Notamos que existen, por ejemplo, quienes quieren hablar en público, aunque en realidad no pueden. Hay algunos laicos que han decidido que van a ser oradores, pero no están capacitados para la oratoria. No tienen ningún indicio del don de hablar en público, pero siguen hablando tercamente mientras malgastan los otros dones útiles que sí tienen. El doctor J. Vernon McGee, autor de estos estudios bíblicos, contaba que cuando servía de pastor en la ciudad de Nashville, en los Estados Unidos, uno de los diáconos de la iglesia vino el primer día en que llegó y le rogó que nunca le pidiera orar en público. «Me asusta», le dijo, «es que sufro de una nerviosidad al hablar en público y no puedo dominar el temor. Tiene que ser anormal, pero me pongo en ridículo cuando trato de hablar en público, dijo el hombre. Este hombre era superintendente de una compañía de tranvías y tenía una posición ejecutiva, pero confesó que nunca podía hablar en público. Sin embargo, se puso a la orden para ayudar a su pastor en cualquier otra cosa. Sucedió que él llegó a ser el mejor ayudante del Dr. McGee y siempre estaba allí mismo cuando él lo necesitaba. Antes de que el Dr. McGee se despidiera de esa iglesia, dio gracias a Dios por aquel hombre que no tenía el don de hablar en público, pero que era fiel en hacer uso del don que Dios le había dado. Bésale él, bien pudo haber sido muy semejante a algunos laicos en nuestros días. Bien pudo haber dicho, «Mira, Señor, yo quiero más bien llevar aquellas vestiduras sacerdotales. Quiero servir al Señor así como a Aarón». Pero Dios dijo, «Bueno, esa no es la manera en la que yo quiero que me sirvas». Hasta cierto punto, el don de este hombre tiene más importancia que el don de Aarón. Su don fue esencial para la construcción del tabernáculo. Y amigo oyente, Dios le dará a usted un don si perfecciona los talentos que ya tiene. Dios nos da talentos, pero quiere que los dediquemos a Él y quiere que el Espíritu Santo los tome y los use. No todos tenemos los mismos talentos y dones. Está circulando en la iglesia hoy en día la impresión falsa de que si uno no puede cantar en el coro, no enseña una clase de escuela dominical, o no puede hablar en público, o servir de ujier o portero, pues no figura ya en el asunto. Creemos que hay literalmente centenares de dones que Dios da a los hombres para que les sirvan. Le toca al individuo determinar cuál es su don o sus dones. Cualquier don que el Señor le haya dado, a él le gustaría que el Espíritu de Dios lo tome y lo use para su servicio. Hay otra cosa en este capítulo que es de profundo interés y es importante que la veamos. Tiene que ver con el día de reposo. Es algo que muchos pasan por alto. El día de reposo fue dado al hombre inmediatamente después de la creación y fue guardado universalmente. Claro que fue pervertido y cambiado por los hombres. Cuando llegamos al sistema mosaico, notamos que Dios hizo de este asunto del día de reposo uno de los 10 mandamientos dado a los israelitas. En este pasaje, Dios expone con claridad que el día de reposo es únicamente para los israelitas. Escuche usted lo que dicen los versículos 12 y 13 de este capítulo 31 de Éxodo. Habló además Jehová a Moisés diciendo, «Tú hablarás a los hijos de Israel diciendo, «En verdad vosotros guardaréis mis días de reposo, porque es señal entre mí y vosotros por vuestras generaciones, para que sepáis que yo soy Jehová que os santifico». El día de reposo fue dado específicamente a Israel. No creemos que jamás fuera dado a la iglesia. Algunos han preguntado, ¿cuándo fue cambiado el día de reposo? Y tenemos que contestar que nunca ha sido cambiado. Fue quitado en cuanto a la iglesia. No estamos bajo el día de reposo que es sábado. No guardamos el sábado porque Jesús estuvo muerto en aquel día y no servimos a un Cristo muerto. En el primer día de la semana, Jesucristo resucitó de entre los muertos, y desde sus mismos comienzos, la iglesia se reunía en el primer día de la semana. Ese fue también el día en que nació la iglesia. El día de Pentecostés era el día después del sábado. El día de reposo primero fue dado a toda la raza humana, pero el hombre se apartó de Dios, y Dios dio el día de reposo exclusivamente a Israel. Veamos ahora el versículo 14 de Éxodo 31. Así que guardaréis el día de reposo, porque santo es a vosotros. El que lo profanare, de cierto morirá. Porque cualquiera que hiciere obra alguna en él, aquella persona será cortada de en medio de su pueblo. Quisiera preguntar a quienes alegan guardar el día de reposo, si lo guardan todo el tiempo, y si matan a todos aquellos que no guardan el día de reposo todo el tiempo, como lo exige la ley. El versículo 15 reafirma lo relacionado con este día. Leamos. 6 días se trabajará, mas el día séptimo es día de reposo consagrado a Jehová. Cualquiera que trabaje en el día de reposo ciertamente morirá. Si a un hombre en Israel se le encontraba recogiendo leña en el día de reposo, era muerto a pedradas. Ahora los versículos 16 y 17 de este capítulo 31 de Éxodo dicen, «Guardarán pues el día de reposo los hijos de Israel, celebrándolo por sus generaciones por pacto perpetuo. Señal es para siempre entre mí y los hijos de Israel, porque en 6 días hizo Jehová los cielos y la tierra, y en el séptimo día cesó y reposó». Este pasaje explícitamente dice que los israelitas y no la iglesia debían guardar el día de reposo. Los israelitas son un pueblo terrenal y pertenecen a la primera creación. La iglesia es una nueva creación, y a ella le fue dado un nuevo día para guardar, y aquel día es el primer día de la semana. Y así, amigo oyente, concluimos nuestro estudio del capítulo 31 de Éxodo. Nos encontramos ahora en el capítulo 32. En este capítulo, los israelitas piden a Aarón que les haga un becerro de oro. En segundo lugar, veremos que Moisés rompe las tablas de la ley. Y en último lugar, los idólatras son ejecutados y Moisés ora por el pueblo. Este capítulo 32 de Éxodo manifiesta una tragedia en cuanto a los israelitas, y sin embargo, es aquí donde vemos una de las enseñanzas y revelaciones más grandes con respecto a nuestro Dios. Se nos da una de las lecciones más grandes que se hallan en la Biblia en cuanto a la oración. Leamos el primer versículo de este capítulo 32 de Éxodo. Viendo el pueblo que Moisés tardaba en descender del monte, se acercaron entonces a Aarón y le dijeron: «Levántate, haznos dioses que vayan delante de nosotros, porque a este Moisés, el varón que nos sacó de la tierra de Egipto, no sabemos qué le haya acontecido». El pueblo creía que Moisés se había ido o que había muerto. Como él se había ido, querían entonces hacer unos ídolos o dioses que les guiarían en su marcha por el desierto. Inmediatamente estaban listos a meterse en la idolatría. Uno creería que Aarón, siendo el sumo sacerdote, trataría de detenerlos. Pero no fue así. No los detuvo. Aarón acompañó a este pueblo liberal que quería volver a su idolatría. Leamos ahora el versículo 2 de Éxodo capítulo 32. Y Aarón les dijo: «Apartad los zarcillos de oro que están en las orejas de vuestras mujeres, de vuestros hijos y de vuestras hijas, y traédmelos». ¿Sabía usted que en aquel entonces los zarcillos eran señal de idolatría? Era una señal de que este pueblo estaba sirviendo a los dioses de Egipto y debían traer estos zarcillos a Aarón. Ahora los versículos 3 y 4 dicen: «Entonces todo el pueblo apartó los zarcillos de oro que tenía en sus orejas y los trajeron a Aarón. Y él los tomó de las manos de ellos y le dio forma con buril e hizo de ello un becerro de fundición. Entonces dijeron: Israel, estos son tus dioses que te sacaron de la tierra de Egipto». ¿Puede usted imaginarse, amigo oyente, a los israelitas cayendo en la idolatría tan pronto? Sería realmente asombroso si no fuera por el hecho de que hemos observado a la iglesia caer en una apostasía que nunca jamás soñábamos ver. Ahora el versículo 6 dice: «Y al día siguiente madrugaron y ofrecieron holocaustos y presentaron ofrendas de paz, y se sentó el pueblo a comer y a beber y se levantó a regocijarse». Aquí estaba involucrada la inmoralidad crasa. Ya se habían apartado de Dios después de decir que guardarían todos sus mandamientos. Como usted bien puede ver, no estaban guardando ninguno de los mandamientos. Durante todo este tiempo, Moisés estaba en el monte recibiendo la ley y las instrucciones y el dibujo para el tabernáculo. Y ellos abajo, impacientes, ya se habían apartado de Dios y habían erigido un ídolo al cual estaban ofreciendo holocaustos y sacrificios, diciendo que ese era el Dios o los dioses que les habían sacado de la tierra de Egipto. Una inmoralidad grasa. Bien, amigo oyente, nuestro tiempo se ha agotado por esta oportunidad. Continuaremos considerando este capítulo 32 de Éxodo, Dios mediante, en nuestro próximo programa. Será pues, hasta entonces, que el Señor le bendiga, es nuestra ferviente oración.

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simplemente digo gracias. Gracias, pastor y pastora. Gracias por su esfuerzo, su arduo trabajo y dedicación. Gracias por su comprensión, por esa atención y gracias por sus oraciones. Gracias por sus vigilias y días de ayuno. Me senté a comer y meditando dije, ¿cuántas veces los pastores se han ido sin comer a la iglesia por atender la obra? ¿Y de cuántas veces han tenido que resolver problemas, problemas de matrimonios o problemas de hogares o aún problemas aún personales? Pero sus consejos han evitado golpes, han evitado separaciones. Y en cuanto a la economía, aún de lo suyo propio, han invertido en la obra de Dios por amor a las almas y por amor a Dios. Y aunque algunas veces, estando enfermos, han atendido la obra y aún así han transmitido alegría, aunque por dentro estén llorando, tienen que sonreír para mostrar alegría y aliento de vida. Muchas gracias, pastores, por compartir sus conocimientos. Gracias por esos años de servicio. Gracias, porque algunas veces se han quitado un bocado por darle de comer a otro. Muchas gracias en todo y por todo. Gracias, pastores. Que Dios les continúe bendiciendo.

0: Hacemos una pausa musical para entrar al consejo de la palabra del Señor. No le cambie y gócese durante este tiempo meditando la Biblia. Palabra que salva, sana, liberta y restaura. Romanos 10:17. Así que la fe es por el oír, y el oír por la palabra de Dios. Quédese en sintonía.
1: Amado, aleluya, nuestro buen Dios.
2: Gloria a Jesús. Señor, le bendiga, hermanos. Señor, le bendiga una vez más. Dios le bendiga a cada uno de los hermanos presentes, amigos que están en medio nuestro, familiares de la familia Orozco. Dios bendiga a la agrupación que acaba de tener su participación. Dios bendiga al hermano que está en controles, gloria a Jesús. Dios bendiga a los pastores también que están al mando de esta celebración. Dios bendiga a la familia también que está ahí adentro. Dios bendiga a los vecinos. Dios bendiga a cada uno de los que están aquí en medio nuestro. Si son amigos, se les perdona. Pero si usted nació de nuevo, mi alma te alaba, Jesús.
3: Amén.
2: Ni con 2 horas de alabanza no se gozó. Ahorita menos todavía. Pero no le voy a robar mucho su atención, ya que en medio nuestro hay amigos. Y el enfoque y el propósito no fue para traerle aburrirse, sino para que se lleve un mensaje de esperanza, sino para que se lleve una palabra de aliento para su vida. Gloria a Jesús. Le fue convidado para un cumpleaños y no queremos pasarnos del tiempo que se nos va a permitir en esta tarde. Quiero invitarle que se ponga sobre sus pies. Ya alabamos, ya gozamos, ya tomamos un tiempo especial para felicitar a la cumpleañera. De igual manera, ya escucharon la palabra de los padres, que están contentos, y nosotros nos unimos a esta acción de gracia. Dios bendiga a las radios que se están enlazando en esta tarde. Dios bendiga Radio Visión de Cristo. Gracias a la familia Orozco por la exclusiva que nos dieron. Dios bendiga a la radio local de nuestro hermano Pastor Idomelio, Estéreo Fresca Unción Los Ángeles. Dios bendiga también las otras radios que se han enlazado, alrededor de 5 radios más. Y Dios bendiga a todos aquellos que a través de las redes sociales nos puedan estar visualizando. Así que queremos abrir la palabra del Señor allá en el libro de la Epístola a los Romanos, capítulo 5, verso 8 al 11. Cuando usted lo tenga, puede decir amén. Y si puede compartir la palabra con alguno de los que no trae Biblia, hágalo con toda libertad, ya que para eso hemos traído nosotros Biblia, para compartir con aquellos que no trajeron Biblia. Alabado sea el nombre del Señor para siempre. Romanos capítulo 5, verso 8 al 11. Gloria a Jesús. Lo tenemos todos. Alabado sea el nombre del Señor. Vamos a leer la palabra del Señor honrando al Padre, al Hijo y al Espíritu Santo de Dios, y a su letra dice de la siguiente manera: Mas Dios muestra su amor para con nosotros, en que siendo aún pecadores, Cristo murió por nosotros, pues mucho más, estando ya justificados en su sangre, por él seremos salvos de la ira. Porque si siendo enemigos fuimos reconciliados con Dios por la muerte de su Hijo, mucho más, estando reconciliados, seremos salvos por su vida. Y no solo esto, sino que también nos gloriamos en Dios por el Señor nuestro Jesucristo, por quien hemos recibido ahora la reconciliación. Oramos al Padre en esta tarde. Maravilloso Dios y Padre celestial que estás en gloria, en esta hermosa tarde, Señor amado, te damos gracias por este privilegio, por esta oportunidad que nos concedes, amado Padre, de poder presentar tu palabra en este lugar, en este servicio especial de acción de gracia que la familia Arriaga Orozco está celebrando. Padre, muchas gracias por permitirnos ser partícipes. Bendice cada amigo, cada familiar que se hizo presente, cada uno de los vecinos, señores, que nos sintonizan y de igual manera nos escuchan a través de estos autoparlantes. Padre amado, añade bendición a aquellos que están aquí en medio nuestro, Padre, que quizás no te conozcan, pero están, Dios amado, porque se les ha convidado. Dios amado, que no se lleven una impresión de que los cristianos somos aburridos, de que los cristianos, amado Dios, estamos tristes, sino que se lleven la impresión, Padre amado, que adoramos y bendecimos a un Cristo vivo que al tercer día resucitó y que hoy está a la diestra del Padre, y que no, Señor amado, hay tristeza en nuestro corazón porque tenemos salvación en nuestra alma. Padre, te pedimos por aquel que vino enfermo, amado Dios, que en esta tarde pueda llevarse, Padre Santo, el regalo de la sanidad, que aquel que no te conozca pueda llevarse el regalo de su salvación, que aquel que se ha apartado, amado Padre, en esta tarde sea la oportunidad que tenga, amado Dios, para reconciliar su vida contigo. Padre, te pedimos que limpie los aires, que prepares el terreno, la atmósfera, la plataforma, que limpie los aires, Padre Santo de la gloria. En esta hora pedimos que en este tiempo, Señor amado, que pueda ser un tiempo específico para compartir tu palabra, algo pase, amado Dios, y que tú seas glorificándote en este servicio de acción de gracia. Bendice a aquellos que nos escuchan a través de la radio, aquellos que nos visualizan a través de los medios de comunicaciones, que no sea la excepción, Padre amado, de estar celebrando un cumpleaños, sino una acción de gracias, Padre amado, donde el centro de todo eres tú, maravilloso Dios. Mira la familia, el esfuerzo que han hecho, Padre, para que en esta tarde nos diéramos cita en este lugar, Padre. No permitas, amado Padre, que nadie de los que estén aquí, Señor, se vayan, Padre amado, sin un consejo de esperanza, sin un consejo, Padre amado, que los haga volver en sí. Para la gloria y la honra de tu nombre, en Cristo Jesús nuestro Señor y Salvador, te lo pedimos, y asimismo, Señor, lo recibimos. Gracias te damos, pues, Padre, Hijo y Espíritu Santo de Dios. Respalda tu palabra en el labio de tu siervo. Gracias, amado Jesús. Amén, Señor, y amén. Gloria a Jesús. Quiero invitar a mi hermana del teclado, si me puede acompañar acá, por favor. Gloria al Señor. Mi nombre corresponde a Gilmar Cifuentes. Estamos trabajando en el ministerio eclesiástico. Más adelante vamos a, con la ayuda del Señor, ya tener el lugar donde vamos a estar trabajando en la obra de Dios. La iglesia que el Señor nos ha dado para poder pastorear. Actualmente estamos trabajando en la radio. Estamos siempre trabajando en un ministerio que Dios está abriendo puertas. Pero sabe, amado hermano, que una de las oportunidades más especiales que tenemos es en estos servicios de acción de gracias, donde la mayoría de invitados son amigos.
3: Amén.
2: Yo entiendo, amado hermano, que muchas veces uno quisiese que toda la gente se gozara como nosotros. Pero yo le entiendo a usted, amigo, que ha sido convidado, porque también un día nosotros así estuvimos. Sentíamos tan largas 2 horas, sentíamos tan aburrido estar ahí. Pero un día Cristo Jesús nos alcanzó. Y es por eso que hoy, aunque nos quieran callar, no podemos hacerlo. Aunque Facebook nos silencie el audio cuando predicamos de un Cristo de poder, no importa, porque nuestros pulmones, amado hermano, todavía están saludables para gritar a todo galope que Cristo vive, que Cristo salva, que Cristo sana y que Cristo liberta. Queremos meditar bajo el tema el regalo de Dios para nosotros. Estaba escribiendo el sermón, y de toda la variedad de sermones que Dios nos ha regalado en diferentes acciones de gracias, ancianos, jóvenes, adultos, niños, venía a mi pensamiento el poder presentar un mensaje donde todos podamos llevar algo para nuestras vidas. Y es que el regalo más maravilloso que Dios un día nos dio a nosotros como seres humanos fue al dar a su Hijo Jesucristo en la cruz del Calvario, para que usted y yo tengamos vida y la tengamos en abundancia. No me culpe a mí, no culpe a la religión, No culpe el evangelio de la vida que usted lleva, sino pregúntese y hágase la incógnita: ¿cómo he estado viviendo mis días en los últimos que Dios me ha permitido estar en la tierra? Y le escribía este sermón y puse nada más cuatro aspectos, cuatro puntos, cuatro características de lo que significa el regalo de Dios para nosotros. Como seres humanos, muchas veces crecemos en un hogar donde se lleva una religión, no relación. Como seres humanos, muchas veces la sociedad nos impulsa a hacer algo que ellos quieren que hagamos para que nos sintamos bien. Pero ninguna de esas dos cosas nos hace sentir bien. Pero el día y el momento y la oportunidad en que Cristo permite que entra el mensaje de salvación a tu corazón y el evangelio te cambia, te liberta y te transforma, ese día es el día más feliz de tu vida. Hoy, amado hermano, estamos en una sociedad donde acabamos de pasar algo que sucumbió al mundo entero. Parte de la iglesia se escondió en cuatro paredes. Parte de la iglesia ya no salió a predicar el mensaje de esperanza. Pero una parte de la iglesia se mantuvo firme predicando del Cristo al cual servimos. Y parte de esa iglesia, amado hermano, no se avergonzó de predicar de las buenas nuevas de esperanza. Aun cuando la iglesia estuvo cerrada, mi alma adora la gloria de Jehová, en cuya presencia estoy. Y parte de esa iglesia somos nosotros los que todavía predicamos, amado hermano, que hay esperanza para aquel que no conoce de Cristo Jesús. Queremos entonces dar a conocer algunos ejemplos bíblicos en cuanto a lo que Dios ha hecho por la humanidad, tomando así en cuenta que está en el individuo el tomar el consejo o lo deja. Después que termine este servicio de acción de gracias, tú puedes volver a tu vida normal, común y corriente como la que llevas. Pero nosotros salimos de nuestro compromiso de que se te presentó el mensaje de esperanza, de que se te presentó el Cristo al cual nosotros servimos, y no nos avergonzamos, aunque solamente dos estemos levantando nuestra mano, dice la palabra del Señor, porque no me avergüenzo del evangelio, porque es poder de Dios para salvación a todo aquel que cree, al judío primeramente y también al griego. Aquí no se te va a obligar que aplaudas al Señor, aquí no se te va a obligar que te pongas de pie y digas gracias Dios por lo que me has dado. Cada uno de nosotros tiene un libre albedrío, el cual escoge o elige el alabar y bendecir el nombre de Dios. Porque a la fuerza, amado hermano, ni la comida entra. Por eso, amado hermano, en esta tarde queremos solamente dejar algunos principios de lo que Dios le ofrece al ser humano, ya que la sociedad actual te ofrece lo contrario. Pero la Biblia dice en Santiago capítulo 4 verso 8: acercaos a Dios y Él se acercará a vosotros. No importa cómo tú vengas, los problemas que tú traigas, quizás tu matrimonio está al borde de la separación, quizás

0: Aquí no te vamos a juzgar ni te vamos a condenar, porque el regalo de Dios para nosotros fue darnos a su Hijo Jesucristo en la cruz del Calvario. Por eso al principio, cuando leíamos en el verso 8, dice que Dios muestra su amor para con nosotros, en que siendo aún pecadores, Cristo murió por nosotros. Qué bueno que nosotros todavía estamos respirando. Muchos en esta mañana ya no lo pudieron hacer. Hemos predicado en infinidad de cultos de acción de gracias. Y da tristeza, amado hermano, no solo como predicador, sino como persona que estoy grabando muchas veces. Da tristeza que gente que dice tener a Dios en su corazón vive con una amargura en su rostro, amado hermano, que deja mucho que desear. Y gente que sin conocer el evangelio de la libertad, el evangelio de esperanza, muchas veces se ve con un gozo que uno se confunde y dice: Dios le bendiga, hermano, y si todavía no soy hermano. Pero es lo que se vive hoy en día en la sociedad que estamos viviendo. Hoy, amado hermano, estamos en una sociedad que cualquiera te graba. Y si tú estás en un servicio de acción de gracias, y si tú no adoras, tú no alabas, la gente va a decir: si para estar así, yo mejor no quiero ir a la iglesia. Por eso queremos enseñar que existen etapas en la vida y que hay oportunidades que Dios nos da para vivir agradecido con Él, porque estamos todavía de pie y estamos respirando, ya que no todos corren con la misma suerte de estar de pie hasta ese día. Ya que la vida del ser humano es como la flor del campo, según el Salmo 103, versos 15 al 18, que hoy está y florece, y el día de mañana desaparece. Hoy podemos estar aquí y no poder, amado hermano, asimilar un momento de unirnos a la familia y darle gracias a Dios. Pero ¿qué garantía tenemos que el mañana venga y lo vivamos? No tenemos nada asegurado. La muerte, amado hermano, no está buscando edad, no está buscando nacionalidad, no está buscando condición social, política o económica. La muerte nos va a sorprender a cada uno de nosotros, porque dice su palabra en Hebreos capítulo 9, verso 27: y de la misma manera que está establecido para el hombre muera una sola vez, después de eso vendrá el juicio. Por eso la responsabilidad que tú y yo, hermano, tenemos de presentar al Cristo de la gloria. Si Cristo nos perdonó de la maldición de pecado donde vivíamos, no cerremos nuestros labios, amado hermano, sino aprovechemos cada momento para darle gracias a aquel que nos sacó del lodo cenagoso, aquel que nos rescató de la misma muerte. No perdamos la oportunidad, amado hermano, de serle agradecido a Él en todo momento y en todo tiempo, porque del mañana nadie lo sabe. Quiero solamente compartir algunos principios y presentarte un mensaje sencillo pero certero en cuanto del por qué hoy nos hemos reunido en este servicio especial de acción de gracias, al cual se nos ha invitado para juntos celebrar la vida de la niña Antonella Arriaga y juntos reconocer las maravillas de Dios. Porque dice el Salmo 75:1: gracias te damos, oh Dios, gracias te damos, pues cercano está tu nombre y los hombres cuentan tus maravillas. Y la familia hoy cuenta las maravillas de Dios. Cuenta de que son solamente 2 años. Muchos dicen: ah, pero ella es una niña, no entiende. Pero ellos saben la gratitud de sus corazones. Saben que Dios la ha guardado, la ha cuidado. No importando lo que han pasado como familia hoy, se han unido para darle gracias a Dios por la vida de la niña. Y que hasta el día de hoy la misericordia del Señor no se ha cortado. Lamentaciones capítulo 3, versos del 22 2 al 24 dice: porque nunca decayeron sus misericordias, por lo cual no hemos sido consumidos, nuevas son cada mañana. Tú me dirás, hermano, es que yo no tengo a Cristo, pero soy feliz. A mí me puedes mentir, pero sé que dentro de tu corazón hay un vacío que solamente el amor de Jesucristo lo puede llenar. Tú me podrás decir, yo tengo una vida que no deja mucho a la imaginación, pero la vivo feliz. Te hace falta lo más importante, y es que Cristo todavía está con los brazos abiertos esperando por ti, para que vengas y conozcas el verdadero amor eterno para tu vida. ¿Cómo estamos tomando en cuenta a Dios en nuestra vida? ¿Podemos tapar el sol con un dedo? No se puede. ¿Podemos ocultar muchas veces que no somos felices? Lo podemos ocultar. Podemos brindar ante la sociedad una cara de alegría, pero por dentro estar muriendo espiritualmente. ¿Qué debemos entonces saber acerca del regalo de Dios o del por qué estamos reunidos en esta tarde? ¿Qué debemos saber? Y quiero compartirte, para introducción del mensaje, algo que el día de ayer viví. Trabajo en un edificio como de 150 unidades y por años llevo conociendo a mucha gente que ahí vive. El día jueves me topé en las escaleras, en el elevador, con un ancianito que hace unos días atrás se murió su perrito. Y ese hombre estaba tan triste por la pérdida de ese animal, y me lo topé en el elevador. Y en los únicos pisos que tuve de ir a la par de él, me empezó a contar la situación que estaba atravesando. Y le llevé una plática normal, como cualquiera. Pero por un momento se me olvidó que soy predicador de la palabra de Dios. El día de ayer iba la policía buscando el acceso a la unidad de él, yo sin saber. Muchas veces vivimos afanados en nuestros quehaceres. Nos preocupamos, amado hermano, de quedar bien, entre comillas, con la sociedad, de que ya somos salvos. Pero nos olvidamos muchas veces que hay gente que todavía necesita el mensaje de esperanza. Iba la policía buscando el acceso a la unidad. Me llaman de la compañía, me dicen: necesitamos que vayas a abrir esa unidad porque parece que hay un reporte de que la persona no aparece y queremos asegurarnos que está ahí adentro o que algo le haya pasado. Accedí a la llamada, acompañé a los oficiales, tocamos la puerta, nadie respondió y dice el oficial: ya venimos en la mañana pero no te habíamos encontrado. Dice: por favor, ábrenos la puerta. Abrí la puerta, me dice: hasta aquí llegaste tú, ya no puedes pasar. Lo triste, hermano amado y amigo, es que tres pasos dio el oficial y se encuentra aquel cadáver tirado. Cuando me dicen: nada se puede hacer, está muerto. ¿Sabes, hermano, que un escalofrío corrió por mi cuerpo y escuché una voz fuertemente que me dijo: el diablo no está jugando a ser diablo, y ustedes están jugando a ser evangélicos? Y una pincelada en mi corazón: tuviste la oportunidad de predicarle mi palabra y no lo hiciste. Mire, hermano, mi cuerpo se aguadó, sentí ganas de llorar, pero porque estaba el oficial ahí no lo hice. Me pidieron mis datos, mi información, y me dice: es todo lo que necesitamos de ti, si necesitamos más te llamamos. Me fui al lugar donde tenía la Biblia abierta y el sermón en blanco. Y empecé a llorar. Y dije: ¡cuán incierta es la vida! Y hace tres días empecé a querer escribir el sermón y no lo podía escribir. Y ayer Le agradecí a Dios porque dije, este sin lugar a duda es el mensaje que tú quieres que yo dé. Nos encantan las redes sociales para predicar del amor y para que la gente venga a aceptar a Jesús. Pero nos olvidamos, hermano amado, de la vida que llevamos. Quizás hay familiares que no conocen de Cristo. Quizás hay gente que se ha apartado de Dios. Y nosotros como que nada pasó. ¿Qué incluye el regalo de Dios para nosotros? Al darnos a su Hijo Jesús, muriendo en una cruz, y que a través de eso hoy podamos nosotros tener algunas de las bendiciones que la Biblia nos marca. Y lo primero que quiero resaltar en esta tarde es que Él nos dio vida cuando estábamos muertos. En el verso 8 dice que Dios muestra su amor para con nosotros en que, siendo aún pecadores, Cristo murió por nosotros. No fue en vano el sacrificio de Cristo en la cruz del Calvario. Fue por ti y fue por mí. No importa lo que tú hayas cometido o la situación de vida que lleves, si vienes a Cristo, hay perdón para tus pecados, hay perdón para tu alma. Él nos dio vida cuando estábamos muertos, porque la Biblia dice en Romanos capítulo 6 verso 23 y en la diagonal A, porque la paga del pecado es la muerte. Ya nosotros estábamos, hermano amado, en la sociedad donde nadie daba nada por nosotros. Pero Cristo dio su sangre en la cruz del Calvario para redimirnos de la maldición del pecado y hacernos aceptos en Él, amado. Porque mismo verso 23 en la parte final dice, más la dádiva de Dios, es decir, el regalo de Dios, es vida eterna en Cristo Jesús, Señor nuestro. Dice que el regalo de Dios fue la vida eterna para nosotros. Dice Efesios capítulo 2, verso 1 y verso 5. Y Él os dio vida a vosotros cuando estabais muertos en vuestros delitos y pecados. Aún estando nosotros muertos en pecados, nos dio vida juntamente con Cristo. Por gracia sois salvos.
1: Aleluya.
0: Alguien me dirá, es que, amado hermano, yo nunca tuve un vicio, por eso soy feliz. No. Alguien me dirá, yo no necesito de Cristo porque con el trabajo que tengo, lo tengo todo. Un día te puede faltar, pero Cristo puede llenar ese vacío en tu corazón. Por eso Él nos dio vida cuando estábamos muertos. Por eso, amado hermano y amigo que estás en medio nuestro, aprovechemos el regalo de Dios para nosotros. Mientras podamos respirar, busquemos de Dios. Dice la Biblia, ¿habrá algún entendido o algún sabio? Busque a Dios, porque los tiempos que vienen son tiempos proféticos donde la palabra de Dios se va a cumplir. Y si no estamos a cuentas con Él, nos podemos ir a una eternidad sin Él. Por eso hoy, pueblo en general, iglesia que predicamos del Cristo de la gloria, que no busquemos, amado hermano, el ver quién es mejor que otro, sino busquemos el presentar el mensaje de esperanza. Porque quizás alguien a la par nuestra sea su última oportunidad de vida y te pase lo que me pasó a mí. No fue fácil asimilar eso. Hoy, escribiendo el sermón, amado hermano, las pinceladas pegaban en mi corazón nuevamente. Como predicador, muchas veces, amado hermano, nos gustan las plataformas llenas, nos gustan los seguidores. ¿Cuántas veces tu mensaje le dan like o lo comparte? Pero nos olvidamos que detrás de esas pantallas hay matrimonios que están al borde del separo, que hay personas que están al borde de suicidarse, Que hay cristianos que están dentro de una iglesia, pero no son felices. Por eso, hermano amado, velemos para que el oyente se lleve el regalo de su salvación, que se lleve el regalo de que Cristo le puede dar el perdón para su alma y así poder darle gracias a Dios. Esto es lo que encierra una acción de gracias, un sentimiento de estima o apreciación a alguien que le ha dado todo, y es lo que la familia está haciendo. Dale gracias a Dios por la vida de la niña. Tal vez para nosotros, amado hermano, no sea especial, pero para ellos sí. Por eso en el segundo elemento es que Él nos perdonó y nos reconcilió con el Padre. En el verso 9, de donde empezamos, dice: pues mucho más, estando ya justificados en su sangre, por Él seremos salvos de la ira. Viene juicio para la tierra, querido amigo, querido hermano. Como pueblo del Señor necesitamos afirmarnos delante de Él, vivir el evangelio que verdaderamente la gente quiera conocer. Amigo, no te quiero meter miedo, pero la palabra está escrita y está por cumplirse. Señales hay de que el fin se acerca. Cristo viene pronto por una iglesia sin mancha y sin arruga. No esperes que la enfermedad llegue a tu vida. No esperes que la muerte te sorprenda. Hoy puedes recibir el perdón y reconciliarte con el Padre. Solamente Jesús nos perdonó, nos justificó y nos reconcilió con Dios. Y Él nos libra de la ira al creer en Él y su sangre purificadora. Porque San Juan capítulo 3, verso 36, dice la palabra: el que cree en el Hijo tiene vida eterna, pero el que rehúsa creer en el Hijo no verá la vida, sino que la ira de Dios está sobre él. Pero dice que Jesús nos justifica y nos libra de la ira venidera, pero necesitamos obtener el perdón de nuestros pecados. Y primera de Juan capítulo 1 verso 9 dice que si confesamos nuestros pecados, Él es fiel y justo para perdonar nuestros pecados y limpiarnos de toda maldad. ¿Para qué? Él nos perdone, para que nos reconcilie con el Padre. Necesitamos confesar nuestros pecados, confesar nuestras ofensas y decirle: Señor, perdóname si te he fallado. Alguien me dijo: yo no necesito del Cristo que usted predica. Y le digo: oh, qué bueno. Pero espero que en aquel día donde sus ojos se cierren, su aliento se detenga y su alma salga de su cuerpo y se tope que sí existía un Dios y de este evangelio que le predique, ahí será el llorar y crujir de dientes. Y me dijo: pues entonces, hasta ese entonces lo he de saber. El que el ser humano hoy, hermano, ya no quiere, se le predica el evangelio suave, no quiere, se le predica el evangelio duro, no quiere. Pero cuando la enfermedad sorprende al ser humano, muchas veces llora, pero por un tiempo en que Dios hace la obra, vuelve otra vez a sus andares. Pero yo te digo en esta tarde, en esta oportunidad que Dios te da, si Dios te ha perdonado, si Dios te ha reconciliado y te has apartado una vez más, no es tarde para volver a los brazos del Padre. Tercer elemento, y es que nos salvó para darnos vida eterna. Perdóname tú si tanto te insisto en esto, pero vuelvo a repetirte: al salir de este lugar, yo salgo de mi compromiso, y está en ti en que tomes el consejo o lo apartes de tu vida. Queda en ti el que te lleves el mensaje de esperanza, de que hay un Dios que te puede ayudar, o olvidarte de que estuviste en esta acción de gracias y vuelves a hacer lo que tú sabes hacer. Tercer elemento, nos salvó para darnos vida eterna. Y en el verso 10 de Romanos capítulo 5 dice: porque si siendo enemigos fuimos reconciliados con Dios por la muerte de su Hijo, mucho más, estando reconciliados,

no había nada que pudiera reconciliar a la humanidad con Dios. Dios levantó reyes, levantó profetas, levantó patriarcas, pero el hombre, el ser humano seguía siendo de continuo lo malo delante de los ojos de Dios. Hasta que un día Dios mandó a su propio hijo para morir en la cruz del Calvario por tu pecado y por el mío, para que a través de ese sacrificio tuviéramos el regalo más especial de la salvación para nuestras almas, del perdón de pecados y de la vida eterna. Por eso me gozo del evangelio, amado hermano, aunque muchas veces nos tilden, nos señalen, nos critiquen, nos vituperen. ¿Qué importa si Cristo está en nuestro corazón? ¿Qué importa?

0: nos perdonó y nos dio vida eterna, y que nos está esperando en aquel día glorioso, si le somos fieles, hasta que la muerte nos sorprenda o hasta que Él venga.
1: ¡Aleluya!
0: Esto no dependió de nosotros, sino de Dios mismo, según el verso 11. Y no solo esto, sino que también nos gloriamos en Dios por el Señor nuestro Jesucristo, por quien hemos recibido ahora la reconciliación. Nadie daba nada por nosotros, pero Cristo Jesús pagó en la cruz del Calvario, dándonos salvación y vida eterna. Por eso dice la palabra del Señor allá en el libro de Efesios, capítulo 2, verso 8 al 10, que no es por obras, para que nadie se gloríe, sino que por gracia somos salvos por medio de la fe, y esto no de vosotros, pues es un don de Dios, y el don de Dios es el regalo para nosotros. Y el verso 10, porque somos hechura suya, creados en Cristo Jesús para buenas obras, las cuales Dios preparó de antemano para que anduviésemos en ellas. Dios no te creó para que andes en el pecado. Dios no te creó para que andes en una vida que deja mucho que desear. Dios te creó para que andes en sus caminos. Dios te creó para que disfrutes de la bendición de Él, y que disfrutes de la bendición de la palabra de Dios, y que tengas una vida, y una vida en abundancia. San Juan capítulo 3, verso 16 al 18, versículos que todos sabemos de memoria. Porque tanto amó Dios al mundo, que ha dado a su Hijo unigénito, para que todo aquel que en Él crea no se pierda, mas tenga vida eterna. Porque Dios no envió a su Hijo al mundo para condenarlo, sino para que el mundo sea salvo por Él. El que en Él cree no es condenado, pero el que no cree ya ha sido condenado, porque no ha creído en el nombre del unigénito Hijo de Dios. El Evangelio se está predicando, hermano amado, pero para eso se ocupa confesar con tu boca, creer en tu corazón, llevarte el regalo más especial, que es el regalo de Cristo Jesús en tu corazón. Para ir culminando, quiero llevarte a Romanos capítulo 10, verso 8 en adelante. Y su palabra dice: ¿mas qué dice? Cerca de ti está la palabra, en tu boca y en tu corazón. Esta es la palabra de fe que predicamos. Esto, quisiera presentarte otro mensaje, pero no lo tengo. Esta es la palabra de fe que predicamos. De decirte que hay un Cristo que te puede salvar, que te puede sanar, que te puede libertar y que te puede restaurar. Por eso también necesitas creer en tu corazón que Dios le levantó de los muertos y será salvo.

corazón se cree para justicia, pero con la boca se confiese para salvación. Verso 11. Pues la escritura dice: todo aquel que en él creyere no será avergonzado. Pero mira lo que dice el verso 14. ¿Cómo pues invocarán a aquel en el cual no han creído? ¿Y cómo creerán en aquel a quien no han oído? ¿Y cómo oirán sin haber quien les predique? Y como está escrito, cuán hermosos son los pies de los que anuncian buenas nuevas de esperanza. Y esto es el resumen del Evangelio: buenas nuevas de salvación. En conclusión, termino con esto. Dios amó tanto al mundo que mandó a su propio Hijo a morir por ti y por mí en la cruz. Y desde ese momento está en nosotros y el libre albedrío que tengamos en tomar el camino que conduce al cielo para tener una eternidad con Él, o el camino que conduce a una eternidad sin Él. La decisión está en nosotros. Y hoy podemos decidir si tomamos el camino del bien o el camino del mal. Si dejamos por un lado el regalo maravilloso que Dios nos presenta, o lo tomamos y le decimos: yo quiero llevarme ese regalo y quiero vivir el resto de mis días felices. Y en resumen del mensaje, hermano, si yo no tuve la oportunidad de hablarle y presentarle el mensaje de esperanza a aquel anciano que murió solo en su apartamento, hoy te puedo decir con toda seguridad: no me importa que me señalen, tilden o condenen, pero insistiré más en que te lleves el regalo de la salvación para tu alma. Ponte sobre tus pies. He terminado de predicar un mensaje sencillo, certero, pero con dos decisiones. O toma la decisión de llevarte el regalo de la salvación de tu alma, o toma la decisión de decir no al llamado de Dios. Recuerda, tú eres el que toma la decisión. Padre, tu palabra se ha predicado. Muchas gracias por este privilegio. Muchas gracias por esta oportunidad. Sé que cada momento, Señor, es de aprovecharlo, ya que el tiempo que estamos viviendo son tiempos finales. De que el ser humano se le habla bonito, no quiere. Se le habla la Biblia tal y como está, no quiere. Y que muchas veces tú tienes que tratar con ellos para que vengan a conocer el Señor y vengan a reconocer que sin ti la vida no vale nada. Bendice, Dios mío, a donde quiera el mensaje fue escuchado, a los del norte, del sur, del oriente y del occidente, donde la palabra se pudo oír. Que hoy es el tiempo de esperanza, que hoy es el tiempo de venir a tus caminos, porque del mañana puede ser demasiado tarde. Mientras los hermanos de la alabanza nos tocan ahí el canto: pecador, ven al dulce Jesús. Yo en esta tarde quiero hacer dos sencillas invitaciones. Perdóname tú, amigo, no te trajimos para alargarte mucho el servicio en esta tarde, ni para aburrirte, sino te trajimos para que te lleves el mensaje de esperanza, el mensaje de salvación. No te trajimos para meterte el Evangelio a la fuerza, sino de presentarte al Cristo del cual predicamos, el cual es el centro de esta actividad. Padre, gracias por tu palabra. Mira las vidas que están en medio nuestro. Quizás hayan almas, Señor, que
tendrán la última oportunidad. Yo no lo sé, de escuchar este mensaje. Y que al entregar mi parte salgo de mi compromiso y mi responsabilidad. Pero están ellos, amado Dios, el que quizás ya no tengan la oportunidad de escuchar quien les diga: ¿quieres a Cristo en tu corazón? Pero hoy, amado Padre, en esta tarde, si estoy tocando, Espíritu Santo, si usted es cristiano evangélico, nacido de nuevo, levante sus manos y empiece a orar. Porque en medio nuestro hay gente que aún no le ha entregado su vida a Jesús. Hay cadenas que se necesitan que romper. Padre, gracias. Tu palabra se ha predicado, el mensaje se ha dado. Pero quizás haya alguien que hoy, Señor, quiera decirte: yo quiero a Jesús en mi corazón. Hoy yo quiero.

quisieras hoy llevarte a Jesús en tu corazón y decirle: yo quiero que oren por mí, porque tengo problemas, tengo esto, tengo lo otro. Cristo está aquí para darte solución a tus problemas. Quiere darte vida nueva, quiere darte una oportunidad. Y quiero abrir este altar. Y tú quisieras hoy recibir a Jesús como tu único y suficiente Salvador, levanta tu mano, queremos orar por ti. La segunda invitación es: quizás haya alguien que un tiempo le sirvió a Dios, pero la lucha, la prueba ahogaron su fe y se apartó. Y hoy quiero decirle: yo quiero reconciliar mi vida con Jesús. También la invitación está abierta. Padre, gracias. Sea tu Espíritu Santo en esta tarde rompiendo cadenas, rompiendo ligaduras. Quizás haya alguien que esté peleando por querer salir de esa vida. Espíritu Santo de Dios, toca, quebranta, ministra, redarguye y haz volver en sí aquel que se ha alejado, amado Dios. Pecador, ven al dulce Jesús. Mientras la invitación está hecha.

0: no haya querido pasar aquí y quiera hacer esas dos oraciones, el que Cristo entre en su corazón para perdón de sus pecados o reconciliar su vida con Jesús, levante su mano. Aquí no lo vamos a juzgar, no lo vamos a condenar. Recuerde, hoy puede ser su última oportunidad, mañana puede ser demasiado tarde. Cierro la invitación. Padre, gracias. Antes de cerrar, le comparto algo. Hace unos días, ministrando la palabra de Dios, antes de cerrar la oportunidad, Dios ponía mi corazón orar por una mujer que estaba en medio del auditorio. Y no lo hice porque todavía estoy aprendiendo en este caminar que llevo. Entregué la parte, nadie aceptó a Jesús. Entregué el micrófono y cuando iba caminando para atrás de aquel lugar, sale una mujer corriendo detrás de mí y me dice: pastor, predicador, deténgase un momento. Yo soy esa mujer por la cual usted estaba diciendo. Aquí hay una mujer que está pasando momentos difíciles. Muchas veces la vergüenza nos gana, muchas veces el temor al qué dirán nos gana, pero recuerda, este es entre Dios y tú. Yo solamente soy un instrumento, un puente para presentarte el plan de salvación y el mensaje de esperanza, pero la decisión la tomas tú. Que el Señor te bendiga y gracias por la reverencia a la palabra del Señor. Cierro mi parte. El Señor.
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2: Bienvenido, mi amigo oyente, a una nueva presentación de nuestro programa. Le habla y le saluda Ángel Buongiorno Vigil. Llegamos hoy con más material de enseñanza bíblica basado en el libro de Josué, el sexto libro del Antiguo Testamento. Seguimos en el capítulo 7 de este libro y Luis Palau nos habla en esta oportunidad sobre el camino de la disciplina. Nos cuenta la historia de una mujer que pecó y cómo fue restaurada al seno de la iglesia. ¿Conoce usted cuál es la manera de obtener el perdón según la Biblia? En el libro de 1 Corintios tenemos una lista de los pecados que son causa de la disciplina en la iglesia. Esta lista será presentada en parte en el programa de hoy y la continuaremos en el siguiente espacio. Por eso le invito a que siga escuchando con mucha atención.
3: Recuerdo el caso extraordinario de una mujer. Esta mujer fue criada en la iglesia, como decimos comúnmente en la América Latina. Se casó antes que su marido y ella se entregaran a Cristo. Estaban entrando a conocer la palabra de Dios cuando en su juventud se casaron. De repente empezaron a servir a Dios. Vivieron felices varios años. Vinieron algunas criaturas. Un día la mujer quedó viuda, el marido se fue a estar con Cristo bajo circunstancias excelentes que honraron a Dios. La mujer quedó sola, viuda, con las pruebas, las luchas y los problemas que una mujer viuda sufre. Y yo conozco cuáles son esas luchas porque mi querida madre ha vivido esa experiencia y yo, aunque niño, la sufrí con ella. Así que sé lo que sufre una viuda. Bueno, esta mujer de la cual le estoy contando quedó viuda y sufrió, como han sufrido tantas viudas que escuchan mi voz. Un día se acercó un caballero, hizo amistad con ella, empezó a hacerse el cariñoso con las criaturas. La mujer empezó a sentir la necesidad de un hombre en la familia. El hombre demostraba tantas atenciones para con ella, tantas atenciones para con las criaturas, que la mujer empezó a debilitarse y en su corazoncito a enamorarse de este caballero. O lo llamaremos caballero, no sé. Veremos al terminar la historia. Y resulta que el hombre no se lo quiso decir, pero era casado. Pretendió ser soltero, creo que pretendió ser viudo, ese detalle no lo tengo claro. La verdad es que la mujer, en un momento de debilidad, siendo que el individuo le había prometido matrimonio, se permitió una debilidad íntima, tuvo relaciones personales de orden sexual impropias y quedó embarazada. Claro, en su vergüenza, se movieron a otra ciudad. ¿Qué pasó? Se escondieron, huyeron de su pecado, nació la criatura. Pero antes que nazca la criatura, este traidor, este maltrecho, le dijo a la pobre viuda que lamentaba mucho que él no podía al fin casarse con ella porque las leyes del país no lo permitían, por cuanto él ya era casado, y que él sinceramente creía que había podido divorciarse de su previa mujer y que por eso le había prometido amor, matrimonio y ahora una criatura a la pobre viuda. Se marchó y desapareció del mapa. Pero la mujer quedó con su vergüenza, con su carga de conciencia, con su criatura como símbolo de su fracaso, lejos de sus amigos y avergonzada delante de Dios. Hizo, sin embargo, lo correcto. Después de reconciliarse con Dios ella personalmente, humillada y pidiéndole perdón a Dios, fue a los ancianos de una iglesia cristiana. Primeramente, según me contaron el caso, los ancianos de esa iglesia, ella hizo algo extraordinario. Empezó a asistir de nuevo a la iglesia. Porque una verdadera hija de Dios, aunque se haya alejado mucho de los caminos de Dios, no puede seguir toda su vida alejado de la familia de Dios ni de la casa paternal, la casa del Padre Celestial. Empezó a ir a la iglesia. Empezó a asistir a las reuniones. Después apareció a la cena del Señor y se sentaba en la última banca en la cena del Señor. Y los ancianos notaron que ella no participaba del pan ni de la copa, sino que lloraba y lloraba cuando los demás participaban de la cena. Y un día se le acercaron los ancianos y le dijeron: hermana, ¿por qué usted no toma de la cena del Señor? Y ella dijo, es que tengo un asunto en mi pasado que no soy digna de participar. Los ancianos, sensibles al ver la convicción y contrición de esta hermana, le dijeron, mire, queremos reunirnos con usted después de unas 6-8 semanas. No recuerdo el detalle porque yo no estaba ahí en cuerpo presente. Entonces, notaron que estaba quebrantada, humillada, arrepentida, sinceramente compungida, avergonzada de su pecado, triste por haber deshonrado a Dios, y le dijeron, señora, cuéntenos lo que pasó. La señora les contó, en lujo de detalle, con lágrimas, me contaron los hermanos ancianos que lloraban como criaturas, que hubieran preferido en un sentido que la señora no les contara todos los detalles, pero ella insistió en contar todo detalle, porque ella quería limpiar su conciencia, lavar su pasado, volver a los caminos de Dios, ser miembro activa de la iglesia, participar de la cena del Señor con conciencia limpia. Los ancianos la restauraron inmediatamente. Me dijeron ellos que creo que al domingo siguiente anunciaron a la congregación la hermana fulano de tal, que se apartó de los caminos de Dios, que tuvo ciertas experiencias tristes, ha hablado con los ancianos, ha confesado plenamente su debilidad y pecado, está levantada, restaurada, y queremos que la reciban 100% como una hermana que está caminando con Dios. ¡Ah, mis estimados amigos oyentes! Esa mujer surgió de nuevo para servir a Dios de forma extraordinaria. La mayor parte del mundo no la conoce, porque no fue una mujer famosa, de hecho. Pero en su círculo de influencia, esta mujer guió muchas almas a los pies del Señor, estimuló a decenas de jóvenes y señoritas para servir a Dios, estimuló a mucha juventud para salir a la obra de Dios. ¿Y cómo resultó todo eso? Siendo que ella había fracasado tan terriblemente, es que, aunque fracasó, ella siguió el proceso bíblico para la disciplina y la restauración del que ha fracasado. Y si ojalá en el continente nuestro amado latinoamericano, en cada iglesia local, nosotros los creyentes, y en particular los líderes de cada iglesia, tuvieran un corazón sensible y tierno para con aquellos que han fracasado y caído en forma grosera. Si hubiera buena enseñanza bíblica sobre cómo humillarse, arrepentirse y ser levantado en la iglesia local, ¿cuántos miles de descarriados estarían de vuelta en las filas de Cristo? ¿Cuántos miles de caídos estarían levantados? ¿Cuántos que se sienten marginados y despreciados serían bienvenidos y amados de nuevo en la grey del Señor? Miles y miles, quizás hasta millones, me atrevo a decirlo, es posible. Pero es que nosotros tenemos que volver a lo que la Biblia enseña. Por eso que aunque estoy estudiando Josué capítulo 7, me he detenido sobre este tema y no me voy a alejar por varios días, porque creo que es de suprema importancia. En 1 Corintios capítulo 5, encontramos en el Nuevo Testamento lo que nos enseña el Espíritu Santo por medio de Pablo sobre la disciplina de un caso de inmoralidad grave. Usted me dice, pero por hermano Palau, ¿qué clase de gente tiene que ser disciplinada en la iglesia local? ¿Qué clase de pecado? Porque hay tantos pecados. Y al fin de cuentas no nos vamos a estar disciplinando unos a otros domingo a domingo, nos vamos a pasar la vida disciplinando y restaurando a la gente. Tiene razón. Pero la Biblia es clara, lo que pasa es que nosotros empezamos con ideas propias y leemos 500 libros y están bien los libros, al fin yo escribo libros también, pero no, hay que ir a la palabra de Dios. 1 Corintios 5 dice, en el versículo 11, claramente dice, no os juntéis con ninguno que llamándose hermano fuere fornicario, avaro, idólatra, maldiciente, borracho o ladrón. Con el tal, ni aún comáis. Porque, ¿qué razón tendría yo, dice Pablo, para juzgar a los que están afuera? ¿No juzgáis vosotros a los que están dentro? A los que están fuera los juzgará Dios. Quitad, pues, a ese perverso de entre vosotros. O sea que son 6 pecados de perversión que deben ser tratados con disciplina seria en la iglesia local. 6 pecados que necesitamos orientación. Estudie 1 Corintios 5 para que mañana sigamos con este tema. Lo considero muy importante.
2: Le damos muchas gracias a Luis Palau por estas enseñanzas. Estoy seguro que nos ayudarán en el andar de nuestra vida cristiana. En el siguiente programa de esta serie, Luis nos estará presentando los pasos en la disciplina. No pierda la oportunidad de aprender más sobre este tema. Y ahora escuchamos a un grupo de cantantes dirigidos por Alejandro Allen, interpretando Renuévame.

0: hasta aquí con la música. Hemos escuchado al grupo de Alejandro Alan cantando Renuévame.
1: 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Hasta entonces, recuerden las palabras de nuestro Señor Jesús. Felices los de corazón limpio, pues ellos verán a Dios.
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Dios está por encima de ti para bendecirte, abajo para sostenerte, adelante de ti para orientarte, atrás para protegerte y a tu lado para apoyarte. Y todos los días estamos nosotros contigo para animarte con música y palabra que restaura tu vida.

Señor, desde el día en que te conocí, realmente he sido el hombre más feliz. Por eso viajo por el mundo diciéndole a la gente que tú eres un Dios maravilloso.

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1: A continuación, el devocional en contacto de hoy.
2: La lectura bíblica de hoy comienza en el versículo primero de Josué, capítulo 7. Pero los hijos de Israel cometieron una prevaricación en cuanto al anatema, porque Acán tomó del anatema, y la ira de Jehová se encendió contra los hijos de Israel. Después Josué envió hombres desde Jericó a Jai, que estaba junto a Bet Aven, hacia el oriente de Bet El, y les habló diciendo: «Subid y reconoced la tierra». Y ellos subieron y reconocieron a Jai. Y volviendo a Josué, le dijeron: «No suba todo el pueblo, sino suban como 2,000 o 3,000 hombres y tomarán a Jai. No fatigues a todo el pueblo yendo allí, porque son pocos». Y subieron allá del pueblo como 3,000 hombres, los cuales huyeron delante de los de Jai. Y los de Jai mataron de ellos a unos 36 hombres, y los siguieron desde la puerta hasta Sebarim. Y los derrotaron en la bajada, por lo cual el corazón del pueblo desfalleció y vino a ser como agua. Entonces Josué rompió sus vestidos y se postró en tierra sobre su rostro delante del arca de Jehová hasta caer la tarde, él y los ancianos de Israel, y echaron polvo sobre sus cabezas. Y Josué dijo: «¡Ah, Señor Jehová! ¿Por qué hiciste pasar a este pueblo el Jordán para entregarnos en las manos de los amorreos para que nos destruyan? Ojalá nos hubiéramos quedado al otro lado del Jordán. ¡Ay, Señor! ¿Qué diré, ya que Israel ha vuelto la espalda delante de sus enemigos? Porque los cananeos y todos los moradores de la tierra oirán, y nos rodearán, y borrarán nuestro nombre de sobre la tierra. Y entonces, ¿qué harás tú a tu grande nombre?» Y Jehová dijo a Josué: «Levántate, ¿por qué te postras así sobre tu rostro? Israel ha pecado, y aún han quebrantado mi pacto que yo les mandé, y también han tomado del anatema, y hasta han hurtado, han mentido, y aún lo han guardado entre sus enseres. Por esto, los hijos de Israel no podrán hacer frente a sus enemigos, sino que delante de sus enemigos volverán la espalda, por cuanto han venido a ser anatema. Ni estaré más con vosotros, si no destruyereis el anatema de en medio de vosotros. Levántate, santifica al pueblo y di: santificaos para mañana, porque Jehová el Dios de Israel dice así: anatema hay en medio de ti, Israel. No podrás hacer frente a tus enemigos hasta que hayáis quitado el anatema de en medio de vosotros».
1: La mayoría de nosotros estamos familiarizados con la victoria de los israelitas en la batalla de Jericó. Pero, ¿sabe usted qué pasó después de eso? Josué intentó tomar la ciudad de Jai, y 36 israelitas murieron en la batalla antes de que su ejército se retirara atemorizado. ¿Por qué, se preguntó Josué, les hizo esto el Señor? Obviamente no estaba consciente de dos problemas. Primero, un israelita desobedeció cuando tomó el botín prohibido después de la caída de Jericó. Segundo, Dios no dio inicio a la batalla. Josué había sido persuadido por sus consejeros. Debido a que Josué no buscó consejo celestial, no se enteró del delito del israelita hasta que fue demasiado tarde. Después de que el malvado hombre fue condenado a muerte, Josué esperó la señal de Dios para tomar Jai. Entonces, y solo entonces, el ejército hebreo tuvo éxito. ¿Puede usted verse cometiendo un error semejante al de Josué? Es decir, tratar de manejar una situación con sus propias fuerzas. Es más fácil de lo que pensamos cuando el pecado tuerce nuestro pensamiento y obstaculiza nuestra comunicación con el Padre Celestial. Examinemos nuestro corazón con seriedad, confesemos cualquier pecado, pidamos a Dios que nos guíe y luego esperemos por Él. Recuerde que la dirección de Dios siempre es la mejor.

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0: demasiado poco ejercicio. A los 43 años de edad pesaba ya 220 kilos y su cintura tenía una circunferencia de más de 1.5 metros. ¿Para qué me sirve tanta piel?, se preguntaba con amargura. Pero un niñito de meses sufrió quemaduras en todo su cuerpo y necesitaba urgentemente un trasplante de piel. Y Denny donó parte de la suya. Los cirujanos le sacaron una tira de 25 centímetros de ancho por 1.5 metros de largo y con ella cubrieron el cuerpecito en carne viva del infante. De algo me sirvió mi exceso de piel, dijo Denny, convaleciendo en el hospital. Amigo, donar algo y donarlo de corazón es siempre un acto de humanidad. Hay personas que nunca dan nada, nunca dan para obras de caridad, nunca dan para parientes pobres, nunca dan para el mendigo que golpea a la puerta o extiende su mano en la vereda de la iglesia. Son personas de las cuales, dice la Biblia, que se parecen a sanguijuelas. Su verbo es dame, dame. Pero dar, mi amigo, y no dame, es el verdadero verbo de la vida. León Tolstoy relata el caso cuando un mendigo harapiento le pidió una limosna. Tolstoy buscó inútilmente una moneda en sus bolsillos. Entonces le dio cálidamente la mano al mendigo. Y este le dijo, gracias, caballero. Esto ha sido una bendición para mí. El mundo se divide entre los que solo piensan en sí mismos y los que piensan en los demás. Entre los que viven de su piel para adentro y los que viven conscientes de la piel, muchas veces sufriente, de los demás. El que cierra sus oídos al clamor del pobre, dice la Biblia, él también clamará y no será escuchado. Dios mismo, mi amigo, nos dio la clave para la vida cuando amó a los hombres y les dio a su Hijo Jesucristo. Dios, en Jesús, se dio a sí mismo para rescatar y para salvar a la humanidad perdida. ¿Cómo se cambia el corazón de egoísta a dadivoso? Haciendo de Cristo Jesús el Señor y el Salvador y el Maestro de nuestra vida.
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0: Libro de Levítico, capítulo 6. Levítico, capítulo 6. Habló Jehová a Moisés diciendo: Cuando una persona pecare e hiciere prevaricación contra Jehová y negare a su prójimo lo encomendado o dejado en su mano, o bien robare o calumniare a su prójimo, o habiendo hallado lo perdido después lo negare, y jurare en falso, en alguna de todas aquellas cosas en que suele pecar el hombre, entonces, habiendo pecado y ofendido, restituirá aquello que robó, o el daño de la calumnia, o el depósito que se le encomendó, o lo perdido que halló, o todo aquello sobre que hubiere jurado falsamente, lo restituirá por entero a aquel a quien pertenece, y añadirá a ello la quinta parte en el día de su expiación. Y para expiación de su culpa traerá a Jehová un carnero sin defecto de los rebaños, conforme a tu estimación, y lo dará al sacerdote para la expiación. Y el sacerdote hará expiación por él delante de Jehová, y obtendrá perdón de cualquiera de todas las cosas en que suele ofender. Habló aún Jehová a Moisés diciendo: Manda a Aarón y a sus hijos y diles: Esta es la ley del holocausto. El holocausto estará sobre el fuego encendido sobre el altar toda la noche, hasta la mañana. El fuego del altar arderá en él. Y el sacerdote se pondrá su vestidura de lino y vestirá calzoncillos de lino sobre su cuerpo. Y cuando el fuego hubiere consumido el holocausto, apartará él las cenizas de sobre el altar y las pondrá junto al altar. Después se quitará sus vestiduras y se pondrá otras ropas y sacará las cenizas fuera del campamento a un lugar limpio. Y el fuego encendido sobre el altar no se apagará, sino que el sacerdote pondrá en él leña cada mañana y acomodará el holocausto sobre él y quemará sobre él las grosuras de los sacrificios de paz. El fuego arderá continuamente en el altar, no se apagará. Esta es la ley de la ofrenda. Lo ofrecerán los hijos de Aarón delante de Jehová ante el altar, y tomará de ella un puñado de la flor de harina de la ofrenda, y de su aceite, y todo el incienso que está sobre la ofrenda, y lo hará arder sobre el altar por memorial en olor grato a Jehová. Y el sobrante de ella lo comerán a Aarón y sus hijos. Sin levadura se comerá en lugar santo, en el atrio del tabernáculo de reunión lo comerán. ¿No se cocerá con levadura? La he dado a ellos por su porción de mis ofrendas encendidas. Es cosa santísima, como el sacrificio por el pecado y como el sacrificio por la culpa. Todos los varones de los hijos de Aarón comerán de ella. Estatuto perpetuo será para vuestras generaciones tocante a las ofrendas encendidas para Jehová. Toda cosa que tocare en ellas será santificada. Habló también Jehová a Moisés diciendo: Esta es la ofrenda de Aarón y de sus hijos, que ofrecerán a Jehová el día que fueren ungidos: la décima parte de un efa de flor de harina, ofrenda perpetua, la mitad a la mañana y la mitad a la tarde. En sartén se preparará con aceite, frita la traerás, y los pedazos cocidos de la ofrenda ofrecerás en olor grato a Jehová. Y el sacerdote que en lugar de Aarón fuere ungido de entre sus hijos, hará igual ofrenda. Es estatuto perpetuo de Jehová. Toda ella será quemada. Toda ofrenda de sacerdote será enteramente quemada, no se comerá. Y habló Jehová a Moisés diciendo: Habla a Aarón y a sus hijos y diles: Esta es la ley del sacrificio expiatorio. En el lugar donde se degüella el holocausto, será degollada la ofrenda por el pecado delante de Jehová. Es cosa santísima. El sacerdote que la ofreciere por el pecado la comerá. En lugar santo será comida en el atrio del tabernáculo de reunión. Todo lo que tocare su carne será santificado. Y si salpicare su sangre sobre el vestido, lavarás aquello sobre que cayere en lugar santo. Y la vasija de barro en que fuere cocida será quebrada. Y si fuere cocida en vasija de bronce, será fregada y lavada con agua. Todo varón de entre los sacerdotes la comerá, es cosa santísima. Mas no se comerá ninguna ofrenda de cuya sangre se metiere en el tabernáculo de reunión para hacer expiación en el santuario. Al fuego será quemada.
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sea muy especial, muy especial. 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
1: Dios le bendiga, mis amados hermanos. Habla César Darío, adorador y tañedor del Señor. Quiero saludarle, ¿verdad?, por este medio, para que puedan gozarse con la radiovisión de Cristo en Los Ángeles y puedan gozarse con sangre que me da la paz, amor verdadero, soy un bendecido, amiga mujer, tantos cantos, se me escapa la vida, consumado es, buscando estoy, tantos cantos preciosos. Les invito que sigan a través de sus diferentes plataformas digitales Radio Visión de Cristo en la ciudad de Los Ángeles, California. Dios les bendiga y sigan apoyando la radio. Adelante con el Rey. Cristo viene pronto.

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1: El sentimiento de culpa es una emoción que nos limita. Nos provoca remordimientos y preocupación y no nos deja ser libres. No menos dañino para nosotras es no afrontar un error o las consecuencias de malas decisiones, porque lo primero que hacemos es derivar la culpa a otras personas, sin hacernos responsables de nuestra propia participación. En una palabra, cualquiera tiene la culpa de lo que pasa, menos nosotras. El antiguo hábito de culpar a otros de las cosas que nos pasan o de nuestras faltas fue usado por primera vez en el huerto del Edén. En el momento que Dios confrontó a Adán y Eva, ambos se culparon entre sí. Justamente ellos pensaban que podrían disimular su desobediencia y que pasarían delante de Dios de una forma simple, sin aceptar lo que habían hecho. Se hicieron los inocentes ante los ojos de Dios, como si Dios no conociera las intenciones del corazón. Eva culpó a la serpiente por haberla hecho decidir entre la obediencia a Dios y sus propios deseos. La serpiente la engañaba, porque en realidad no tenía el poder para ser sabia o poderosa a Eva. Eva sabía las consecuencias de comer del fruto de la sabiduría, sin embargo, escogió hacerlo de todas formas. Dios la responsabilizó por sus acciones y tuvo que pagar por su desobediencia, y en realidad no le sirvió de nada tratar de culpar a otros. Esta actitud se repite exactamente en nuestros días, en nuestro diario vivir. Muchas de nosotras participamos o caemos en ese mismo juego. ¿Por qué lo hacemos? Quizás por querer ocultar los fracasos ante los demás o para evitar las consecuencias de sus acciones. Hay muchas personas que se sienten mejor cuando culpan a otras por sus errores. Hasta los niños aprenden desde que son pequeñitos a culpar a su hermanito o a su amiguito por la típica frase «yo no fui», para evitarse el castigo. Nada de estas cosas que hacemos puede darnos la misma satisfacción como cuando asumimos la responsabilidad de los errores cometidos. Dios quiere que cada una de nosotras se haga responsable por sus propias acciones y aprenda de sus errores. Asumir y decir, me equivoqué, o sí, en verdad, soy la culpable de tal o cual situación, perdóname. Nos vuelve transparentes, nos vuelve sinceras, con deseos de trabajar en nuestra debilidad y mejorarla. Dice la Biblia que toda palabra de verdad salga de vuestra boca. Que vuestro sí sea sí y que vuestro no sea no. No sean de doble ánimo. Dios nos conoce, nos ve, nos hizo y a Él no lo podemos engañar. Él quiere que cada día que pase sea un día más en donde usted obedezca su palabra y no se pierda ninguna de sus bendiciones. Vale la pena la elección y la actitud. Asuma sus acciones en la voluntad del Señor y Él la respaldará.
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1: Hermanos y amigos, es una bendición presentar el testimonio y mensaje con la hermana solista Josefina Cotí Istos, miembro de la iglesia Misión Príncipe de Paz, caserío Chuizajcap, Nahualá, Sololá. Que este mensaje y testimonio sea de bendición para cada vida. 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
6: Continuamos hoy, amigo oyente, estudiando el capítulo 32 de este libro de Éxodo, y comenzaremos a partir del versículo 7, considerando este aspecto de la condenación de la apostasía de Israel. Leamos entonces los versículos 7 y 8 de este capítulo 32. Entonces Jehová dijo a Moisés: «Anda, desciende, porque tu pueblo que sacaste de la tierra de Egipto se ha corrompido. Pronto se han apartado del camino que yo les mandé. Se han hecho un becerro de fundición, y lo han adorado, y le han ofrecido sacrificios, y han dicho: Israel, estos son tus dioses que te sacaron de la tierra de Egipto». Dios no redimió a Israel, amigo oyente, porque los israelitas fueran una raza superior, o más grandes, o mejores que cualquier otra nación. No fue por ninguna de estas cosas. Dios dijo: «Yo sabía que eres pueblo de dura cerviz, pero te amo». Ahora veamos los versículos 9 y 10 de este capítulo 32 de Éxodo que seguimos estudiando. Dijo más Jehová a Moisés: «Yo he visto a este pueblo, que por cierto es pueblo de dura cerviz. Ahora pues, déjame que se encienda mi ira en ellos y los consuma, y de ti yo haré una nación grande». Esta fue una verdadera tentación para Moisés. En realidad, Dios le está diciendo: «Moisés, te usaré como usé a Abraham, y haré de ti una nación grande, y todavía guardaré mi pacto con Abraham». Ahora note usted lo que hace Moisés. Él es un ejemplo de uno de los más grandes oradores en toda la Escritura. Leamos el versículo 11 que dice: «Entonces Moisés oró en presencia de Jehová su Dios, y dijo: Oh Jehová, ¿por qué se encenderá tu furor contra tu pueblo, que tú sacaste de la tierra de Egipto con gran poder y con mano fuerte? Dios dice: Anda, desciende, porque tu pueblo que sacaste de la tierra de Egipto se ha corrompido». Ahora Moisés en realidad habla claro con Dios. No usa ninguna de aquellas palabras piadosas que se oyen decir hoy en muchas oraciones. Hay tanta hipocresía en muchas de nuestras oraciones. No es extraño que algunos cultos de oración estén muertos. Si habláramos honesta y francamente con Dios, el culto de oración sería el culto más conmovedor de la iglesia. Escuche usted lo que dijo Moisés. Dios le había dicho a Moisés que los israelitas que él había sacado de la tierra de Egipto habían pecado. Y Moisés dice: «Señor, yo creo que te equivocas. Yo no me acuerdo de haber sacado a nadie de Egipto. No es pueblo mío. Son tuyos en realidad. Tú los sacaste de Egipto y los sacaste con mano fuerte. Yo no pude sacarlos. Señor, tú te has equivocado aquí». Ahora, amigo oyente, ¿usted puede imaginar a alguien hablándole tan claro al Dios viviente? Bueno, Moisés lo hizo. Ahora escuche usted el versículo 12 de este capítulo 32 de Éxodo. «¿Por qué han de hablar los egipcios diciendo: Para mal los sacó, para matarlos en los montes y para raerlos de sobre la faz de la tierra? Vuélvete del ardor de tu ira y arrepiéntete de este mal contra tu pueblo». Luego Moisés le dice al Señor: «Tú sacaste a tu pueblo de la tierra de Egipto, y si tú no los llevas a la tierra, entonces los egipcios dirán que sí podrías sacarlos de Egipto, pero que no te fue posible llevarlos a la tierra. Es pueblo tuyo, Señor. Tú prometiste traerlos a la tierra». Entonces, Moisés le da a Dios el tercer motivo por el cual debe desviar su ira contra los israelitas. Leamos el versículo 13 de Éxodo 32. Acuérdate de Abraham, de Isaac y de Israel, tus siervos, a los cuales has jurado por ti mismo, y les has dicho, «Yo multiplicaré vuestra descendencia como las estrellas del cielo». Y daré a vuestra descendencia toda esta tierra de que he hablado, y la tomarán por heredad para siempre. Moisés ruega a Dios que se acuerde de Abraham, de Isaac y de Israel, y cómo él había hecho un pacto con ellos. Había prometido multiplicar su descendencia y darles la tierra. Ahora el versículo 14 dice, «Entonces Jehová se arrepintió del mal que dijo que había de hacer a su pueblo». Cuando Moisés oró así, hizo mover el brazo de Dios. Si nosotros fuéramos más honestos en nuestro orar, veríamos más contestaciones, más respuestas visibles a nuestras oraciones. Siempre recibimos alguna contestación, pero creemos que el Señor nos dice a la mayoría de nosotros que no. Sencillamente porque no sabemos orar honestamente. Y pasamos ahora a considerar el juicio. Leamos los versículos 15 al 18 de Éxodo 32. Y volvió Moisés y descendió del monte, trayendo en su mano las dos tablas del testimonio, las tablas escritas por ambos lados, de uno y otro lado estaban escritas. Y las tablas eran obra de Dios, y la escritura era escritura de Dios grabada sobre las tablas. Cuando oyó Josué el clamor del pueblo que gritaba, dijo Moisés, «Alarido de pelea hay en el campamento». Y él respondió, «No es voz de alaridos de fuertes, ni voz de alaridos de débiles». Voz de cantar oigo yo. Amigo oyente, los israelitas se estaban divirtiendo muchísimo. Estaban adorando al becerro de oro y viviendo en pecado. Ahora los versículos 19 al 21 dicen, Y aconteció que cuando él llegó al campamento y vio el becerro y las danzas, ardió la ira de Moisés y arrojó las tablas de sus manos y las quebró al pie del monte. Y tomó el becerro que habían hecho, y lo quemó en el fuego, y lo molió hasta reducirlo a polvo que esparció sobre las aguas, y lo dio a beber a los hijos de Israel. Y dijo Moisés a Aarón, ¿qué te ha hecho este pueblo que has traído sobre él tan gran pecado? Ahora escuche usted a Aarón mientras trata de lavarse las manos de todo este asunto. Esto sería realmente humorístico si no fuera un asunto tan serio. Los versículos 22 y 23 nos dicen, Y respondió a Aarón, «No se enoje, mi señor, tú conoces al pueblo que es inclinado a mal, porque me dijeron, haznos dioses que vayan delante de nosotros, porque a este Moisés, el varón que nos sacó de la tierra de Egipto, no sabemos qué le haya acontecido». En otras palabras, le echaron la culpa a Moisés por lo que había sucedido. Los israelitas creían que Moisés los había abandonado y por eso acudieron al becerro de oro. Ahora Aarón sigue hablando aquí en el versículo 24 y dice, «Y yo les respondí, ¿quién tiene oro? Apartadlo». Y me lo dieron y lo eché en el fuego y salió este becerro. Uno no puede menos que reírse de esta declaración de Aarón. Y quizá Moisés se rió un poco. Pero Aarón dijo que él echó el oro en el fuego y de allí salió un becerro. Sin embargo, algunos versículos anteriores indicaban que Aarón mismo le había dado forma al becerro con buril, lo que indica que Aarón estaba mintiendo. Ahora el versículo 25 dice, Y viendo Moisés que el pueblo estaba desenfrenado, porque Aarón lo había permitido, para vergüenza entre sus enemigos. Amigo oyente, esta cuestión del nudismo, el sexo y las drogas no es nada nuevo. Creemos que es posible mirar a los israelitas en esta ocasión y verlo todo. Estos son los mismos israelitas que iban a ayudar hasta lo último a Moisés, y por eso Moisés está realmente enojado. Sin embargo, note usted cuán gran intercesor fue Moisés por este pueblo. Tocó el corazón de Dios e hizo mover la mano de Dios. Para Moisés ha llegado la hora de actuar y de servirse de una cirugía extrema. Cuando una persona sufre de cáncer, quiere estar libre de esa enfermedad. Si eso quiere decir que es necesario quitar la enfermedad cortando hasta la mitad del cuerpo, aún así esa persona desea estar libre de esa enfermedad. Pues, amigo oyente, el pecado es un cáncer terrible y Dios usa la cirugía extrema en este caso y mata a los culpables. Leamos ahora el versículo 27 de Éxodo 32. Y él les dijo, «Así ha dicho Jehová, el Dios de Israel, poned cada uno su espada sobre su muslo, pasad y volved de puerta a puerta por el campamento y matad cada uno a su hermano y a su amigo y a su pariente». Este juicio es serio y extremo. Y tuvo que ser así porque se había cometido un pecado terrible. Amigo oyente, los liberales se han metido gradualmente en nuestras iglesias y nosotros les hemos permitido que se queden allí sin perturbarles. En cierta ocasión, un joven egresado de un seminario de esos liberales, y quisiéramos explicar que cuando decimos liberales, queremos decir aquellos que se han apartado de las enseñanzas bíblicas. Pues bien, un joven egresado de uno de estos seminarios se presentó en cierta ocasión ante la junta administrativa de una iglesia para presentar examen para el ministerio. La condición en que este joven presentó su examen fue lamentable. Conocía tan poquito en cuanto a teología y a la Biblia, y lo poco que conocía lo tenía todo confundido. Era evidente que tenía un conocimiento bastante bajo de la Biblia y que no tenía nada de fe. No podía explicar las grandes doctrinas de la fe, ni las creía tampoco. Lo interesante es que uno de los examinadores de la junta conocía al padre de este joven y les dijo a los demás: «El padre de este joven fue gran predicador en días pasados, fue firme en la fe, y yo sé que algún día este muchacho asentirá y todo le será desenmarañado». Este hombre en el concilio empleó el hablar de la camaradería y de la hermandad. No hubo un voto unánime, pero el concilio aceptó al joven de todas maneras. Amigo oyente, esto es lo que causa dolor al corazón. Estamos seguros que la manera en que el concilio consideró esta situación no sería en ningún modo la forma en que Moisés la hubiera considerado. Moisés no habría sacado la espada para matar al joven, pero tampoco le habría aceptado como predicador. Estamos seguros que le hubiera regalado una Biblia al joven y lo habría enviado a un instituto bíblico para que aprendiera algo de la Biblia y luego ser reexaminado para ver si era digno para el ministerio de la predicación. Amigo oyente, debido a que otros concilios de iglesias actúan de esta manera, los liberales se han metido en la iglesia organizada y han tomado posesión de ella. No se puede avenir con el pecado, amigo oyente. Morley ha dicho: «La avenencia es inmoral, es mayormente inmoral en la iglesia». Moisés no se avino y empleó una cirugía extrema. Ahora veamos el versículo 28. «Y los hijos de Leví lo hicieron conforme al dicho de Moisés, y cayeron del pueblo en aquel día como 3,000 hombres. Procedieron pues a ejecutar a aquellos que eran culpables, y el campamento quedó entonces completamente limpio». Muchos están inclinados a decir que esto fue brutal. Pero mírelo usted así: ¿sería mejor quitar el cáncer cortándolo en aquella ocasión y salvar así a la nación? ¿O sería mejor dejar que el cáncer creciera y destruyera entonces a la nación? Piense usted en los hombres, las mujeres y los niños en el campamento que no eran culpables. Si se hubiera permitido vivir a los hombres que habían causado que Israel se desviara hacia la idolatría, la nación nunca habría entrado en la tierra prometida. Eso, por supuesto, es lo que está sucediendo en muchas partes de la iglesia. Vemos a iglesia tras iglesia perdiendo su importancia y su influencia, y al mismo tiempo llegando a ser prácticamente inútiles porque han permitido la entrada del liberalismo teológico. Somos indecisos, sentimentales y simples. A veces hasta somos torpes en nuestro modo de tratar la maldad. Amigo oyente, la ley fue dada para ser ejecutada. Veamos ahora el versículo 30 de este capítulo 32 de Éxodo. «Y aconteció que al día siguiente dijo Moisés al pueblo: Vosotros habéis cometido un gran pecado, pero yo subiré ahora a Jehová, quizá le aplacaré acerca de vuestro pecado». Las palabras «le aplacaré» de son las mismas que en otros pasajes se traducen como «hacer expiación». Ahora bien, una expiación encubría el pecado. El pecado era tratado de esa manera antes de que Jesucristo viniera a la tierra y muriera en la cruz. Después de la cruz, el pecado es quitado. Ahora Moisés da el cuarto motivo para que Dios lleve a los israelitas a la tierra prometida. De este capítulo 32 de Éxodo, leamos el versículo 31. «Entonces volvió Moisés a Jehová y dijo: Te ruego, pues este pueblo ha cometido un gran pecado, porque se hicieron dioses de oro». ¿Es esta una confesión? Si usted, amigo oyente, quiere llevarse bien con Dios, tendrá que estar de acuerdo con Él en cuanto al pecado. El pecado es pecado y tiene que ser confesado. Tampoco importa quién sea usted. Este es el pueblo escogido de Dios, los israelitas, y Moisés dice: ha pecado. Israel había cometido un gran pecado y había hecho dioses de oro. Moisés indicó delante de Dios el pecado de Israel. Sigamos ahora con el versículo 32. «Que perdones ahora su pecado, y si no, ráeme ahora de tu libro que has escrito. Moisés dijo, tomo mi lugar con el pueblo, me identifico con ellos, y si tú intentas raerlos del libro, entonces ráeme a mí también. Recuerde, amigo oyente, que Dios le había dicho a Moisés que todavía iba a guardar su pacto con Abraham, con Isaac y con Jacob, simplemente haciendo de Moisés una nación. Pero Moisés dijo, no, yo me identifico con el pueblo. Si no intentas llevarlo a la tierra, entonces ráeme del libro junto con ellos. Note usted que lo que conmueve el corazón de Dios, mueve la mano de Dios. Ahora veamos el versículo 33. Y Jehová respondió a Moisés, al que pecare contra mí, a éste raeré yo de mi libro. Dios trata individual y personalmente el pecado. Los versículos 34 y 35 nos dicen, ve pues ahora, lleva a este pueblo a donde te he dicho. He aquí mi ángel irá delante de ti, pero en el día del castigo yo castigaré en ellos su pecado. Y Jehová hirió al pueblo, porque habían hecho el becerro que formó a Aarón. Dios tratará personalmente el pecado. Sin embargo, llevará al pueblo a la tierra. Aquellos que no habían pecado en la idolatría del becerro serían guiados por el ángel de Dios. Ahora, el ángel de Jehová en el Antiguo Testamento es la presencia visible de Cristo, el Cristo preencarnado. Por causa de la intercesión de Moisés, Dios no abandona a su pueblo. Y esto debe impresionarnos de la gran importancia de la oración. Y aquí, amigo oyente, concluye el capítulo 32 del libro de Éxodo. Y entramos ahora al capítulo 33. En este capítulo estudiaremos cómo la presencia personal de Dios es quitada del campamento. También veremos que los israelitas murmuran. El Señor habla con Moisés y Moisés desea ver la gloria del Señor. Leamos pues los primeros dos versículos de este capítulo 33 de Éxodo. Jehová dijo a Moisés, «Anda, sube de aquí, tú y el pueblo que sacaste de la tierra de Egipto, a la tierra de la cual juré a Abraham, Isaac y Jacob, diciendo, a tu descendencia la daré, y yo enviaré delante de ti el ángel, y echaré fuera al cananeo, y al amorreo, al heteo, al fereceo, al heveo y al jebuseo». Dios está preparando a Israel para entrar en la tierra prometida. En el libro de Números empiezan de nuevo a marchar a través del desierto. El libro de Levítico es la continuación de las instrucciones que son dadas para el servicio del tabernáculo que se está recién levantando en este libro de Éxodo. Ahora, de este capítulo 33, veamos el versículo 3. A la tierra que fluye leche y miel, pero yo no subiré en medio de ti, porque eres pueblo de dura cerviz, no sea que te consuma en el camino. No es exacto decir que Dios moró con el pueblo, ni que moró en el tabernáculo. Dios nunca ha vivido en una casa ni edificio. Esta es una noción pagana, por cierto. El tabernáculo es donde los israelitas se acercaban a Dios y donde Él se reunía con ellos. El tabernáculo nos enseña cómo debemos acercarnos a Dios. También revela a Cristo, que es el camino a Dios hoy en día. Avancemos algo más, ahora con el versículo 4 de Éxodo 33. Y oyendo el pueblo esta mala noticia, vistieron luto, y ninguno se puso sus atavíos. Estos adornos, como ya hemos visto, eran paganos. Sus zarcillos, por ejemplo, demostraban el hecho de que todavía ellos estaban adorando a los dioses de Egipto. Los zarcillos eran señal de su idolatría. Leamos el versículo 5 que dice, «Porque Jehová había dicho a Moisés, di a los hijos de Israel, vosotros sois pueblos de dura cerviz. En un momento subiré en medio de ti y te consumiré. Quítate pues ahora tus atavíos, para que yo sepa lo que te he de hacer». Esta es la tercera vez que Dios ha llamado a Israel pueblo de dura cerviz. Dios no había venido para redimir a su pueblo porque fuera superior, sino porque lo amaba. Sin embargo, los israelitas no responderían a este llamado de Dios y Él tiene que arreglar cuentas con ellos. Dios les pide que quiten las señales exteriores que los identifican como paganos y que se declaran a favor de Dios. Por eso mismo creemos que el bautismo en agua era tan importante en los días de la iglesia primitiva. Era una evidencia de que una persona había dejado lo viejo y se estaba declarando a favor de lo nuevo. Este es el tipo de testimonio que debemos tener hoy en día. Ahora el versículo 6 dice, «Entonces los hijos de Israel se despojaron de sus atavíos desde el monte Horeb». Y pasamos ahora a considerar el aspecto del levantamiento del tabernáculo fuera del campamento. Leamos entonces el versículo 7 de Éxodo 33. Y Moisés tomó el tabernáculo y lo levantó lejos, fuera del campamento, y lo llamó el tabernáculo de reunión. Y cualquiera que buscaba a Jehová salía al tabernáculo de reunión que estaba fuera del campamento. Mientras era construido el tabernáculo, Moisés lo levanta fuera del campamento. El tabernáculo aquí es simplemente una carpa de reunión rodeada por un cerco. Ahora los versículos 8 y 9 dicen, «Y sucedía que cuando salía Moisés al tabernáculo, todo el pueblo se levantaba, y cada cual estaba en pie a la puerta de su tienda, y miraban en pos de Moisés hasta que él entraba en el tabernáculo. Cuando Moisés entraba en el tabernáculo, la columna de nube descendía y se ponía a la puerta del tabernáculo, y Jehová hablaba con Moisés». Quizás surja la pregunta, ¿ha visto jamás a alguien a Dios? El evangelista Juan nos responde en el capítulo 1, versículo 18, diciendo que ningún hombre jamás ha visto a Dios. Y luego en el capítulo 14 del Evangelio según San Juan, versículo 9, se nos revela que aquellos que han visto a Jesucristo han visto al Padre. El Señor Jesucristo es la revelación del Dios velado en carne humana. En el Antiguo Testamento, uno de los nombres de Jesucristo era Ángel de Jehová. Pues bien, era el Ángel de Jehová quien hablaba con Moisés. Ahora, la primera parte del versículo 11 dice, «Y hablaba Jehová a Moisés cara a cara, como habla cualquiera a su compañero». Así como los amigos se hablan cara a cara, Dios y Moisés se hablaron. Sin embargo, Moisés no vio a Dios. Ahora, la segunda parte del versículo 11 dice, y él volvía al campamento, pero el joven Josué, hijo de Nun, su servidor, nunca se apartaba de en medio del tabernáculo. Una vez más se menciona a Josué aquí. Este es el hombre que Dios está preparando para seguir a Moisés. No creemos que nadie lo haya sospechado a esta hora, pero cuando lleguemos a nuestro estudio en el libro de Josué, veremos que él era el hombre más improbable, por decirlo así, entre todos, para suceder a Moisés. Y aquí, amigo oyente, nos detenemos por esta oportunidad. Que Dios le bendiga, es nuestra ferviente oración.
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Gracias, gracias, pastor y pastora. Gracias por su esfuerzo, su arduo trabajo y dedicación. Gracias por su comprensión, por esa atención y gracias por sus oraciones. Gracias por sus vigilias y días de ayuno. Me senté a comer y meditando dije, ¿cuántas veces los pastores se han ido sin comer a la iglesia por atender la obra? ¿Y de cuántas veces han tenido que resolver problemas, problemas de matrimonios o problemas de hogares o aún problemas aún personales? Pero sus consejos han evitado golpes, han evitado separaciones. Y en cuanto a la economía, aún de lo suyo propio, han invertido en la obra de Dios por amor a las almas y por amor a Dios. Y aunque algunas veces, estando enfermos, han atendido la obra y aún así han transmitido alegría, aunque por dentro estén llorando, tienen que sonreír para mostrar alegría y aliento de vida. Muchas gracias, pastores, por compartir sus conocimientos. Gracias por esos años de servicio. Gracias, porque algunas veces se han quitado un bocado por darle de comer a otro. Muchas gracias en todo y por todo. Gracias, pastores. Que Dios les continúe bendiciendo.

Hacemos una pausa a nuestra programación regular para saludar a los cumpleaños del día. Muchas bendiciones a todos los

0: Hacemos una pausa musical para entrar al consejo de la palabra del Señor. No le cambie y gócese durante este tiempo meditando la Biblia. Palabra que salva, sana, liberta y restaura. Romanos 10:17. Así que la fe es por el oír, y el oír por la palabra de Dios. Quédese en sintonía.
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2: Gloria a Jesús. Que el Señor le bendiga, hermanos. El Señor le bendiga una vez más.
3: Aleluya.
2: Es un privilegio de parte del Señor el poder estar nuevamente acá en la iglesia Fresca Unción, casi un año después del cumpleaños humano Anthony. Creo que fue la última vez que estuvimos por acá, gracias a la familia Quiché, y de igual manera a nuestra hermana Judith, gracias por la invitación. El privilegio de conocer al grupo de alabanza. Adelante, hermanos amados, sigan así adorando al Señor, ya que hoy en día hay mucho espectáculo pero poca adoración. Así que sigamos adelante, ya que el compromiso de usted y el mío no es fácil. Poder estar aquí al frente requiere una dedicación al Señor, un compromiso y también entrega. Alabado sea el nombre del Señor. Quiero invitarle a abrir su palabra del Señor, la palabra del Señor. Quiero invitarle a abrir su Biblia allá en el libro del profeta Isaías, capítulo 55. Vamos a estar agarrando solamente tres versos, del 6 al 8. Dios bendiga a los hermanos y amigos que nos escuchan a través de las diferentes radios que estamos enlazando, especialmente Estéreo Fresca Unción, la radio oficial de este lugar, enlazado a Radio Visión de Cristo, de su servidor, pero también Estéreo Aliento de Vida, Estéreo Ebenecer y Radio Voz de Alerta. Estamos enlazando cinco radios en esta tarde para la gloria del Señor. Señor, añada bendición a donde quiera que nos están escuchando, y de igual manera donde quiera nos están visualizando a través de las diferentes plataformas digitales que estamos transmitiendo en esta hermosa noche. Gloria a Jesús. Ya alabó al Señor, ya se gozó, ahora escucha a Dios. Gloria a Jesús. Profeta Isaías, capítulo 55, versos 6 al 8, dice la palabra del Señor: honrando al Padre, al Hijo y al Espíritu Santo de Dios, y a su letra dice: buscad a Jehová mientras puede ser hallado, llamadle en tanto que está cercano. Deje el impío su camino y el hombre inicuo sus pensamientos, y vuélvase a Jehová, el cual tendrá de él misericordia, y al Dios nuestro, el cual será amplio en perdonar. Porque mis pensamientos no son vuestros pensamientos, ni vuestros caminos mis caminos, dijo Jehová. Palabra del Señor. Oramos al Padre. Maravilloso Dios y Padre celestial que estás en gloria, en esta hermosa hora, amado Dios, te damos gracias por este privilegio y esta oportunidad que nos concedes una vez más de poder estar delante de tu presencia. Pero de igual manera, Señor, el poder tener esta responsabilidad de presentar este mensaje, amado Dios, en un culto de acción de gracia que la familia García celebra. Pero más que eso, amado Dios, hay una disponibilidad del corazón para atender al consejo de tu palabra. Padre, en esta hora, Dios mío de la gloria, me hago a un lado, te cedo el espacio, permitiendo que tu Espíritu Santo sea usando mis labios. Padre, te pido que reprenda los vientos contrarios, reprenda todo espíritu de estupor y letargo que impida que la palabra corra y se glorifique. Padre Santo, en el nombre de Jesús, Padre de los cuatro puntos cardinales, Señor amado, se reprende todo dardo satánico, todo estorbo que impida que la palabra venga, Señor, a caer al corazón, trayendo salvación, trayendo sanidad, trayendo restauración, y sobre todo el agradecimiento, Padre amado, para poder tener una vida que te agrade. En el nombre de Jesús te pido, Padre Santo, en esta tarde, en esta noche ya, que seas tú hablando a través de mis labios. Padre es santo, perdone toda ofensa, amado Dios, perdone toda iniquidad, Padre. Y así, Dios mío de la gloria, nos presentamos ante su presencia para que tú nos hables en esta hora, maravilloso Rey de gloria. Prepara nuestro corazón, prepara nuestra mente y que nuestro oído esté atento para atesorar el consejo. En Cristo Jesús, nuestro Señor y Salvador, lo pedimos y lo recibimos. Y la iglesia que se va con Cristo dice:
4: Amén.
2: Tome su asiento, no le voy a robar mucho su atención. Solamente queremos predicar en esta acción de gracias, alabado sea el nombre del Señor, que la familia García ha promovido. Hace 4 días más o menos estaba escribiendo el sermón, pero gracias al Señor hemos tenido ya una trayectoria donde hemos estado en muchas acciones de gracias. Y sabe, amado hermano y amigo que está en medio nuestro, que en la acción de gracias es donde más gente acepta a Jesucristo, porque llegan amigos, llegan familiares que no conocen de Jesús. Usted hace una campaña evangelística, no se convierte ni el diácono que anda mal. Pero en la acción de gracia, amado hermano, alabado sea el Señor, siempre hay amigos que están receptivos a la palabra de Dios. Porque muchos vienen al espectáculo, muchos vienen a la invitación que se le hace a ver qué van a dar de comer, pero otros vienen para atesorar la palabra, y la palabra de Dios nunca vuelve vacía.
4: Amén.
2: Y meditando en eso, amado hermano, pensé, el niño tiene 2 años, si el mensaje es de acción de gracias, él no lo va a captar. Pero están los papás, está la familia, están los amigos, están los invitados. Y es por eso, amado hermano, que en esta noche estaremos meditando bajo el tema el triple llamado de Dios. Y queremos nada más estudiar 3 consejos que debemos aplicar para tener una vida de agradecimiento a Dios. No sin antes, amado hermano, enseñarle en esta noche que necesitamos, como hijos de Dios, como pueblo de Dios que somos, vivir una vida que agrade a Dios. Ser agradecido con Él en todo tiempo, en todo momento, no solamente cuando cumplimos años, no solamente cuando hay victoria en nuestra vida, sino todos los días de nuestra vida. Es bueno servir a Dios, amado hermano, cuando hay una buena orquesta, alabar a Dios, levantar nuestra mano porque hay cámara grabando. Pero ¿qué cuando no está el grupo de alabanza? Mi alma te alaba, Jehová. ¿Qué cuando no hay un buen grupo de alabanza, amado hermano? ¿Será que adoramos a Dios? O solamente cuando están las cámaras para que nos vean los amigos, los que nos ven a través de las redes sociales. Porque hoy, amado hermano, se ha olvidado la verdadera adoración a Dios. Por eso en esta tarde queremos entrar al consejo de la palabra para darle consejos prácticos que nos ayuden a obedecer el llamado de Dios en este tiempo que estamos viviendo, aprovechando al máximo cada tiempo que se nos presenta, amado hermano, y cada oportunidad para presentar el mensaje de esperanza. Usted no vino en esta tarde por casualidad. Usted no vino porque le hayan invitado o lo hayan convidado a la acción de gracia. Usted vino porque Dios tenía un propósito para su vida. Por eso dice el Salmo 118:24: este es el día que ha hecho Jehová, en el cual nos alegraremos y nos gozaremos en él.
4: Amén.
2: Ya alabó a Dios, ya se gozó. Ahora, hermano amado, que su corazón sea perceptivo al mensaje del Señor. Porque bonito es cuando está la alabanza, la adoración. Todos, amados hermanos, estamos metidos. Pero cuando dan el mensaje, mi alma te alaba, Jehová. Queda el hermano amado, queda la atmósfera tan pesada que uno dice: Santo Padre, si el mensaje era 40 minutos, tengo que reducirlo a 30 porque si no la gente se me duerme. Bueno, como predicador, amado hermano, tiene que estar perceptivo al ambiente que se vive tanto abajo como cuando uno está aquí arriba. A veces, amado hermano, es tan frustrante porque uno está en las cámaras, está haciendo esto, está haciendo lo otro. Quisiera uno, amado hermano, venir a deleitarse en la presencia de Dios, pero no se puede. Por eso uno tiene su tiempo para apartarse, para pedirle a Dios: Dios mío, ¿qué palabra puedo darle a tu pueblo? Dios mío, ¿qué le puedo dar a esta iglesia que necesita hoy recibir la palabra de Dios? Bonito es, amado hermano, presentarte un sermón que se esquematiza durante el tiempo que se nos da para la invitación. Bonito es venirte a entretener media hora y tú te vas para tu casa y seguir siendo el mismo. Pero una cosa, así te digo, es que un día yo tendré la respuesta.
5: responsabilidad de presentarme ante el Padre y darte cuenta de lo que te estoy presentando en esta noche. Bonito es, pero la oportunidad que hoy tenemos en esta acción de gracia es poder presentar el triple llamado de Dios.
6: Aleluya.
5: ¿Qué quiero enseñar entonces a través de este mensaje? La palabra del Señor, amado hermano, trae elementos de consejería bíblica que podemos atender al llamado de Dios en este tiempo actual que estamos viviendo, conforme a la voluntad y propósito que Él tiene para nuestra vida. Hebreos capítulo 1, verso 1 al 2 dice, amado hermano, que Dios ha venido hablando de mucho tiempo atrás a nuestros padres, a los padres, habló por los profetas, y hoy en este tiempo el Señor nos está hablando por el Hijo, amado hermano, para que atendamos a su voz. Pero hoy el ser humano ya no quiere, amado hermano, atender la voz de Dios. Cuando estamos buenos no queremos buscar de Dios, pero cuando ya nos hace falta un miembro, ahí sí queremos buscar de Dios. No espere que Dios trate contigo para venir a servirle a Él. Sírvele ahorita que puede. Señorita, niño, alaba a Dios con todo tu corazón. Hoy que tienes bien, te sonríe, porque mañana no sabes si lo vas a tener todavía. Pero el tiempo, amado hermano, para servirle a Dios es ahora. Por eso atendamos al llamado de Dios.
6: Aleluya.
5: La paradoja de la vida: el ser humano nace, crece, se reproduce y muere. ¿Y qué se llevó? Dígale usted. Nos volvemos altaneros, presumidos, creídos, presunciosos, cuando empezamos a ser bendecidos materialmente hablando. Se nos sube el ego, el orgullo, la prepotencia, la vanidad, cuando Dios nos empieza a levantar. ¿Pero qué? Cuando tú mueres, la pregunta incógnita que hoy te dejo es: ¿qué te llevarás? Absolutamente nada, porque la Biblia dice que del polvo somos y al polvo volveremos. Nada trajimos y nada nos llevamos.

0: y porque has atendido el llamado de Él. El objetivo de este sermón: motivar a la iglesia, a los amigos, a los familiares, que debemos tener una vida que agrade a Dios, obedeciendo a su llamado, poniendo por obra sus consejos a través de la palabra de Dios. Aquí no te voy a entretener, aquí no voy a perder mi tiempo, amado hermano, hablando de fábulas o palabras, amado hermano, que no vengan de acá. Aquí vengo a traerte el consejo, y está en ti si saliendo de esa puerta lo practicas o lo haces a un lado. Pero yo saldré de mi compromiso, saldré de mi responsabilidad, y ay de ti si no atesoras la palabra de Dios. La palabra es para el cristiano, para el que está bien metido, para el que está sancochado y para el que está, amado hermano, en proceso de buscar de Dios. La palabra es para todo, pero ay de aquel que dice: gracias, Señor, porque tú hablaste a mi vida, y yo quiero atender al llamado y no quiero esperar que tú trates conmigo. Hoy te quiero servir con todo mi corazón. Y el Salmo 103, 15 a 18, amado hermano, dice que la vida del hombre es como la flor del campo, que hoy está y mañana ya no está. Ahorita la juventud, amado. No, hermano, ¿cómo crees? Y ahorita estoy aprovechando mi juventud para servirle a Dios. Hermano, si me le cambia, por favor, allá en transición, no le di transición al OBS, por favor. Solamente ahí al centro, por favor. No sé si le di ahí donde dice el predicador. Gloria a Jesús. Cositas, detalles que se nos olvidan a veces, amado hermano, andamos afanados, trabajando siempre. Pero el resumen de la vida. Hoy, el que está en una buena posición económica dice: hermano, yo no necesito a Dios, hoy lo tengo todo. Tengo un buen trabajo que, mire, amado, con mi sudor, con mi esfuerzo lo logré. Ajá, sigue así. Deja las cosas de Dios por un lado. Pero el día que necesites, cuando te estés muriendo, te vas a acordar que pudiste servir a Dios, pero no lo hiciste. Por eso hoy, amado hermano, atendamos a la voz de Dios. El Señor está llamando, hermano amado, para que la gente vuelva a Él. Por eso la palabra al principio del verso 6 dice: buscad a Jehová mientras pueda ser hallado, y llamadle en tanto que está cercano. Y ahí voy a empezar a introducirme al mensaje, amado hermano. Entonces la pregunta en esta noche para los que están aquí presentes: ¿cuál entonces sería? ¿Cuál es el llamado de Dios y qué consejo debemos tomar para atender la palabra de Él? Y el primer consejo, amado hermano, y el primer llamado de Dios es para ser agradecido.
1: Aleluya.
0: No sé si usted se ha dado cuenta que hay gente, amado, que está sana, que está bien roíza, amado, bien potente. Pero, hermano, usted no le saca ni una mil, ni con cuchara, hermano.
2: Así es, aleluya.
0: Bueno, dice: Padre Santo. Y hay gente, amado hermano, que está en discapacidad para alabar a Dios. Pero, amado hermano, ¿cómo se gozan?
2: Amén.
0: Porque han sido procesados y ellos, amado hermano, viven agradecidos con Dios porque todavía tienen vida aún en la condición que se encuentran. Por eso usted y yo, tenemos la oportunidad de buscar a Jehová, mientras lo podamos hallar, hagámoslo, amado hermano, y llamémosle en tanto que esté cercano. Cuando esté la adoración, amado hermano, no perdamos el tiempo.
1: Aleluya.
0: Cuando esté, amado hermano, el grupo dándole, amado hermano, porque no crea que no han pasado tiempo invertido de ensayo, amado hermano, para que usted todavía esté ahí, amado hermano, de brazos cruzados. Si hay la alabanza, no estuve bien. ¿Qué para usted era la alabanza, no es?
1: ¡Aleluya!
0: Todavía se va a criticar. ¡Qué triste tú, el culto, hermano! ¡Ay, hermano! Pero se ha preguntado usted: ¿realmente yo fui a adorar a Dios o fui a ver qué pasaba? Por eso, amado hermano, el primer llamado es para que seamos agradecidos en todo tiempo. Y el primer consejo que debemos aplicar para cumplir con el primer llamado de Dios es tener gratitud, del verbo agradecer, que significa dar en gracia, y eso es un sentimiento de estima, amado hermano, de alguien que lo ha dado todo por nosotros, y eso es Dios. Vivamos agradecidos con Dios, tengamos o no tengamos billete en la no solo cuando esté, amado hermano, la bonanza, no solo cuando esté la salud, amado hermano, adoremos a Dios o le demos gracias, sino en todo. Y este consejo, amado hermano, se aplica para todo el ser humano, en lo personal, por la vida, por la familia, en lo laboral, todo lo que tú tienes. Por eso debes darle gracias a Dios en todo. Dale gracias a Dios siempre, aunque en la mesa, amado hermano, solamente haya tortillita con sal. ¿Sabe qué bien se disfruta, amado hermano? Teniendo banquete en la mesa, amado hermano, si no vivimos agradecidos con Dios, no le siente sabor a la comida. Pero cuando somos agradecidos con Dios, mi alma alaba la gloria de Jehová. Aunque no haya nada, amado hermano, uno vive

Hermano, ¿cuántos años llevas en la iglesia? Ay, hermano, si yo le contaba, mire, le voy a resumir, llevo como 40 años. Usted mire, hubo un tiempo que yo fui tal y tal. Ajá, fuiste tiempo atrás. ¿Hoy qué eres? Un miembro más que calienta una silla, o alguien que viene a servirle a Dios con adoración o sin adoración, ahí está de rodillas dándole gracias a Dios por todo. Es que bonito, amado hermano Máximo, cuando Dios lo empieza a levantar a uno, cuando Dios lo empieza a llevar, amado hermano, fuera de los lugares donde uno está. No creas tú que viene, hermano, uno a esponjarse como el chompipe, amado hermano, y a sentirse uno un superhombre, amado hermano. Pero eso a Dios no le agrada. Si mientras Dios más te levanta, más agradecido eres con Él. Porque recuerda, amado hermano, que Dios al humilde lo ve de cerca, más al altivo lo ve de lejos. Pero aquel que le agrada a Dios, amado hermano, siendo agradecido todo el tiempo, Dios lo empieza a levantar, Dios lo empieza a premiar. ¿Sabe por qué? Porque la Biblia dice en el Salmo 75:1, gracias te damos, oh Dios, gracias te damos.

0: Pero si tú estás, hermano amado, mi alma te alaba como el caracol más seco, amado hermano, que una palmera en el desierto. Hermano, tú necesitas esta noche fuertemente reconciliarte con el Señor. Segundo llamado de Dios es que necesitamos ser ejemplo. Y aquí vamos a entrar, hermano amado, líderes, pastores, vamos a entrar padres, compañeros laborales. ¿Qué ejemplo estamos dando nosotros como hijos de Dios, como padres de familia? El segundo consejo que debemos tomar en cuenta y que debemos aplicar para cumplir el segundo llamado de Dios es el ejemplo. Y este se aplica en las áreas moral, laboral, social, personal y eclesiástica. Mira lo que dice el verso 7. Deja el impío su camino y el hombre inicuo sus pensamientos, y vuélvase a Jehová, el cual tendrá de él misericordia, y al Dios nuestro, el cual será amplio en perdonar. Si tú has sido un mal ejemplo, hoy es un buen día para que atiendas al llamado de Dios a ser un buen ejemplo. En casa no, yo me porto bien con mi esposa porque ahí me están viendo mis hijos, pero media vez mi esposa no me está viendo, olvídese, hermano. Si yo soy del ojo alegre, termine de convertirse al evangelio, porque si no, juicio le va a venir. Aquí, amado hermano, podemos aparentar porque el pastor no lo ve, pero sabe que hay dos ojos que están sobre nosotros día y noche, 24/7, 365 días al año, que nos están viendo cómo caminamos, cómo somos, amado hermano, y cómo nos comportamos allá afuera, en nuestro hogar, con los amigos, en las redes sociales. Alábenle si pueden. Porque mientras está la iglesia, hermano, aquí estamos adorando a Dios solamente haciendo el mate. Pero después, amado hermano, la tristeza, amado hermano, veo en uno las publicaciones de alguien que sirvió a Dios, pero que hoy el diablo tiene, amado hermano, ya fuera. Da tristeza. Por eso, ¿qué ejemplo estamos dando? ¿Qué ejemplo estamos dando? El segundo llamado de Dios es que seamos ejemplo. Para ser un buen padre, amado hermano, se necesita ser un buen ejemplo. El proverbio 22:6 dice: instruye al niño en su camino, y cuando este fuere viejo no se va a apartar de él. Pero necesita el niño verte que tú estés de rodillas adorándole a Dios. Amén. Para que él pueda hacerlo. Sí. Necesita ver el niño, el hijo, que tú trates bien a mamá, para que él pueda ser un buen hijo. Para ser un buen esposo, según Efesios capítulo 5, verso 23-31. Que esposos debemos amar a nuestras esposas como Cristo amó la iglesia. ¿Cómo somos, amado hermano, en casa? Aquí, porque tenemos un cargo o desarrollamos una función, amado hermano, es que con el tacuche nos vemos diferente, hermano amado, pero esto solamente es una fantasía si no vivimos verdaderamente con el corazón sirviéndole a Dios, siendo ejemplo en nuestros hogares. Como pastores, amado hermano, da tristeza a veces escuchar uno cuando vienen las esposas: hermano pastor, mire, esto y esto está pasando en mi hogar. Santo Padre, yo no sé qué asustado. Bueno, pues sí, hermano, el diácono, ¿no? Sí, pero usted no sabe cómo es en casa. Cuando los hijos vienen, hermano, es que mire mi papá, la forma de vida que tiene en casa. Y uno se pregunta, hermano, pero bonito se ve que adora a Dios. Y aquí es donde se acaban los amenes, pero a mí no me importan los amenes, ¿no? Porque a mí no me contrataron por eso. A mí me contrataron por predicarle la palabra de Dios. Y si usted aquí no adora, ahí detrás de esa cámara hay gente que está escuchando palabra de Dios. Hay gente que necesita escuchar la voz de Dios. Porque el tiempo de Dios, amado hermano, se acerca. Pero Cristo no viene por una iglesia como nada, por una iglesia, amado hermano, que ha manchado sus vestiduras en este tiempo. Hermano, pero es acción de gracia. Es la oportunidad para decirte que atiendas al llamado de Dios al ser ejemplo. Para ser un buen hijo, Efesios 6:1-3. Hijos, obedezcan a sus papás, porque esto conviene en el Señor y es un mandamiento con promesa. Queremos que Dios nos use. Seguimos honrando a nuestros papás. Silencio, por Dios santo, hermano. Aquí no hay funerales, cumpleaños, hermano. Como decía el hermano, estaba bonita la alabanza, pero se acabó la alabanza. Lávele si puede. Haga puño, público, sea, hermano. Pero no cese la alabanza. Será que somos buenos hijos. Alabado sea Dios. Tenemos las bendiciones de Dios, sí, pero en casa no honramos a aquellos viejitos que nos dieron la vida. Pero cuando venimos a los United States, tenemos buena vida, alabado sea Dios, presumiendo en las redes sociales buenas cosas materiales, y allá tu papá abandonado en aquel ranchito viejo.
1: Amén. Amén.
0: Tremendo, hermano, hermano, el ejemplo que nosotros somos. Ser un buen trabajador, alabado sea Dios. No, hermano, si yo en el trabajo yo me puedo al patrón, a mí no me dice nada. Si mire, hermano, ahí solo mis chicharrones truenan. Si yo falto, la compañía se viene abajo. Por favor, hermano, antes de verlo como trabajador, lo ven como hijo de Dios. Dirá el patrón si no es cristiano. Si así son los cristianos, yo no voy a contratar más cristianos así. Pero si somos de los que estamos 10 minutos antes, aunque no nos digan que date hora extra, nosotros a veces reconocemos, amado hermano, voluntariamente, que a veces entramos tarde, reponemos minutos. Nosotros no somos así, más que vamos solo a devengar un cheque. El ejemplo se ve aún hasta en eso. Para ser un buen cristiano, procura con diligencia, dice Pablo a Timoteo, presentarte a Dios como un obrero aprobado, que no tiene de qué avergonzarse, sino que usa bien la palabra de verdad. Estamos en la doctrina, estamos en la dominical, estamos en todo, amado hermano, menos en misa no estamos. Y aún así no aplicamos nada, porque somos buenos para oír, pero malos para aplicar. 30 minutos, amado hermano, de escuchar un sermón, y a veces no pescamos, pero ni una palabra para nosotros. Aleluya, háblanos, Señor. Sí, pero tú estás diciendo, háblanos, Señor, pero para que le hable a otro, no a ti. Y que somos buenos juzgando a veces a los demás, pero nosotros, amado hermano, no reconocemos que también necesitamos de Dios. Oye, hermano, amado, estamos en una era donde santo es Dios. Cualquier loco se sube a las redes sociales, amado hermano, dando una doctrina falsa, y ahí están los cristianos medio tibios, amado hermano, todos cabizbajos, diciendo amén, gloria a Dios, esa palabra es para mí. Si ni te congregas, ni ayunas, ni eres buen trabajador, ni eres ejemplo en nada, amado hermano.
1: Aleluya.
0: Solo quieres ver los servicios online, porque ahí el profeta da palabra, hermano. Aquí está la palabra profética más segura, en el cual hacemos bien estar atentos en ella, pero para ponerla por obra. En la acción de gracias, que es eso, darle gracias a Dios, pero también entender que mi ejemplo vale mucho. Imagínate que en medio nuestro hay amigos, familiares que no conocen de Dios, y te miran a ti, amada hermana, así con una cara de limón, hermano amado, que santo es Dios, que no te pega el sol. ¿Qué va a decir el amigo? No, si van a ser conmigo, mejor yo no voy a la iglesia, mejor sigo ahí en la iglesia donde estoy, solo los dominguitos, y ahí no se meten conmigo y ahí estoy feliz. Pero si te ven adorar a Dios, si te ven ver

Visión TV. Aleluya, ya estamos pendientes. ¿De qué te sirve que te estén viendo 5,000? Si pareces una momia de Guanajuato que no adoras, no alabas, no exaltas, no glorificas a Dios. Estamos en una acción de gracias, amado hermano, y da tristeza ver la gente. Da tristeza, amado hermano. Pero es lo que se vive en la actualidad. El ejemplo que estamos dando. Voy a ir avanzando porque ya lo veo, ¿verdad? No se preocupe que ya se va a dulzar la vida y hay tres pasteles, hermano. Tercer llamado para ser hijo de Dios. Si con el segundo, amado hermano, ya sentiste, ahorita vas a sentir más. Pero aquí cumplo con mi compromiso y darte la palabra y el tercer consejo de Dios. El tercer consejo que debemos aplicar para cumplir, amado hermano, el tercer llamado de Dios es conocer a Jesús como nuestro Salvador personal. Te pregunto, ¿realmente Jesús ha nacido en tu corazón? ¿O solo vives la religión de papá y de mamá? Hermanos, que a mí me inculcaron el Evangelio, yo nací, hermano, mire ahí en la silla de la iglesia. Hermano, si tú no has tenido el encuentro personal con Jesús, eso no vale, eso no cuenta. Cuando tú has tenido un encuentro personal con Jesús, amado hermano, tu rostro se ve diferente.

0: pastor, en las iglesias que vamos a predicar al Santo de Dios, te condicionan para el mensaje. Mira, hermano, aquí por favor no le vaya a subir a la voz, porque aquí la gente se le va a espantar. Hermano, sabe que Dios le bendiga, búsquese otro. Pero yo no me voy a condicionar a lo que usted diga, me voy a condicionar a lo que la palabra de Dios dice, porque yo soy la voz de Dios en este tiempo, soy el atalaya, amado hermano, para predicar la palabra. Pero antes de eso tengo que ser verdaderamente yo procesado para poder predicar si es que realmente lo he vivido. El tercer ejemplo y el tercer llamado para ser hijo de Dios, y el verso, amado hermano, 8, dice la palabra de Dios: porque mis pensamientos no son vuestros pensamientos, ni vuestros caminos son vuestros caminos, dijo Jehová. Acción de gracia. Ay, hermano amado, gloria a Dios, vamos a ir a darle, mire, al pastel y a la fiesta que van a hacer. Gloria a Dios, no te esperabas que los pensamientos de Dios no eran tus pensamientos, ni que los caminos de Dios eran tus caminos. Porque, amado hermano, en esta hora el tercer consejo que debemos cumplir es ser hijo de Dios, amado hermano, ya que Dios está llamando al ser humano en este tiempo a las buenas antes que lo llame a las malas. Así el hombre no quiere entender, hermano. Conozco de gente, amado hermano, que yo digo: santo de Dios, este tiene vida de gato. Mire, hermano, le pasan unas cosas y aún así no quiere. Uno todavía, amablemente, usted quiere entregarse. Mire, todavía la voy a pensar, dice. Todo lo que le ha pasado, todavía, dice, lo voy a pensar. La humanidad, el ser humano, amado hermano, se ha olvidado realmente que el tiempo que estamos viviendo es el tiempo final, que Cristo pronto viene, que la trompeta está a punto de sonar. Cristo viene por una iglesia sin mancha, sin arruga, y hay de aquel, amado hermano, que no está preparado para irse con su Señor. Por eso el tercer y último llamado es que seamos verdaderos hijos de Dios. Dice San Juan 1, del 10 al 13: a los suyos vino, pero los suyos no le recibieron, mas a todos los que le recibieron les dio potestad, es decir, les dio el derecho de ser hijos de Dios, los cuales no son engendrados de sangre, ni de voluntad de carne, ni de voluntad de varón, sino de Dios. Realmente, amado hermano, Dios es nuestro Padre.
1: Aleluya.
0: Somos hijos legítimos de Dios. Necesitamos, amado hermano, estar conscientes del papel que estamos jugando como cristianos, como hijos de Dios. Queremos que nuestro matrimonio, amado hermano, haga la diferencia. Si tú eres luz en tu hogar y tu esposo no, tu oración siempre va a ser que tu esposo venga a los pies de Jesucristo. Pero ¿cómo está tu ejemplo en tu hogar? ¿Cómo estás ganándote tu esposo para Cristo? ¿Estás dando buen ejemplo? ¿Estás siendo la mujer sabia que dice Proverbios? ¿O solamente lo recitamos? Viceversa. Hombre, ¿cómo estamos ganando a nuestra esposa para Cristo si no la, ella no conoce de Dios todavía? Padres, ¿cómo estamos nosotros siendo ejemplo para nuestros hijos, para que ellos vengan al conocimiento de Dios? Si bien en la iglesia somos una cosa y en la casa somos otra, la realidad de la vida, amado hermano, necesitamos de Dios. Quizás tú me dirás: hermano, yo no necesito eso, predicador, mire, yo me porto bien, yo soy agradecido con Dios, diezmo, aunque no vengo a la iglesia, yo no necesito estar en la iglesia porque yo soy una persona buena. La Biblia dice que bueno no hay ni aun uno que haga lo bueno delante de Dios, que no es por obras para que nadie se gloríe, sino que, amado hermano, es el conocer a Jesús como nuestro único y suficiente Salvador. Es que Jesús viva en nuestro corazón, que habite en nuestro corazón, pero que vivamos conforme Él quiere que vivamos. Yo no necesito de Dios, dicen muchos. Yo cumplo con las obras que hago. Pero la Biblia me enseña lo contrario, amado hermano, porque bueno no hay ni a uno. Y también la Biblia enseña

amado hermano, que no es por obras para que nadie se gloríe. Efesios capítulo 2, verso 8. Necesitamos pues entonces, amado hermano, en resumen, tener en cuenta que la acción de gracias implica muchas cosas. Pero yo no puedo ser agradecido con Dios si no tengo en cuenta que necesito ser ejemplo en mi hogar, en mi familia. Necesito ser ejemplo con mis compañeros de trabajo, en la iglesia. Si no, amado hermano, entender que si Cristo ya está en mi corazón, marcaré esas dos diferencias. Pero si Cristo no está en mi corazón, amado hermano, los otros dos quedan volando. Lo principal y lo más primordial, amado hermano, hoy, como dice el Salmo, sí, en la exhortación a la gratitud, entrar por sus puertas con acción de gracias, servir a Jehová con alegría y venir ante su presencia con regocijo. Hermano, realmente solamente lo recitamos porque ya no lo vivimos, ya no lo cumplimos como realmente debe de ser. En acción de gracias no solamente ejemplifica un día o simboliza un cumpleaños, no. La acción de gracias es siempre, todos los días de nuestra vida, estemos en la iglesia o no. La acción de gracias es siempre reconocer que si Cristo mora en mi corazón, amado hermano, si 10 minutos llegué tarde, aunque el patrón no me lo diga, hay cámaras de seguridad, pero no me importa la cámara, sino que dice Dios de mí, como hijo de Él yo soy. Aquí podemos aparentar, amado hermano, predicar bonito, tener filosofía, ser un buen siervo, un buen adorador, amado hermano, pero ¿qué estamos haciendo de ejemplo allá afuera? El resumen de la acción de gracias, amado hermano, o lo de esta reunión en este día, es la motivación de darle gracias a Dios por todo lo que Él nos ha dado. Si tú estás respirando, amado hermano, es el motivo para estar agradecido con Dios. Si tú estás de pie, amado hermano, es la razón máxima para darle gracias a Dios. Si tú estás en este lugar, amado hermano, ¿cuántos quisieran estar en este lugar? Pero no puede, no tiene la oportunidad, porque hay cadenas que le impiden, amado hermano, ser libre. Pero tú has sido libre. Pero entonces se vea la diferencia, que esas cadenas han sido rotas en tu vida, amado hermano. Adora como debe de ser, nada como debe de ser, y sirve a Dios con gratitud y sencillez de corazón. Por eso en esta noche, familiares y amigos, nos hemos reunido en este lugar, no sin antes recordarles que aún antes de que nosotros viniéramos, Dios tenía este día preparado para nosotros, amado hermano. Por lo tanto, es importante entender que la fe para el amigo no va a venir, amado hermano, porque vea bonita la fiesta o por lo que se hizo, sino por el oír la palabra de Dios, por oír el consejo de Dios, que se le haga el llamado al arrepentimiento, el llamado al plan de salvación. Hoy se nos ha olvidado, amado hermano, que lo importante en cada actividad es que un alma venga a Jesucristo, que un alma, amado hermano, ponga su vida a cuentas con Dios. Queremos nosotros, amado hermano, ver la iglesia cambios. Nosotros necesitamos ser el cambio. Queremos que la gente, amado hermano, sirva a Dios. Sirvamos nosotros a Dios con todo nuestro corazón. Voy concluyendo. Concluyo con esto. Dios nos llama a ser agradecidos, amado hermano, con Él en todo tiempo, a ser ejemplo en toda área de nuestra vida. Pero el llamado más importante, amado hermano, es el que Cristo esté en tu corazón. Si tú ya tienes a Cristo en tu corazón y estás viviendo conforme a lo que la palabra de Dios dice, este mensaje no fue para ti. Pero si tú, amado hermano, todavía no tienes a Cristo en tu corazón y necesitas aplicar esos consejos, ese mensaje es para ti. Y solamente, amado hermano, hay una diferencia: el que hoy aceptes el consejo de vivir agradecido para Dios, siendo ejemplo en tu hogar, o simple y sencillamente digas, quizás después. Pero recuerda que del mañana nadie tiene asegurado. Hoy es el día aceptable para el Señor.
sobre sus pies, quiero invitar al grupo de alabanza que me acompañen aquí arriba. Bendito sea el nombre del Señor para siempre. Mi alma te alaba, Jehová de los ejércitos. Gracias por este tiempo, por este espacio. Tu palabra, Señor, corta ha sido presentada. Tres llamados tuyos en este día, en esta hora y en esta acción de gracias. Quizás no hemos vivido realmente agradecidos contigo, pero hoy, Señor amado, hoy, en esta tarde no nos vamos igual, Señor. Ya hemos adorado, ya hemos bendecido tu nombre, Señor, durante este servicio. Pero no nos queremos ir antes, Señor amado, sin antes poner, Señor amado, dos caminos, dos verdades, por el cual el ser humano hoy necesita atender al mensaje, atender al consejo.

Jesús ahí en tu lugar.

hermanos y amigos que están en medio nuestro. No quiero cerrar sin antes hacer dos invitaciones, lo cual marcará la diferencia en tu vida, a una eternidad con Él o una eternidad sin Él. Quisiera preguntar si en medio nuestro hay alguien que quizás nunca le ha entregado su vida a Jesús y hoy quisiera decirle a Jesús: yo quiero recibirte en mi corazón como el único y suficiente salvador personal de mi vida. Hoy quiero aceptarte, Jesús. Quiero invitarle que levante su mano, queremos orar por usted. La iglesia con sus manos abajo. Oramos por este momento, amado hermano, el servicio no se ha acabado. Este es el momento más importante de cada servicio, es que un alma esté peleando su salvación. Usted ya es cristiano, gloria a Dios. Pero hay gente que necesita el abrazo del Padre. Hay gente que necesita el perdón de amor, el perdón de Cristo Jesús. La invitación está abierta en esta noche. No quiero hacerla muy extensa. Si usted quiera hoy aceptar a Jesús en su corazón y recibirle como su único y suficiente salvador, venga, queremos orar por usted. La segunda invitación es: quizás alguien en un tiempo le sirvió a Dios, pero la lucha, la prueba ahogaron su fe y se apartó de Dios, y hoy la palabra le habló. Y el tercer llamado de que vuelva a ser el hijo de Dios lo aplica para usted. Venga, queremos orar por usted. Si usted quisiera reconocer

alma. La invitación está abierta, Padre, en predicar tu palabra. Salgo de mi compromiso y de mi responsabilidad. Yo sé que el mensaje no fue evangelístico al 100%, sino fue exhortado.

invitación está abierta. Recuerda, mañana puede ser demasiado tarde.

Señor, que tuvo la oportunidad y no la hizo, tenga una oportunidad más. Y si no la tiene, hermano, Dios, no habrá excusa en aquel día de que alguien le hizo una invitación de venir a los brazos de Jesús. Padre, gracias. A ti la gloria, a ti la honra, a ti la alabanza por los siglos.

0: Dios amado, el hacer esta actividad, la gloria es para ti. Y quieras tú, amado Dios, que un día no muy lejano esta familia se complemente en el servicio hacia ti. Gracias, amado Jesús. Amén, señores, y amén. Gracias, poderoso Dios. Así le agradezco a Dios por este tiempo y se lo cedo al hermano que me lo concedió.
1: Su aniversario de vida. Hay una bendición. También agradecemos al Señor por haber venido el hermano Marcelino con el trío.
2: Amén.
1: Canta muy precioso porque sí. Le cantan al Señor.
2: Ah,
1: amén. Sí. Este hombre canta mejor que esos locos que están ahí en las tarimas de los estadios. No, porque él le canta al Señor, con nosotros le cantamos al Señor. San Juan 3:16, esta iglesia le da la bienvenida a todos los que nos visitan. Siéntase usted en la familia. Que Dios le bendiga, hermano.
3: Gracias, pastores. Gloria a Dios. Pueden pasar a sus asientos. Gracias, pastores. Ellos son los 5 pastores que nos acompañan y otros no han venido. Amén. Gloria a Dios. Pero gocémonos y alegrémonos porque Jesucristo está con nosotros. Amén. Así vamos a pasar, hermano. Gloria a Dios. A mi hermano que lleva la palabra, el pastor Gilmar. Aleluya, es el que trae la palabra del Señor, hermano, el que nos va a hablar, gloria, nos va a hablar en esa noche, Señor. Y después de que se predique, hermanos, hay un refrigerio que el hermano ha preparado y la familia, para que ustedes no se vayan a ir y puedan comer algo. Amén, pase adelante, pastor.
4: Gloria al Señor, aleluya.
1: Gloria a Jesús, que el Señor le bendiga, hermanos.
5: Amén.
1: El Señor le bendiga una vez más.
5: Amén.
1: ¿Están contentos todavía?
5: Oh, sí.
1: En la fiesta empieza, hermanos.
5: Sí.
1: Aleluya, gloria a Jesús.
3: Gracias.
1: Gracias a Dios por este privilegio, por esta oportunidad que se me concede una vez más. Siempre digo una cosa, merecedores no somos, pero por la misericordia del Señor, el Señor es el que nos abre puertas. Dios bendiga a la iglesia local, a mi hermana pastora,
3: gloria
1: al
3: a Dios.
1: Cuerpo oficial, a mi hermano Germán, por la confianza, verdad, de darnos este espacio. Gloria al Señor. Y los que están en medio nuestro, invitados, familiares, sean bienvenidos a la casa del Señor. Si usted es invitado o amigo, el asunto no es con usted. El asunto es con la iglesia. Alabado sea Cristo. Y queremos predicar en esta hermosa hora bajo un tema, amado hermano. Alabado sea Cristo, en el Salmo 103. Ahí puede ponerle un separador bíblico a usted a la lectura. Mi nombre corresponde a Gilmar Cifuentes. Estamos pastoreando en la Pico 1825 de la Pico. Ahí estamos trabajando en la obra del Señor, Iglesia Misionera Internacional Príncipe de Paz. Me acompaña mi esposa en esta hermosa tarde. Gloria al Señor. Y Dios le bendiga a los pastores que están en medio nuestro también. Así que queremos ser algo específicos con el tiempo, breves, pero quiero ser conciso con lo que le voy a hablar. Gloria al Señor. 103 del libro de los Salmos, su versículo 1 al 5. Cuando usted lo tenga, me confirma con un amén. Se pone de pie por reverencia a la palabra del Señor. Y si alguien no trae Biblia, por favor comparta, amado hermano, ya que solamente esa lectura vamos a tener. Gloria al Señor.
6: Amén.
1: Lecturamos la palabra del Señor, honrando al Padre, al Hijo y al Espíritu Santo de Dios. Y a su letra dice: bendice, alma mía, a Jehová, y bendiga a todo mi ser su santo nombre. Bendice, alma mía, a Jehová, y no olvides ninguno de sus beneficios. Él es quien perdona todas tus iniquidades, el que sana todas tus dolencias, el que rescata del hoyo tu vida, el que te corona de favores y misericordias. 5. El que sacia de bien tu boca, de modo que te rejuvenezcas como el águila. Palabra del Señor. Maravilloso Dios y Padre celestial que estás en gloria. En esta hermosa hora de la tarde, Señor amado, una vez más venimos delante de tu presencia, Padre, para pedirte, Señor amado, el permiso, amado Dios, para poder presentar tu palabra, Señor amado. Me hago un lado y te cedo el espacio, Señor. Permite que tu Espíritu Santo sea el que ponga las palabras adecuadas, Señor, que han de salir de mis labios, Señor, no palabra de hombre, sino palabra tuya, Señor, que venga revelada, Padre Santo, con un consejo práctico, Señor amado, y aplicable al corazón de los hermanos presentes, a los amigos
2: amigos, Señor, y aquellos oyentes a través de las redes sociales, amado Dios. Oramos, Señor, que mientras tu palabra se predique, haya reverencia, amado Dios. Mientras tu palabra se predique, seas tú sanando, salvando, libertando y restaurando, amado Dios. Hoy nos unimos con la familia García, Padre, para darte gracias, maravilloso Dios. Pero una cosa hemos entendido, Señor, que tu palabra nos enseña, amado Padre, que demos gracias a Dios en todo tiempo, porque esta es tu voluntad para con nosotros en Cristo Jesús. Dios mío de gloria, si a ti te place, Dios amado, pasar tu mano de poder, Señor, mientras estemos predicando tu palabra, haz como tú quieras hacerlo. Espíritu Santo, toma el control, ven y sopla de los cuatro vientos aliento de vida. Si alguien vino, Señor, triste, se pueda ir contento, alegre, Señor. Si alguien vino atado, Señor, en Damay Soleil, cadenas se rompan en el nombre de Jesús. En tu nombre se ata al brujo, al hechicero, al tuntero, al satanista, al agorero, todo estorbo del diablo, Señor, todo espíritu de sueño, cansancio, pereza, Dios mío de gloria, que impida que tu palabra, Señor, caiga en buena tierra, Señor. Oramos en tu nombre, Señor amado, que sea tu Espíritu Santo el que tome el control, amado Dios, de este tiempo y este espacio, Señor amado, y sea tu Espíritu Santo el que convenza, redarguya y pueda hablar al corazón. En Cristo Jesús, nuestro Señor y Salvador, lo pedimos y así mismo lo recibimos. Y la iglesia que se va con Cristo dice: tome su asiento por un momento.
5: Gloria a Dios.
2: Quiero robarle mucho su atención y queremos predicar bajo el tema bendiciendo a Dios por sus bondades.
5: Amén.
2: Con un subtema: razones para expresar nuestra gratitud a Dios. La semana pasada estuvimos predicando de igual manera en un servicio de acción de gracias y hablamos algunos temas, algunos puntos, algunos aspectos acerca de la gratitud. Hoy no voy a enfocarme tanto en eso, ya que estos cinco versículos que le empecé a lecturar trae su propia interpretación, y queremos solamente agregarle algo que el salmista David dejó escrito. El mensaje, amado hermano, es un mensaje exhortante a la gratitud. Y cuando hablamos de gratitud, es un sentimiento de apreciación que alguien siente. En este caso, volvemos a corroborar, mi hermano está agradecido con Dios por un año más que le regala, pero también un año menos de vida. Mas sin embargo, amado hermano, cuando hay gratitud en el corazón, uno dice: voy a preparar un día para celebrar un culto de acción de gracias a Dios. Y la alegría más grande, amado hermano, es que los allegados a uno, familiares, conocidos, puedan estar con uno, conviviendo un momento, ¿verdad? Y al final compartir, míreme la mano.
5: Gloria a Dios.
2: ¿Verdad? Lo que se espera.
5: Gloria.
2: Mas sin embargo, también entendemos nosotros, amado hermano, según la palabra de Dios, que debemos estar agradecidos con Dios, no solamente el día de nuestro cumpleaños, sino todos los días de nuestra vida. Debemos alabar a Dios no solamente cuando está el río de agua viva, sino también cuando el hermano está con la guitarrita donde el dedo le caiga, pero ahí está acompañando. El detalle de nosotros que a veces nos, hermano, espiritualizamos. Cuando está el grupo que hace descender la presencia de Dios, como que ahí sí sentimos presencia. Pero cuando está el músico, hermano amado, que está aprendiendo, como que no tomamos en cuenta eso. Pero nosotros debemos bendecir a Dios en todo tiempo, en todo momento, porque sus bondades, amado hermano, son infinitas para con nosotros. Y nosotros debemos entender que para expresar nuestra gratitud a Dios, hermano amado, debemos darle al Señor lo mejor. No espere que el predicador le diga: levante su mano, diga gloria a Dios. No espere, amado hermano, que el levita le diga: adore a Dios. Usted que está sano, usted que está robusto, usted que tiene aliento de vida y pueda respirar, alabe a Dios. Porque quién sabe si sea su última oportunidad. Mi alma adora la gloria de Jehová. ¿Qué personaje le voy a hablar en esta tarde?
5: Gloria.
2: El cual le voy a compartir para usted, amigo. La Biblia menciona a un personaje llamado David. En la época que se escribe este salmo, amado hermano, se cree que fue en sus últimos años de vida. Mas sin embargo, amado hermano, el titular del salmo 103 dice: alabanza por las bendiciones de Dios. Y la pregunta y la incógnita siempre es: ¿entonces por cuánta la alabanza usted no se goza?
5: Dios.
2: Es que, mi hermano, para que uno se goce, hermano, Dios mío, mi alma te alaba, Jehová. Entonces, para poder yo mencionarle, amado hermano, de un David, yo quiero mencionarle que el lugar que la Biblia aquí especifica no es un lugar geográfico, sino un lugar íntimo y espiritual. Y yo te pregunto, amado hermano, ¿cómo está tu altar de adoración? ¿Cómo adoras tú a Dios? En Damay, Soleil, Levay, Soquén de mi alma adora la gloria de Jehová. Adorar a Dios no es solamente en el momento de la adoración donde uno levanta sus manos y adora a Dios. Adorar a Dios es ir yo caminando por la calle y decirle: Señor, te alabo y te bendigo, porque hoy pude

0: todo, amado hermano, se le ha olvidado que de Dios depende todo. Mi alma adora la gloria de Jehová, en cuya presencia estoy. Que no se te olvide quién tú eres y quién es Dios, amado hermano. Y mientras Dios nos dé aliento de vida para alabarle, bendigamos su nombre y reconozcamos que por su misericordia no hemos sido consumidos. ¿Cuántos están dependiendo de un tanque de oxígeno, una camilla de hospital, amado hermano? Están esperando que los desconecte, y tú y yo, teniendo aliento en nuestras narices, no adoramos a Dios.
1: Gloria a Dios, aleluya.
0: No hay un lugar geográfico en la palabra del Señor, mas sin embargo es un lugar íntimo y espiritual. Tu adoración a Dios. Yo puedo bendecir a Dios, amado hermano, por su bondad, no necesariamente porque esté de cumpleaños. Alábele que él vive. No solamente, amado hermano, porque en la iglesia va a haber una acción de gracias. No, yo voy a alabar a Dios aunque me esté lloviendo sobre mojado. Yo voy a alabar a Dios y voy a bendecir su nombre por su bondad, porque aunque me esté, amado hermano, el enemigo tirando a matar, yo sé que mi Redentor vive y aún del polvo me ha de levantar. Por eso yo entiendo que mientras esté en el evangelio no es color de rosa. El evangelio, amado hermano, se sufre violencia, y solo lo violento lo alabata. A alguien alaba la gloria de Jehová, su nombre. El salmo, hermano amado, nos motiva a agradecerle al Señor, y ese agradecimiento debe de ser una vez al año,
1: todos los días.
0: Solo cuando es la acción de gracias aquí, hermano, en Estados Unidos,
1: todos los días
0: de nuestra vida. Por eso, hermano, en esta hora yo quiero darle un mensaje sencillo, y quiero darle a conocer, amado hermano, algunas razones que David enseña de cómo llama a su propia alma a bendecir a Dios. Nosotros entendemos, hermano, que la alabanza a Dios es por su inmensa misericordia, por su amor, por su perdón. Y nosotros reconocemos que la bondad de Dios, hermano, a lo largo de nuestra vida ha sido fiel. ¿Cuántos de nosotros le hemos sido infieles a Dios, mas Dios ha permanecido fiel? ¿Cuántos de nosotros nos hemos querido tergiversar, mas Dios permanece fiel? ¿Cuántos de nosotros hemos querido, amado hermano, cambiar la manera de vida que llevamos, el caminar que llevamos? Pero Dios siempre permanece fiel. Aun cuando nos apartamos, Él nos hace volver, amado hermano. ¿Quiénes éramos nosotros? Nadie daba ni un quinto por nosotros, mas sin embargo, Cristo Jesús metió su mano al lodo cenagoso, te sacó a ti y me sacó a mí, me dio vida, y juntamente con Cristo hoy puedo decir, para la gloria de Dios, a Él la gloria, a Él alabanza, porque por medio de Él y para Él son las cosas, dice Colosenses 1:16. Por eso yo no me canso de alabar a Dios, por eso yo no me canso de bendecir a Dios. Yo no sé tú.
2: Aleluya.
1: Gloria.
2: Poderoso Jesús.
1: Aleluya.
0: El mensaje central es práctico. Amigo, tú que estás aquí, pareciera ser que esto para ti es algo raro. Para nosotros es felicidad, porque un día vivíamos en el mundo, según nosotros, caminando bien, pero dice

0: entendemos que Él pagó el precio en la cruz del Calvario. Por eso tenemos que nosotros alabarle, alabado sea Jesús. En estos pasajes que vamos a lecturar, el salmista David recuerda que Dios perdona, que Dios sana, que Dios restaura y que Dios rescata, que Él es compasivo, que Él es misericordioso, lento para la ira y grande en misericordia. Y es que la mano de Jehová aún no se ha cortado para salvar, para sanar, para libertar a alguien. Alaba la gloria de Jehová, bendito sea Jesús. Este es el tiempo todavía, amado hermano, para que entendamos que sin Cristo nada somos.
1: Aleluya.
0: Ahora sí vamos a entrar al mensaje. Está fácil. Cinco nada más razones, amado hermano, para expresar nuestra gratitud a Dios. Y nos vamos a ir lejos, ahí donde lecturamos. El primer versículo, amado hermano, alabado sea Dios, lo encontramos en el verso 1, 103:1. Y dice la palabra del Señor: bendice, alma mía, Jehová, y bendiga todo mi ser su santo nombre. Lo primero que encontramos en este verso, alabado sea Cristo, es una orden. David obliga a su propia alma a bendecir a Jehová. ¿Quién te domina a ti? La pereza, el sueño, el cansancio. Ay, no tengo ganas de ir a la iglesia. ¿Y no vas? O tú dominas tu alma y tu espíritu y dices: hoy es tiempo de ir a adorar a Dios. Aunque el cuerpo te pese, aunque estés cansado, aunque estés estresado, aunque estés emproblemado, tú vas a la iglesia y como que algo pasa, que cuando entras por esa puerta, como decía el hermano, entren por sus puertas con acción de gracia y por sus atrios con alabanza.

0: mientras yo venga a adorar a Dios, amado hermano, yo sé que mis cargas van a cambiar de hombro, porque aquí está el rubio de Galilea. Ay, siento a Dios en esta tarde. Y cuando está el rubio de la Galilea, amado hermano, se va el problema, se va la necesidad, se va la enfermedad, y es que Cristo rompe cadena, rompe ligadura. Alabado sea Jesús. Pero tenemos que obligar a nuestra propia alma a bendecir a Jehová.
1: Aleluya.
0: El Salmo 145, mira, amado hermano, que dice el verso 1: te exaltaré, mi Dios, mi Rey, y bendeciré tu nombre eternamente y para siempre. Cada día, dice, te bendeciré y alabaré tu nombre eternamente y para siempre, porque grande es Jehová y digno de suprema alabanza, y su grandeza es inescrutable. Media horita, madre hermano, y tú te cansas de levantar la mano, te cansas de aplaudir, hermano, tú tienes un problema. Alabado sea Dios.
1: Gloria a Dios.
0: Nosotros debemos entender, amado hermano, que para adorar a Dios, amado hermano, no se necesita la gran orquesta. Solamente se necesita un corazón dispuesto. Solamente se necesita, amado hermano, el que nos olvidemos de las cosas que dejamos de esa puerta para atrás y nos concentremos en adorar a Dios y le digamos: bendice, alma mía, Jehová. Aunque hoy no tenga el aliento, aunque hoy no tenga la fuerza, cuando tú empiezas a adorar, algo sucede. Cuando tú empiezas a levantar

0: Jesús te hace libre para su gloria y honra.
1: Aleluya.
0: Pero hay, hermano, hay más muerto en mi vida que otra cosa.
1: Poderoso Dios, aleluya.
0: Siempre lo digo, hermano, el caparazón está aquí, pero su alma anda volando. Su espíritu anda en otro lado, hermano.
1: Hay poder en Cristo.
0: Eso lo dice verso 1, claramente es una orden, no es que siquiera, hermano. Dice la palabra del Señor que Dios es espíritu y tales adoradores anda buscando que le adore en espíritu y en verdad, no que nada más sus palmas, amado hermano, y sus labios nomás hagan la mueca que están adorando. No se puede así, hermano. Tenemos que adorar a Dios, al Padre, al Hijo, al Espíritu Santo, en espíritu y en verdad, amado hermano, porque ya enfermo no se puede. El día jueves, amado hermano, estuvimos con una hermana que ya estaba a punto de pasar a la presencia de Dios. Y una hermana, hermano, la pastora de ella le levantaba las manos y empezamos a entonar unos coros ahí. Pero ella ya no estaba, amado hermano. Yo en mi mente pensé, ella ya está en transición, ella ya está entregando el equipo. Honestamente, hermano, porque uno tiene que ser realista. Yo, pues, hermano, pues uno respeta el protocolo, uno respeta a los pastores de otros miembros. Yo dejé que la hermana lo hiciera y le levantó la mano, hermano, y le decía, hermana, aquí estamos. Pero ella ya no, hermano, ya no respondía. Y yo, hermano, en mi corazón dije, cuando uno está vivo, hermano amado, uno parece roble, mire, hermano, pura momia de Guanajuato, viendo a medio mundo, hermano amado, quien cae, quien no cae. Deje ya eso por un lado, amado hermano, y adore a Dios en espíritu y en verdad. Obligue a su propia alma a bendecir a Jehová. Cristo viene pronto, pero viene por una iglesia, amado hermano, sin mancha y sin arruga, alabado sea Dios. Ahí está la transmisión, hermano, donde no lo miran aún. El punto es la pregunta. ¿Será que él es amigo o es cristiano? Porque mi hermano está como un amigo, no adora, no se goza. Y después se va criticando, hermano, viera cómo estuvo el culto de triste, pero usted cómo vino a adorar a Dios.
2: ¡Aleluya!
0: Segunda razón, no debemos olvidar sus beneficios. Lo que el salmista dice, amado hermano, en el verso 2. Bendice alma mía Jehová y no olvides ninguno de sus beneficios. Fíjense que el Salmo 103 tiene 22 versículos. Mas sin embargo, desde el verso 1 empieza el salmista bendiciendo. Mas sin embargo, en el verso 22 termina de la igual manera bendiciendo. Entonces, en el verso 2 nosotros entendemos que no debemos olvidar los beneficios del Señor a nosotros. Usted no paga nada, amado hermano, por respirar. Usted tiene la misericordia de Dios a su vida. Por eso nosotros debemos entender. Nunca nos olvidemos de que todo lo que somos y tenemos se lo debemos a Él, alabado sea Dios. Todo se lo debemos a Él. Ay, hermano, que mire usted el carro que yo me ando, hermano, ese es pasajero, ese no es suyo. Ni lo ha terminado de pagar, hermano. Dice aquí Primera de Corintios capítulo 15, verso 10. Pero por la gracia de Dios, ¿será que por su cuello? Por el nivel social o político o económico que tenga, dice, pero por la gracia de Dios soy lo que soy y su gracia no ha sido en vano para conmigo. Antes he trabajado más que todos ellos, pero no yo, sino la gracia de Dios conmigo. Si algo entendemos aquí, hermano amado, es que no es por nuestra cara bonita. Si algo entendemos que lo que tenemos es por la gracia de Dios, por eso agradezcámosle a Dios, amado hermano, y entendamos que nunca debemos olvidarnos de sus beneficio. Alguien alabe la gloria de Jehová. Y Colosenses 1:16 dice que por él y para él son las cosas, amado hermano. Por eso nosotros debemos alabar a Dios en todo tiempo y no olvidarnos de sus beneficios.
1: Aleluya.
0: Nosotros entendemos que mientras tengamos vida, tenemos esperanza. El momento, hermano, que nos detecten o nos determinen algo que ya sea incurable, entonces ahí preocupémonos, pero tampoco, porque tenemos al Cristo de la gloria, el cual nos sana, el cual nos liberta, amado hermano, pero tal vez sí nos puede poner, amado hermano, en qué pensar. Mientras no nos den ninguna noticia de esas, amado hermano, comamos a gusto, démosle gracias a Dios, disfrutemos los momentos en familia, amado hermano, porque esos momentos son únicos. Tercera razón, porque Él nos perdona y sana.
1: Gloria a Dios.
0: Yo, me encanta la palabra de Dios, hermano, porque no necesita tanto de desglose, tanta interpretación, amado hermano. Mire el verso 3 lo que dice: Él es quien perdona todas tus iniquidades y el que sana tus dolencias. ¿Quién eras tú y quién era yo antes de venir a las cosas de Dios? Ah, pero hoy, hermano, nosotros no queremos pagar el precio. Ay, hermano, ¿cómo yo voy a evangelizar a mi familia, hermano? Si es tan duro, si tú piensas que eras, fuiste pieza fácil, hermano. Ay, Dios, tú fuiste taliste, fuiste robusto, no querías nada con Dios. A mí me entraban a buscar en la puerta, hermano, por la ventana me escapaba y ahí estaba el pobre predicador tocada y toque y toque la puerta, no quería nada con Dios. Así éramos nosotros. Ahora, ¿quiénes somos nosotros para juzgar a nuestros familiares? Sino que al contrario, mantengámonos orando. Cuando le damos la invitación, no quieren nada. ¡No se enoje! ¡Alábele que él vive! ¡Sonríase! ¡Cristo le ama! Porque un día usted también fue así. Mas sin embargo, entienda que Él nos perdonó, Él nos sanó. Por eso nosotros debemos recordar de su perdón. Y es que el perdón, amado hermano, no viene por arte de magia. El perdón viene y lo alcanzamos mediante Jesucristo. 8:12 de Hebreos dice: porque seré propicio a sus injusticias y nunca más me acordaré de sus pecados y de sus iniquidades. Y si hay alguien que te va a recordar el pasado, ese es el diablo. Cristo, amado hermano, solamente te recuerda que tus pecados los echó al mar y nunca más se acuerda de ellos, porque Él te sanó por completo. ¿Por qué? Pues tú tienes que recordar el pasado. Enfócate en tu presente y vive agradecido con Dios. Alabado sea Jesús. Hebreos capítulo 10, verso 17.
1: Gloria a Dios.
0: Añade: y nunca más me acordaré de sus pecados y transgresiones. Lo que usted fue, ya fue, amado hermano. El Señor nos sacó de la fando de vida que llevábamos, de lodo cenagoso, y ahora nos tiene en un lugar, amado hermano, que somos reyes y sacerdotes para la gloria del Señor. En Isaías 43, 25 dice la palabra del Señor: yo soy el que borro tus rebeliones por amor de mí mismo y no me acordaré de tus pecados. Nadie pagó nada por ti. El hombre no pudo hacer

0: pero el Cristo de la gloria en Damay Soleil, él sí pudo cambiar, amado hermano, porque al tercer día resucitó y su sangre te hace libre para la gloria de Dios. Por eso recordemos, amado hermano, que Él nos perdonó y Él nos sanó, y su sanidad es total. Aleluya. Jeremías capítulo 33, alabado sea Dios.
1: Gloria a Dios.
0: 30:17 primero y luego lo llevo al 33. Dice: mas yo haré venir sanidad para ti, y sanaré tus heridas, dice Jehová, porque desechada te llamaron, diciendo: esta es Sión, de la que nadie se acuerda. Cuando todos pensaron que tú eras un caso perdido, ay, Samaya, quítale más, ojalá ya, para el Cristo de la gloria,

le sirvas. Y esta palabra es para alguien que quizá le está oyendo el ministerio. ¿Cuántas veces Dios te está llamando y tú no quieres nada con Él? Vuélvete a Cristo y sírvele, porque quizás sea el último llamado. Alguien alaba la gloria de Jehová, su nombre. Porque de lo más vil del mundo nos rescató el Señor. 33:6. Y aquí yo les traeré sanidad y medicina, y los curaré y les revelaré abundancia de paz y de verdad. 7. Y haré volver a los cautivos de Judá y a los cautivos de Israel, y los restableceré como al principio, y los

0: nombre de gozo, de alabanza y de gloria entre todas las naciones de la tierra, que habrán oído todo el bien que yo les hago y temerán y temblarán de todo el bien y toda la paz que yo les haré, hermano amado. Pero ¿qué pasa? Porque la gente hoy ya no quiere nada del evangelio, porque ven en nosotros, hermano, un evangelio mediocre, un evangelio, amado hermano, que todo el tiempo hay lamento, miseria. ¿Cómo está, hermano? Usted que va a la iglesia, ahí usted hace tres llegando a cuatro, usted diga: estoy bendecido y en victoria porque Cristo me salvó, alabado sea Jesús. Y la gente va a querer del Cristo que usted tiene y que yo tengo.
1: Gloria a Dios,
2: gloria a Dios,
1: gloria a
0: Dios. Cuarta razón: Él nos rescató de lo más vil del mundo. Verso 4, alabado sea Jesús. Él que rescata del hoyo tu vida, el que te corona de favores y misericordias. Nuestro más sincero agradecimiento a Dios debe ser, amado hermano, el que se fijara Él en nosotros cuando nosotros entendemos que no valíamos nada. Mas sin embargo, Cristo Jesús, amado hermano, fijó sus ojos en nosotros y entendemos que es ahí donde el cambio de nuestra vida se hizo radical y ahora somos personas diferentes. La gente se pregunta: ¿cómo le hizo usted para cambiar? Es que cambiamos, amado hermano. Muchos dicen: ay, te lavaron el cerebro. Ahí saber qué te hicieron. No, Cristo Jesús limpió mis ojos, quitó la venda que estaba, que me cegaba a no ver la realidad de la vida. Ahora entiendo que en el evangelio, amado hermano, se sufre, pero también uno se goza, amado hermano, porque las tormentas solo lo hacen más fuerte a uno y uno empieza a conocer más de Dios. Alabado sea Jesús. Primera de Corintios capítulo 1 verso 27, miren lo que dice su Biblia: sino que lo necio del mundo escogió Dios para avergonzar a los sabios, y lo débil del mundo escogió Dios para avergonzar a lo fuerte, y lo vil del mundo y menospreciado, lo cual éramos nosotros, escogió Dios, y lo que no es, para deshacer lo que es, a fin de que nadie se jacte en su presencia. Mas por él estáis vosotros en Cristo Jesús, el cual nos ha sido hecho por Dios sabiduría, justificación, santificación y redención, para que, como está escrito, el que se gloría, gloríese en el Señor. No se crea, amado hermano, por lo poco que usted tiene en el banco, porque hay gente que tiene mucho más plata que usted y vive agradecido con Dios, amado hermano, y eso no le quita el sueño. Y gente que lo poquito que tiene, amado hermano, andan esponjados como el chompipe. Tenga cuidado porque lo van a desinflar. A Él sea la gloria, amado hermano. Y entendemos que si Él nos rescató de lo más vil del mundo, ahora en su presencia vivamos completamente. Alabado sea Dios, amado hermano. Y el que se gloríe, gloríese en el Señor. Y no se jacte nadie en su presencia.

0: hermano, comparte esa bendición.
1: Aleluya.
0: Quinta razón y termino.
2: Aleluya.
0: Porque Él nos sacia y nos da nuevas fuerzas. El último versículo, el verso 5. El que sacia de bien tu boca, de modo que te rejuvenezcas como el águila. ¿Qué hay en tus labios?
2: Aleluya, gloria a Dios.
0: Él sacia de bien tu boca. Entonces, ¿por qué te cuesta decir amén? Entonces, ¿por qué te cuesta decir gloria a Dios? Entonces, ¿por qué te cuesta alabar a Dios? Si Él nos sacia de bien nuestros labios, amado hermano, y nos rejuvenece como el águila, entendamos, amado hermano, que mientras estemos en sus atrios, seguiremos sirviéndole a Dios, seguiremos alabándole, porque todavía podemos. ¿Cuántos quisieran tener la oportunidad que tú tienes y ya no pueden?
2: Dios,
0: amén. Lo último que nosotros debemos tener en cuenta es que el Señor siempre nos sacia de bien. Dice los versos 15, el verso 16, 21, 17 y 18, amado hermano, lo cual no se lo voy a leer, pero solamente le voy a recitar algo. El verso 15 y 16 dice que el hombre es como la hierba, son sus días, florece como la flor del campo. Hoy mi hermano llegó a sus 40 y tantos, no sé si esa es la edad, fecha exacta o no, pero más o menos. Pero él no sabe, amado hermano, que hoy puede estar y mañana es camí, como decimos en Guatemala. Por eso hay que estemos robustos, adoremos a Dios, porque dice la Biblia, verso 16, que pasó el viento por ella y pereció, y su lugar no la conocerá más. Hoy yo puedo ser don Juan, usted respéteme, porque yo vengo de Guatemala, de la aldea, allá donde se respira la pólvora y se estornuda la bala. Usted, allá donde mire el machete, no se ha convertido. Yo sí, amado hermano, eso no importa. Ya en Cristo Jesús somos personas diferentes, y no sabemos si hoy puede ser la última oportunidad para adorar a Dios. Mas la misericordia de Jehová es desde la eternidad hasta la eternidad sobre los que le temen, y su justicia sobre los hijos de los hijos, sobre los que guardan su pacto y los que se acuerdan de sus mandamientos para ponerlos por obra. Verso 21, y termino. Bendecid a Jehová, vosotros todos sus ejércitos, ministros suyos, que hacéis su voluntad.
2: Gloria a Dios.
0: Conclusión. Debemos recordar siempre el bendecir al Señor todo el tiempo, ya que su misericordia, amado hermano, es inagotable. Hoy nosotros estamos gozando de salud, de bienestar. Tal vez no tenemos, amado hermano, lo que deseáramos tener, la posesión que quisiéramos tener, pero eso no nos hace felices. La felicidad Cristo Jesús nos la dio, el que Él está en nuestro corazón, y eso es más que suficiente, y cada día trae su propio afán, amado hermano. Por eso agradezcámosle al Señor en todo tiempo, y no nos olvidemos quién es Él y quiénes somos nosotros. Polvo somos y al polvo volveremos, amado hermano, pero mientras estemos en su casa, amado hermano, hagamos lo posible para darle gloria al Rey de Reyes y Señor de señores. Regalen una ofrenda de palmas al Rey de Reyes y póngase sobre sus pies. He terminado de predicar ese mensaje sencillo, contundente, que el Señor me daba, amado hermano, el cual no le quito ni le añado más. Es la palabra que Dios me daba. Pero yo no cierro un sermón, amado hermano, sin antes hacer dos invitaciones sencillas y breves en esta noche.
3: Aleluya.
0: Quizás usted por primera vez nos visita, gloria a Dios, bienvenido. Aquí no le traemos para robarle mucho tiempo de su atención, sino para darle el mensaje de esperanza, el mensaje contundente de que Cristo le ama, y que debemos ser agradecidos con Él, y agradecerle a Él por sus bondades significa que el hecho que usted esté respirando, esa ya es victoria, esa ya es ganancia. Pero si hay alguien en medio nuestro, antes de que el trío cante algo de ahí, yo quiero hacer esa invitación. Si usted es cristiano, no levante su mano. Yo me voy a dirigir directamente al amigo que está en medio nuestro, aquel que le invitaron por primera vez. Discúlpeme, perdóneme si voy directo a usted, pero si usted quisiera hoy a Jesús, levante su mano, yo quiero orar por usted. Cristo le ama, Cristo le espera. El mensaje no fue de salvación, el mensaje no fue de arrepentimiento, pero el enfoque fue ese.

mucho menos le vamos a juzgar. Solamente le vamos a conducir a que Cristo Jesús sea el dueño y Señor de su vida. Yo abro el altar. Y si hay un valiente que en esta noche quiera decirle a Jesús, yo quiero a Jesús como el único y suficiente Salvador, venga, Cristo le ama. Mientras los líderes, la iglesia intercede, este es el momento más importante, amado hermano, y que el amigo se lleve a Jesucristo. Venga más, Olei. Le vais a que de precioso Espíritu Santo. La invitación está hecha. Segunda invitación. Quizás haya alguien que un tiempo le sirvió a Dios, pero la lucha, la prueba, ahogaron su fe y se apartó. Vuelva, Cristo le ama. Hay salvación para usted también. Hay reconciliación para usted también. Venga más, Olei.

creyendo a Dios y el arca está abierta todavía. No es, escape por su vida. No deje pasar esta oportunidad. La invitación está abierta. ¿Quiere usted a Jesús? ¿O quiere reconciliar su vida con Él? Cristo le ama. Cristo le espera. Ay, Samaya, quítale más ojalaya. La Biblia dice: escogeos hoy a quién serviréis. Si a los dioses, a quienes vuestros padres sirvieron al otro lado del río. Pero yo en mi casa serviremos a Jehová. 1:18 de Isaías dice: vení luego, dice Jehová, y estemos a cuentas. Si tus pecados fueren como la grana, como la nieve serán enblanquecidos.

de alguien ahí, ahí, ahí, de alguien ahí que no conoce de Jesús, tráigalo, tráigalo, porque hoy en esta casa hay salvación. Poderoso Jesús, dice la Biblia.

invitación en esta casa. Diez segundos y vaciaron la invitación. 10 segundos, gracias Espíritu Santo. Si hay alguien más, mientras yo esté orando por valiente.

limitación. Si usted no quiere pasar, yo le entiendo. No tenga vergüenza, no tenga pena. Pero aquí hay unos valientes que ya aceptaron el deseo.

Gracias, Jesús. Mire, hermano, se me imposibilita pasar uno por uno, pero yo quiero una oración general para todos. El que va a aceptar a Jesús, por favor, levánteme su mano en alto. Y hoy públicamente usted va a decirle a Jesús: yo quiero a Jesús en mi corazón. Padre, aquí está el pueblo que hoy está aceptándote. Primera oración. Si usted nunca le ha entregado su vida a Jesús, hoy levante su mano derecha al frente, o su mano izquierda, como usted quiera, y repita esta oración conmigo. Señor Jesús, en esta hora de la tarde yo te pido perdón por mis pecados, y te pido, Señor amado, que apuntes mi nombre en el libro de la vida. Gracias, Señor, por tu perdón. Ahora yo entiendo, Señor, que vivía mal, pero ahora, Señor, vengo a tus caminos. Y gracias, Señor, por la salvación de mi alma. Padre, recibe esa vida. Padre, ese nombre se inscribe en el libro santo, amado Dios. Y tu sangre los limpia de todo pecado, los limpia de toda maldad. Gracias, Jesús, porque ahora son parte del cuerpo de la familia de la fe. Segunda invitación: si usted va a reconciliar con Jesús, Padre, en esta hora hay manos levantadas. Repita esta oración conmigo. Señor Jesús, en esta tarde yo reconcilio mi vida contigo. Te fallé, pero hoy entiendo, Señor, que debo volver a la casa del Padre. Como el hijo pródigo, regreso y me reconcilio contigo. Reinscribe mi nombre en el libro de la vida y

0: reconciliaron su vida con Él. Y ahora sí el trío, algo ahí, mientras ministramos aquí rápidamente. Gracias, Jesús.
1: Gracias.
0: En el nombre de Jesús, en el nombre de Jesús, mira esta vida, Padre Santo, mira esta vida, Dios mío, de gloria. Endalemas, ojalá, y a precioso Espíritu Santo. Gracias, Dios amado de gloria.

Si tú me vas a sanar en esta noche, Señor, tu palabra fue clara. Tú dijo, Señor amado, que Él perdona nuestras iniquidades, sana nuestras heridas, Padre amado.

precioso Dios. Gracias Espíritu Santo, oh Dios. Gracias Espíritu Santo de Dios. Gracias Espíritu Santo de Dios. Ahí, Señor amado, ahí en las sillas, Padre, alguien que esté enfermo, Señor, pon tu mano de sanidad, Espíritu Santo, raja codese, sana,

ligaduras en el nombre de Jesús. Ojalá, precioso Espíritu Santo de Dios. Ahí, Señor, donde hay lágrimas, Padre Santo, enjuga esas lágrimas en tu redoma, Señor amado.

nombre, Padre Celestial. Gracias, Padre. Gracias, Hijo. Y gracias, Espíritu Santo de Dios. No se vayan, no se vayan, no se vayan los que han aceptado a Jesús. Quédese un momento por aquí. Disculpe, disculpe. Queremos pasar a felicitarle, hermano amado. Mire, hermano, la Biblia dice que cuando

0: entrego la parte mientras pasamos a saludar, hermano amado, y felicitar a los que aceptaron a Jesús. Dios le bendiga.
1: Gloria a Dios, aleluya. Bendito sea el nombre de Cristo. Amén. Gracias al Señor. Todas las almas son mías, dice el Señor. Amén. Gloria a Dios, aleluya. Vamos a orar. Bendito sea el nombre de Jesús. Vamos, bendito Dios, en esta hermosa tarde a orar para quedar despedidos. Pero hay un alimento para que ustedes puedan comer. Mano Jorge. Va a despedir.
2: Gloria a Dios. Vamos a orar por una ofrenda para el ministerio del hermano que nos predicó. Él está trabajando con los programas televisión, radio y 18 la señal. Está mandando like, no porque seamos orgullosos, no, sino que al Señor, porque ellos también están en aquellas áreas contentos. Vamos a orar por esta una ofrenda para el ministerio. Grande es tu poder y tu misericordia, Señor. Eres el grande, el poderoso, el que ha suplido hasta este día. Y rápidamente yo le pido a Dios, Señor, que bendiga esa bolsa, que en esa cartera no falte el dinero. Y tú lo vas a comprobar, hermano, de que a un mes te darás cuenta que si tú colaboras con él, no estás colaborando con nosotros, sino con Dios, para que él pueda seguir predicando por medio de nosotros. Esa cartera siempre va a tener dinero y tú tienes que levantar la mano donde estés, en cualquier lugar. Amén. Amén.
1: Hermano Víctor, venga a despedir. Gloria a Dios. Adelante, hermano Víctor.
3: Gloria a Dios. Le damos gracias al Señor porque Él es bueno.
4: Amén.
3: Él seguirá siendo bueno.
4: Sí, amén.
3: Aleluya. Le damos gracias a Dios por su gran amor y su misericordia que Él nos ha concedido, gloria a Dios, estar en este lugar. Bendecimos, alabamos y glorificamos su nombre y reconocemos que Él es Dios y que nosotros somos polvo y que sin Él nada somos. Así es de que te damos gracias, amado Dios de gloria. Te damos gracias por este tiempo, por esta oportunidad, Señor, este privilegio que tú nos concedes, amado Rey, de estar.
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2: Hola, mi amigo, oyente. Sea bienvenido a una nueva presentación de nuestro programa. Le habla y le saluda Ángel Buongiorno Vigil. Hoy nos acercamos con más material de enseñanza bíblica basado en el libro de Josué. Seguimos en el capítulo 7 de este libro y Luis Palau nos habla hoy sobre los pasos en la disciplina. En el libro de 1 Corintios tenemos un pasaje con una lista de los pecados que deben ser disciplinados por aquellos que están dirigiendo la iglesia. Aquí se presentan los pasos que hay que tomar para que el pecador o la pecadora sea restaurado o restaurada. Este es un asunto que debemos tomar seriamente. No es algo que se debe considerar a la ligera y no ponerlo en práctica donde nos reunimos. Le invito entonces a que siga de cerca lo que ahora nos dice Luis Palau.
3: ¿Se ha encontrado usted alguna vez, mi amable oyente? Y me escuchan muchos líderes de congregaciones locales, lo sé. ¿Se ha encontrado en la difícil situación de tener que disciplinar a alguien que ha cometido algún pecado de veras ya tan grave que no se lo puede dejar pasar por alto y que las palabras no bastan ni las amonestaciones ni las reuniones de oración? Le aseguro que no es fácil. ¡Ay, qué difícil que es! A nadie le agrada. Pero por eso es que ser líder del pueblo de Dios no es un trabajo fácil. Y que mayormente los líderes tienen que surgir cuando los problemas surgen también. Por eso la Biblia nos da dirección. La debemos analizar de rodillas, a veces con lágrimas en los ojos, pero ver cuáles son los pasos divinos para disciplinar a un individuo que ha deshonrado al nombre de Dios y luego restaurarlo cuanto antes sea posible. Estudiando Josué capítulo 7 es que hemos surgido con este tema. Este hombre, Acán, había cometido pecado que llama maldición la Biblia y tenía que ser descubierto, disciplinado para purificar al pueblo de Dios. Cuando descubren quién es el individuo, la Biblia dice en Josué capítulo 7 y versículo 19 que José le dijo lo siguiente. Josué le dijo a Acán: hijo mío, da gloria a Jehová el Dios de Israel y dale alabanza y declárame ahora lo que has hecho, no me lo encubras. Y Acán le respondió a Josué diciendo: verdaderamente yo he pecado contra Jehová el Dios de Israel, y así he hecho. Pues vi entre los despojos un manto babilónico muy bueno, 200 siclos de plata, y un lingote de oro de peso de 50 siclos, lo cual codicié y tomé, y he aquí que está escondido bajo tierra en medio de mi tienda, y el dinero debajo de ello. Ahora notemos aquí, primero el pecado se descubre. Josué, con una ternura extraordinaria, dice: hijo mío, cuéntame lo que pasó. Dale gloria a Dios, no me encubras nada. Y con ese estilo, con esa ternura, el muchacho, el hombre, se abre. Y dice: tienes razón, he pecado contra el Dios de Israel. He hecho esto, esto, esto. Y confesó paso a paso su pecado. En 1 Corintios 5 encontramos un individuo que, estando en medio de la iglesia de Corinto, comenzó a vivir con la mujer de su padre. Parece ser que era su madrastra. Ojalá que no haya sido su propia madre. Estas cosas se oyen de vez en cuando y hoy en día todavía más que nunca. Y en Corinto había una degeneración y una depravación tan grande que podría ser su propia madre, pero digamos que fuera su madrastra. Ya de hecho está mal, muy grave, y la Biblia lo trata como un caso muy serio. Ahora notemos primero esto. En el versículo 1 dice así: hay tal inmoralidad entre vosotros que ni aún se nombra entre los paganos, tanto que alguno tiene la mujer de su padre. Primero, el tema es santidad. Dice Pablo en 1 Corintios 5, por el Espíritu Santo, ustedes están permitiendo algo impuro. Hay falta de santidad entre ustedes. Segundo, dice, ¿no debierais más bien haberos lamentado para que fuese quitado de en medio de vosotros el que cometió tal acción? Aquí está hablando de un quebrantamiento de toda la congregación. Primero, santidad. Segundo, quebrantamiento profundo. cuando en medio de nosotros, en cualquier iglesia, sea la que sea, algún individuo, hombre, mujer, joven, soltero, casado, comete uno de estos seis pecados, fornicación, avaricia, idolatría, maldiciente, borracho, ladrón, tiene que haber un quebrantamiento de toda la congregación. No andar apuntando con el dedo, no andar señalando como que fuera un pecador más despreciable, aunque es un pecado serio, sino una lamentación, un quebrantamiento, una humillación de parte de toda la congregación. Versículo 3, hay que hacer juicio. Dice, he juzgado al que tal cosa ha hecho. Cuando estamos asombrados por la santidad de Dios, paso número 1, cuando nos hemos quebrantado de que tal pecado acontezca entre nosotros y nos humillamos delante de Dios como grupo, como iglesia, sobre todo como líderes, entonces viene el tercer paso, juzgar al que ha hecho tal cosa. Cuarto, dice que nos debemos reunir. Reunirse el grupo líder. Yo no creo que toda la congregación tiene que estar presente, ni creo que tienen que estar los niños ni los nuevos creyentes. Cuando hay un pecado grave, tienen que reunirse los líderes. Para eso están los ancianos representando a la congregación delante del Señor. Reunirse, ese es el cuarto paso. Quinto, con el poder de nuestro Señor Jesucristo. Esto implica que antes de dar todo este paso, en quinto lugar, tiene que el liderazgo estar seguro de que lo está haciendo con la unción del Espíritu Santo. No se trata de un juguete, no se trata de una circunstancia liviana. Es una cosa grave tener que juzgar a un hermano o una hermana. Tiene que haber el poder del Espíritu Santo para que no estemos jugando con las cosas de Dios ni lastimar a una persona que necesita misericordia, ternura, en la mayor parte de los casos. En sexto lugar, entregarlo a Satanás para la destrucción de la carne. ¡Qué cosa tremenda ser anciano de una iglesia! No se trata de querer serlo por atropello. Me escuchan muchos jóvenes. Jóvenes, a veces la juventud se cree que sabe más que los ancianos y quiere atropellar. Hay casos en que la juventud tiene que dar un empujoncito a los ancianos, con amor, como un muchacho con su padre. Pero, oh, jóvenes que me escuchan, no se apresuren a querer ser ancianos ni líderes de la obra de Dios, porque implica mucha disciplina, que tiene un peso tremendo esta disciplina. Entregar una persona a Satanás para destrucción de la carne no se hace con liviandad, se hace con profunda humillación, con temor de Dios, con la unción del Espíritu Santo, con temor y temblor ante Dios y los hombres. En séptimo lugar, que su espíritu sea salvo en el día del Señor Jesús. La disciplina no implica que el pecador ha perdido la vida eterna. Dice que le entreguemos el cuerpo para destrucción de la carne, pero que el espíritu sea salvo en el día del Señor Jesús. Nosotros no condenamos a la gente al infierno. La gente se condena a sí mismo cuando rechaza a Jesucristo. La disciplina es un miembro de la familia de Dios que se ha descarriado. No es echar a la gente de la familia de Dios, no es que nosotros los maldecimos, no es que nosotros los echamos al diablo, de ninguna manera. Es disciplina por amor a la pureza de la iglesia. En octavo lugar, si no practicamos la disciplina, estamos manchando a toda la iglesia. Dice que un poco de levadura leuda toda la masa. Dice, quitad, limpiaos de la vieja levadura. O sea que no podemos permitir que el pecado siga porque contamina a todos. Contamina a los ancianos y a los jóvenes. Contamina a los nuevos creyentes y a los niños. No se puede permitir el pecado porque contamina con vieja levadura a toda la congregación. Pero ¿cómo se hace esta disciplina? Noveno lugar, versículo 8, dice, sinceridad. Tiene que haber una profunda sinceridad hacer este trabajo. Y luego dice, verdad. Debemos ir al fondo de la cosa cuando estamos haciendo disciplina. Dice el versículo 8, verdad, verdad, verdad. Luego, número 11, ¿qué hacemos una vez que los ancianos han disciplinado a un individuo que no se arrepiente ni pide perdón? No nos debemos juntar con tal persona. O sea que la disciplina tiene que ser seria. 12. No debemos ni aun comer con tal persona. ¡Qué cosa seria, eh! Y luego, por último, en el versículo 13, el punto número 13, dice, quitad a ese perverso de entre vosotros. ¡Ah, mi amable oyente! Esto nos debe sacudir a todos para que Satanás no nos haga caer en algún pecado grosero que merece no solo el juicio de Dios, sino la disciplina de la iglesia. Pero a los ancianos y líderes de iglesia que me escuchan, hermano o hermana, que haya disciplina en su iglesia. Disciplina al estilo bíblico. Y mañana veremos cómo restaurar al arrepentido, al caso de este señor de 1 Corintios 5.
2: Le agradecemos a Luis Palao por lo que nos ha compartido en el día de hoy. Algo serio, pero de suma importancia si queremos tener iglesias que funcionan según lo que indica la Biblia. Estoy seguro que esto nos va a ayudar en el andar de nuestra vida cristiana. En el siguiente programa de esta serie, en el libro de Josué, Luis Palao nos estará presentando el camino de la restauración. No pierda la oportunidad de aprender más sobre este tema. En la parte musical de nuestro programa escuchamos ahora a Nilsa Jurado cantando Vaso de Honra.

0: Y hasta aquí con la música. Escuchamos Vaso de Honra en la interpretación de Nilsa Jurado.
1: Amigos oyentes, muchas gracias por su fina sintonía al programa de este día. Les estaremos esperando muy pronto para el próximo programa Cruzada con Luis Palau. Hasta entonces, recuerden las palabras de nuestro Señor Jesús. Felices los de corazón limpio, pues ellos verán a Dios.
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0: porque es hermoso, Señor, estar en tu presencia y aprender a vivir dentro de ella en cada área de nuestra vida, Señor.
1: En tu casa.
2: Sangre que

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1: La lectura bíblica de hoy comienza en el versículo 7 de Primera de Juan, capítulo 4. Amados, amémonos unos a otros, porque el amor es de Dios. Todo aquel que ama es nacido de Dios y conoce a Dios. El que no ama no ha conocido a Dios, porque Dios es amor. En esto se mostró el amor de Dios para con nosotros, en que Dios envió a su Hijo unigénito al mundo para que vivamos por Él. En esto consiste el amor, no en que nosotros hayamos amado a Dios, sino en que Él nos amó a nosotros y envió a su Hijo en propiciación por nuestros pecados. Amados, si Dios nos ha amado así, debemos también nosotros amarnos unos a otros. Nadie ha visto jamás a Dios. Si nos amamos unos a otros, Dios permanece en nosotros, y su amor se ha perfeccionado en nosotros. En esto conocemos que permanecemos en Él y Él en nosotros, en que nos ha dado de su Espíritu. Y nosotros hemos visto y testificamos que el Padre ha enviado al Hijo, el Salvador del mundo. Todo aquel que confiese que Jesús es el Hijo de Dios, Dios permanece en Él y Él en Dios. Y nosotros hemos conocido y creído el amor que Dios tiene para con nosotros. Dios es amor, y el que permanece en amor, permanece en Dios y Dios en él. En esto se ha perfeccionado el amor en nosotros, para que tengamos confianza en el día del juicio. Pues como Él es, así somos nosotros en este mundo. En el amor no hay temor, sino que el perfecto amor echa fuera el temor, porque el temor lleva en sí castigo. De donde el que teme no ha sido perfeccionado en el amor. Nosotros le amamos a Él, porque Él nos amó primero.
0: Para entender mejor el amor divino, piense en lo opuesto, en el amor falso, que pone limitaciones y siempre se reserva algo. Este llamado amor se aferra al control y se da solo con el fin de manipular, es desapegado y no está dispuesto a ser vulnerable. El amor genuino, en cambio, respeta a las personas tal como son. Significa entender en verdad quién es la otra persona y amar sin restricciones. Si usted debe esforzarse por mantener el control y su corazón no está 100% en ello, le falta amor verdadero. Al mirar el amor de Jesucristo en la cruz, veo la demostración más perfecta de amor que existe. El Salvador nos mostró cuán ilimitado es su amor. Dio su vida por nosotros y no se reservó nada. No dio su amor para manipularnos, sino que nos dio libre albedrío para aceptarlo o rechazarlo. Y nos amó con vulnerabilidad, sabiendo que rechazaríamos su amor y que incluso lo ignoraríamos y despreciaríamos. Al amar con todo su corazón, el Señor Jesús estuvo dispuesto a ser rechazado. Si alguna vez tiene dudas de cómo es en realidad el amor verdadero, dirija su atención a la cruz. El Señor Jesucristo dio lo mejor de Él, todo lo que tenía, por amarnos y para convertirnos en hijos de Dios.

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1: Estaba quebrado, aplastado, molido. Había perdido el trabajo, había sufrido un divorcio. Se hallaba deprimido, hundido, desesperado. Para aliviar un poco sus penas y ver de cambiar su vida, Mark Burke, de 29 años de edad, se mudó al estado de Florida y anduvo 10 días de aquí para allá buscando trabajo. Una noche lluviosa, se acostó a dormir en un gran camión de basura. A las 3 de la mañana, la prensa compresora de basura se puso en marcha. Mark fue quebrado, aplastado, molido. Pero en medio de su horror, clamó a Dios: Dios mío, no me dejes morir de esta manera. Salió de su ordalía con varios huesos rotos, pero con una nueva y vibrante fe. Dios había escuchado su clamor. Hay mucha gente que anda por la vida como este hombre, quebrados en lo económico, destruidos en lo moral, aplastados por la depresión, molidos por los fracasos. La verdad es que la vida se parece a una trituradora mecánica. Va moliendo, apretando, triturando, hasta quebrar todos los huesos y moler todas las energías. Pero entonces nos recordamos de clamar a Dios. Es posible, amigo, fracasar en los negocios. Es posible ver destrozarse el matrimonio. Es posible ver también el deterioro de la salud. Todo eso es posible porque así es esta vida. Pero es también posible clamar a Dios. Es posible echar mano de salvavidas. Es posible desde el fondo de la desesperación. Desde el fondo, si se quiere, de un camión de basura, igual que Mark Burke, levantar la vista y la voz al cielo. Y es posible, muy posible, pedir la ayuda del Cristo viviente y triunfante en el momento oportuno. Amigo, busque a Dios. Busque a Dios mientras puede ser hallado. Llámele entre tanto que está cercano y reciba de Dios el poder espiritual necesario para cambiar su situación. Solo tiene que clamar.
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0: Seguimos compartiendo la lectura de la Palabra de Dios en el Antiguo Testamento y en esta oportunidad será el capítulo 7 del libro de Levítico. Capítulo 7 del libro de Levítico. Asimismo, esta es la ley del sacrificio por la culpa. Es cosa muy santa. En el lugar donde degüellan el holocausto, degollarán la víctima por la culpa y rociará su sangre alrededor sobre el altar. Y de ella ofrecerá toda su grosura, la cola y la grosura que cubre los intestinos, los dos riñones, la grosura que está sobre ellos y la que está sobre los ijares. Y con los riñones quitará la grosura de sobre el hígado. Y el sacerdote lo hará arder sobre el altar. Ofrenda encendida a Jehová es expiación de la culpa. Todo varón de entre los sacerdotes la comerá. Será comida en lugar santo, es cosa muy santa. Como el sacrificio por el pecado, así es el sacrificio por la culpa. Una misma ley tendrán. Será del sacerdote que hiciere la expiación con ella. Y el sacerdote que ofreciere holocausto de alguno, la piel del holocausto que ofreciere será para él. Asimismo, toda ofrenda que se cociere en horno, y todo lo que fuere preparado en sartén o en cazuela, será del sacerdote que lo ofreciere. Y toda ofrenda amasada con aceite o seca, será de todos los hijos de Aarón, tanto de uno como de otro. Y esta es la ley del sacrificio de paz que se ofrecerá a Jehová. Si se ofreciere en acción de gracias, ofrecerá por sacrificio de acción de gracias tortas sin levadura amasadas con aceite, y hojaldres sin levadura untadas con aceite, y flor de harina frita en tortas amasadas con aceite. Con tortas de pan el leudo presentará su ofrenda en el sacrificio de acciones de gracia de paz. Y toda la ofrenda presentará una parte por ofrenda elevada a Jehová, y será del sacerdote que rociare la sangre de los sacrificios de paz. Y la carne del sacrificio de paz en acción de gracias se comerá en el día que fuere ofrecida. No dejarán de ella nada para otro día. Mas si el sacrificio de su ofrenda fuere voto o voluntario, será comido en el día que ofreciere su sacrificio. Y lo que de él quedare, lo comerán al día siguiente. Y lo que quedare de la carne del sacrificio hasta el tercer día, será quemado en el fuego. Si se comiere de la carne del sacrificio de paz al tercer día, el que lo ofreciere no será acepto, ni le será contado. Abominación será. Y la persona que de él comiere llevará su pecado. Y la carne que tocare alguna cosa inmunda no se comerá. Al fuego será quemada. Toda persona limpia podrá comer la carne. Pero la persona que comiere la carne del sacrificio de paz, el cual es de Jehová, estando inmunda, aquella persona será cortada de entre su pueblo. Además, la persona que tocare alguna cosa inmunda, inmundicia de hombre o animal inmundo o cualquier abominación inmunda, y comiere la carne del sacrificio de paz, el cual es de Jehová, aquella persona será cortada de entre su pueblo. Habló más Jehová a Moisés diciendo: Habla a los hijos de Israel diciendo: Ninguna grosura de buey, ni de cordero, ni de cabra comeréis. La grosura de animal muerto y la grosura del que fue despedazado por fieras se dispondrá para cualquier otro uso, mas no la comeréis. Porque cualquiera que comiere grosura de animal, del cual se ofrece a Jehová ofrenda encendida, la persona que lo comiere será cortada de entre su pueblo. Además, ninguna sangre comeréis en ningún lugar en donde habitéis, ni de aves ni de bestias. Cualquiera persona que comiere de alguna sangre, la tal persona será cortada de entre su pueblo. Habló más Jehová a Moisés diciendo: Habla a los hijos de Israel y diles: El que ofreciere sacrificio de paz a Jehová, traerá su ofrenda del sacrificio de paz ante Jehová. sus manos traerán las ofrendas que se han de quemar ante Jehová. Traerá la grosura con el pecho para que sea mecido como sacrificio mecido delante de Jehová. Y la grosura la hará arder el sacerdote en el altar, mas el pecho será de Aarón y de sus hijos. Y daréis al sacerdote para ser elevada en ofrenda la espaldilla derecha de vuestros sacrificios de paz. El que de los hijos de Aarón ofreciere la sangre de los sacrificios de paz y la grosura, recibirá la espaldilla derecha como porción suya. Porque he tomado de los sacrificios de paz de los hijos de Israel el pecho que se mece y la espaldilla elevada en ofrenda, y lo he dado a Aarón, el sacerdote, y a sus hijos como estatuto perpetuo para los hijos de Israel. Esta es la porción de Aarón y la porción de sus hijos, de las ofrendas encendidas a Jehová desde el día que él los consagró para ser sacerdotes de Jehová, la cual mandó Jehová que les diesen desde el día que él los ungió de entre los hijos de Israel como estatuto perpetuo en sus generaciones. Esta es la ley del holocausto, de la ofrenda, del sacrificio por el pecado, del sacrificio por la culpa, de las consagraciones y del sacrificio de paz, la cual mandó Jehová a Moisés en el monte de Sinaí, el día que mandó a los hijos de Israel que ofreciesen sus ofrendas a Jehová en el desierto de Sinaí.
1: Bienvenidos, bienvenidos a nuestro segmento especial de una hora con tu salmista.

haz una oración ahí en tu lugar. Dile: Señor, yo quiero permanecer solo en ti. Que tu presencia nunca se aparte, Señor, de mí. Derrama tu espíritu, Señor, sobre nosotros.

nunca fallarse. A pesar de que muchas veces nos hemos refugiado en muchas cosas, Señor, hemos aprendido a refugiarnos en tu presencia. Y una vez más, por medio de este canto, te pedimos, guárdanos en tu presencia.

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Bienvenidos. Bienvenidos a nuestra cartelera semanal. 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Con una programación variada. Con una programación variada. 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Y continuamos, con miércoles, miércoles de doble play, una programación totalmente diferente, con dos cantos de tu artista favorito, Y al llegar jueves, retrocedemos el tiempo. 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Continuamos. 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
1: Dios les bendiga, les saluda hermana Suseli Castañeda de acá de El Petén en Guatemala. Para mí es una gran bendición mandar un saludo muy especial a toda la audiencia de la radio Visión de Cristo en Los Ángeles, California, invitándoles a que sigan en sintonía y se sigan gozando y siendo bendecidos a través de las alabanzas y palabra de Dios. Dios les bendiga.

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